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1: 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Tropicana, ayúdame que estoy pelado. ¿Con quién tengo el gusto? Hola.
2: Con la señora Rosalba Barón.
1: En el Ricaurte, escuchando Tropicana, mi reina. ¿Desde qué horas?
2: Desde las 6 de la mañana. Me gusta todo lo de Tropicana porque ayuda a la gente, ayuda a los piluditos.
1: Sí, señora.
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1: Y cuéntame entonces, ¿cómo estábamos de deuda?
2: En la tienda, claro.
1: El señor es... Bueno, déjeme decirle que Tropicana, la más bacana, le paga la deuda en la tienda.
2: Bueno, gracias.
1: Muy contenta.
2: Ay, claro, contentísima, gracias a Dios.
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0: Son las 8 de la noche. 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

Bacano que están con nosotros. Bienvenidos a una edición más. Hoy, lunes festivo, 20 de julio. En que, vea, hoy es el día donde todos tenemos esa ilusión, donde tenemos ese orgullo de nuestra nación. Gente berraca, pujante, gente trabajadora. Es el día donde nosotros con orgullo decimos, somos colombianos. Amarillo, azul y rojo. En este país de la belleza, en este país del amor, en este país de la unión, en este país resiliente. Ya estamos en el que no me duermo de Tropicana hasta las 12 de la medianoche. Bienvenidos. Vamos a tener para ustedes, atención a esto, porque vamos a tener para todos los oyentes de Tropicana muchas historias, muchas confesiones, pero lo más importante es que una de esas confesiones en esta noche va a tener la oportunidad de llevarse a su casa un balón de colección del Mundial 2026. Sí, así es. Solamente tiene que enviar su nota de voz y ahorita le vamos a decir qué tipo de historia vamos a tener para todos ustedes en el día de hoy. Entonces, vayan preparándose porque ya está habilitada nuestra conexión al Tropic WhatsApp al 310-206-3302, 310-206-3302, para que envíen su nota de voz aquí en A Que No Me Duermo de Tropicana. Pero también vamos a tener Soldado Caído.

0: Sí, vamos a tener soldado caído hoy también porque tantas cosas que pasan en nuestro país y aquí te las contamos en Aquí No Me Duermo de Tropicana. ¡Karina Uribe!
1: ¡Mi amor, capullo! ¡Cosa linda, cosa
0: Le
1: hermosa!
0: ¡Pullo! ¡La nube! ¿Cómo está mi capullo? ¿Comió mucho pionono en estos días?
1: Ay, no, pionono, no tengo un frío tan horrible.
0: ¿En serio?
1: Ay, demasiado.
0: Bueno, si por allá llueve, vea, si por allá llueve, por acá no es campo, ¿yo?
1: Yo no sé, pero impresionante, de verdad.
0: ¿Sí?
1: Están cayendo hasta maridos, ojalá y me cayera un así bien lindo, acuerpado.
0: Con ah, no. Hoy te va bien con el marido, con ese frío te da calorcito, ¿no?
1: De verdad, miren, o sea, yo casi nunca soy de busito y tales, y yo aquí con este frío tan horrible. Pero bueno, hey, gracias a Dios, estamos por acá conectados con todos ustedes. Bienvenidos a Que No Me Duermo, bienvenidos todos los de las diferentes ciudades. Ojalá pasen rico, ojalá se entretengan, que nos cuenten qué hicieron este fin de semana, en qué parte del mundo compartieron. Primero, la final del Mundial. Y segundo, ¿en qué parte compartieron este día tan especial como lo es el 20 de julio? Feliz Día de la Independencia para usted que es solito e independiente. ¿Ah?
0: Resulta que una novia que yo tenía y que me haces el favor y tú no vas a salir. Tú te tienes que quedar aquí. Oh, se jodió mucho Simón Bolívar matando bastante gente para que la otra me diga que no, que tú no vas a salir. Soy libre y me voy de esta vaina.
1: Para todos los que viven con la mamá, para todos los que viven por allá en un mijo, feliz día de la independencia, mi amor.
0: Sí, claro. Y me mandaron para la quinta porra. Y para acá me vine para la quinta porra.
1: Yo sí creo que le funcionó la mandadita para la quinta
0: porra. Oye, Karina, bueno. 8 de la noche, 10 minutos. Todo. No, cuéntamelo tú, porque resulta que hoy también tenemos soldado caído. Y todo comenzó en Ibagué. ¿Qué fue lo que pasó? ¿Que pillaron a un man en días pasados? ¿Con quién? ¿Qué fue lo que sucedió? ¿Qué fue lo que pasó? ¿Cuál es el merequetengue? ¿Cuál es la historia? ¿Qué es la vaina?
1: El merequetengue, si supiera, o sea, ni merequetengue le veo a la vuelta. Cosa impresionante. De los mismos creadores, de los vimos, los pillamos, los encontramos. Ay, no pillaron a otros en el carro.
0: Ok, entonces hay que ponerle esto así.
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0: Ahora sí, échame la historia, ¿qué fue lo que pasó?
1: No, yo quiero solamente que escuchen esto primero y ya de ahí les resumo.
0: ¿Verdad? Ok.
3: ¡Ay, no, ladrón!
4: ¡Mírale la cara que va a ser famoso, papito! ¡Hágale que va a ser famoso! ¡Hágale, papito! ¡Hágale, malparido!
1: ¡No!
0: ¡Hombre!
1: ¡Cuidado! Pero, espere que están gritando mucho, ¡ay, no!
0: ¡No importa, dele, hombre!
1: ¡Ay, no!
4: ¡Digo, malparido, cazón!
1: ¡Ay, cuidado!
4: ¡Pito! ¿Cómo la ves?
5: Para, lo subimos para noticias.
4: ¡Súbalo a noticias! ¡Súbalo! ¡Vamos a hacernos famosos!
5: Dale.
4: ¡Juliana!
5: Mire acá.
1: ¿Cómo se llama Juliana?
4: ¡Juliana!
0: ¡Juliana!
1: ¡Esa es Juliana, la de Tropicana!
0: No, Juliana no es cachona, la de aquí no es cachona.
1: No, a ella no le gusta.
0: A Juliana salud, le gustan los machos.
4: ¡Salud!
5: ¡Listo!
4: ¡Allí no vamos a la vuelta!
5: ¡Listo! ¡Hágale!
1: ¿Cómo le parece?
0: ¡Qué muñequera!
1: No.
0: ¿Qué fue lo que pasó, Karina?
1: ¿Cómo les parece que encontraron a Juliana con el mozo en el carro?
0: O sea, pero el man estaba afanado queriendo darle golpe, ¿no? Queriendo darse unas manitos, una muñequera con el otro.
1: Y que quedara grabado, o sea, que quedara en toda la cámara lo que estaba pasando. Es que él quería era que lo conocieran.
0: Okay.
1: Que vieran el mocito aquel. Dice, un presunto hecho de infidelidad se dio luego de un desfile de San Juan en Ibagué. El hombre, visiblemente afectado, intentó agredir al conductor del vehículo. Como dicen ahí, muchachos, él estaba pegándole la muñequera. Estaba intentando pegarle la muñequera al muchacho.
0: ¡Ahí! Se formó la muñequera. No, pero no se dieron trompa. Eso fue lo que no me gustó.
1: Pues, ¿cómo que no le gustó? Gracias a Dios, no se pegaron.
0: No, señor.
1: Se está incitando a la violencia.
0: No, nada. No. Imagínate uno cachoneado, ver la mujer de uno ahí en el carro con otro. Papi, levántate para algo, muñeca.
1: Si va a cachonear, sea inteligente, ¿no? Después de un desfile, pues, o en medio del desfile, ¿no?
0: Karina, cachona, pero por Dios.
1: Pero cachona, ¿no? ¿Cómo le ocurre entonces en el desfile donde está todo el mundo?
0: Pero tú, ¿cómo le vas a decir a la gente que van a pegar los cachos que después de un desfile, que no hagan esa vaina, Karina? Respeta, por Dios.
1: Yo le estoy diciendo, no la haga, pero si usted la va a hacer, sea inteligente.
0: No, pero no.
1: va y se queda en un desfile donde está todo mundo. Es como los desfiles de la Virgen del Carmen este fin de semana. El que
0: te cogieron a ti, mi amor.
1: No, el que haya salido con alguna montada en el carro pitando, llamando la atención. Deje de ser horrible, sea inteligente entonces.
0: Ok.
1: No saben montar la verdad.
6: Ay, qué rico.
0: Bueno, ya, señora, por favor. Señora, por Dios. Bueno, vamos, vea. Vamos a preguntarle a la gente. A mí no me parece que un hombre se exponga a este tipo de escenas, a este tipo de cosas. Uno tiene que ser muy inteligente, uno tiene que tener orgullo, uno tiene que tener serenidad, aunque a veces la serenidad y la cordura en esos momentos no la hay. Yo caballito, creo que el señor se puso a la burla. Déjela. Ella se fue, está con otro. Déjela, que se abra, que se vaya.
1: Le dedicaron la canción.
0: ¿Cuál, Pabé?
1: Juliana, qué mala eres, Juliana. Juliana, qué mala eres.
0: No, pero a ella le dedicaron esta canción, ve. ¡Hombre, qué vaina!
1: Este frío en una pachanga de esas.
0: Mira, si yo fuera ese señor, yo la hubiese dejado. ¿Sabe qué, vía Juli? Adiós, luz, que te guarde el cielo, que te crezca el pelo, que seas muy feliz, ojalá. Y a él no le estés haciendo lo mismo, o más bien, no le hagas lo mismo que me estás haciendo a mí en este momento. Así que suerte, pero yo no me pongo a pelear porque uno se expone a la burla, uno se expone al bembeo, a la mamadera de gallo. Vaya, cachón, mierda, peleando pa' mujer. Buena, caballo, cachón, lo dejaron y tal. Esa vaina no aguanta. A mí
1: qué
0: eso no me parece.
1: Qué vergüenza, el man aquel, qué vergüenza.
0: ¿Tú pelearías, sí o no? Si ves de pronto tú.
1: No, yo sí llego y armo el bochinche, o sea, no, no, yo sí llego y armo el bochinche y termina mal no la vieja que tenga ahí, sino él, porque como así.
0: Vea, creo que en mujeres se ve muchísimo peor cuando arman el bochinche y que las mujeres se peguen peleando.
1: Del pelo.
0: Peleando por su pedacito de cuestión. No, si lo que hay son machos. Ábrase de ahí.
1: Peleando por tripa, ¿no?
0: Obviamente, no. Si esa tripa la dejó, búsquese otra.
1: Aunque si la tripa es buena, mi amor, yo peleo.
0: No. A mí, vea, a mí eso me parece tan bajo, tan de quinta, de pronto ver dos mujeres pegándose, dando espectáculo de qué hablar y hablar a las redes sociales que son tan volátiles.
1: Usted le encanta decir que le encanta ver a dos mujeres ahí pegadas.
0: No, pero dos mujeres pegadas, pero en otra cosa. Pero pegándose como tal. No. Encueradas. No. ¿Qué dicen los oyentes en Colombia? ¿Qué opinan ustedes al respecto de esto? Usted, mi querido amigo, ¿pelearía? ¿Haría lo mismo de este muchacho queriendo irse a las manos, de pronto grabando a este personaje con el que le están pegando los cachos? ¿Usted haría eso o por el contrario se iría por aquí de pronto con su cabeza gacha o de pronto con la cabeza y la mirada arriba? Y bueno, pa'lante, porque pa'lante es para allá. ¿Qué dicen los oyentes en Colombia? El 310-206-3302. 310-206-3302. Ya Karina dijo que ella pelea por su tripa.
1: Caballito, dicen por acá, ese man con tanto chaupa, después perdonarla, coja oficio.
0: No, y mira. Y yo creo, Gary, es que es difícil. El man se le ve bastante afectado, demasiado afectado. Y yo creo que si ella lo buscó, el man la perdonó. ¿Será?
1: Mi amor.
0: El que perdona a Cacho.
1: Visto.
0: El que perdona a Cacho está dispuesto a repetirlo. Vea, ¿qué dicen los oyentes en Colombia? Al
1: 310-206-3302.
0: ¿Qué opinan ustedes?
7: Buenas noches, a que no me duermo de Tropicana.
1: ¿Qué más fue?
7: No, yo pelear por una bisagra, para eso hay más.
0: ¿Viste? ¿Verdad?
1: Peleas de faldas, dirían.
0: ¿Para qué usted va a pelear por una bisagra? Esa vaina no la haga. Yo por lo menos no lo haría, Karina. Eso se,
1: amor,
0: eso
1: pero
0: se ve muy
1: dependiendo
0: feo, horrible.
1: La bisagra y el tornillo.
0: No, amor.
1: Es que sí depende todo. Depende.
0: Mira, te rebajas, también te expones a que...
1: No, porque es que si usted va a pelear y usted gana, mi amor.
0: ¿Qué vas a ganar? Vas a ganar ahí una mala reputación. Ve a la otra, ¿ves? Tan bonita, tan chévere, tan guapa, tan trabajadora, que trabaja en Tropicana. Y si ponte problemón en el que estás metida de gratis.
1: Como diría, pero, por ahí, que hablen así.
8: Ya nada más bacana, buenas noches. Reportando sintonía de Popayán, Cauca, Colombia. No, buenas. Yo no me bajaría así tan feo.
0: Eso, muy bien.
8: No. Para eso hay hombres, hay hartas mujeres. No. Me quedo buscando un pollo, Tropicana más bacana.
0: Esa señora sabe cómo es la cuestión, se busca un pollo.
1: ¿Sí o no? Busco otra rabadilla que tenga más carne que
0: yo. Busco otra bisagra. Y dele, que no viene carro.
1: Y dele.
0: ¿Qué dicen los oyentes en Tropicana? ¿Qué opinan ustedes? ¿Están de acuerdo con que este hombre haya tratado de pelearse con el cacho, o sea, con el amante de su esposa, porque lo vio después de una procesión, después de una caminata, después de un desfile, en el carro montado, haciendo sus cosas, sus travesuras?
7: Buenas, buenas, Karina, preciosa, caballito, papacito. Buenas, buenas. No, mijo, yo por tripa no peleo, habiendo tanta, y mejor, aunque por la de caballito yo me agarro.
0: ¡Está loco!
7: Caballito, te amo.
0: No, echa para allá. A mí no me gustan los machos, macho con macho, no, macho con macho, esa Karina, pero ¿por qué los manes? ¿Por qué los manes se pegan en mí?
1: No diga de esa agua no beberé, porque tú pones la vida y la lengua castiga.
0: Tú pones en duda mi hombría. Tú pones en duda eso. Sí. Karina, yo soy hetero. Que yo sea pansexual es otra vaina.
1: Ah, no.
0: Pero yo soy hetero, no. A mí los machos no me gustan. Los hombres a mí no me gustan. O sea, eso me parece tan. Imagínate un man, una barba. No.
1: Que le diga, mi amor, te va a pasar la barba así por la espalda.
0: Use, esa vaina no va.
6: Caballito, Karina, mi amor, hermosa, preciosa, divina.
1: Mi vida, corazón.
6: Tropicana, la más bacana. Yo la verdad no pelearía por eso.
0: Claro, compadre.
6: Si la señorita o la señorita le quiere poner cacho, la mujer de uno le quiere poner cachos, pues bien pueda. Ponga los cachos y ya. Hasta luego. La bolsa basura se sacó para la calle, total, pasó el carro y se la llevó.
0: Así es.
6: Así que yo no perdonaría y yo no pelearía. Yo no perdono cachos porque la que es no deja de ser y total, lo vuelve a hacer.
0: Total.
6: Y que se vaya. Se acabó eso. Si es mi mujer, que coja su chido y chale. Y adiós. Pero si es la novia, pues hasta ahí fue. Pero no, la que es no deja de ser. Tropicana, la más bacana. El carro basura ya pasó.
1: Pregunta, caballito.
0: ¿Qué pasó?
1: ¿Usted ha tenido alguna aventura así en el carro?
0: Sí, claro. Sí.
1: ¿Pero
0: sí,
1: lo
0: sí,
1: han pillado?
0: Sí, sí. No, para nada. Lo que pasa es que yo siempre me aseguro de que las mujeres sean solteras. A mí ese tipo de vainas y que que mi marido, y esa vaina a mí no me gusta.
1: ¿No? Pero estamos hablando, no es de que sea soltera, de que haya tenido así un cacho,
0: No, para nada. No. Karina, lo que pasa es que hoy en día, y no me van a dejar mentir los oyentes, es que hoy en día es muy difícil hacer ese tipo de cosas, porque resulta que cuando a ti te ve el cachoneado, cuando a ti te ve al que le están haciendo la cuestión, te dan tu poquetón de tiro, ¡pra, pra, pra, pra! Y después preguntan, ¿ese quién era? Y ya tú estás con la pijama de palo. A mí ese tipo de vainas no me gustan. Bastante bisagras que hay por ahí. Me buscas una bisagra y dele.
1: Y dele. Bueno, ¿qué opinan los oyentes? Si les ha pasado algo igual, ¿los han pillado? ¿Cómo los han pillado en alguna puesta de cachos así?
0: Ustedes.
1: De cachos con pillada, fija, me gusta que cuenten.
0: ¿Harían una escena? ¿Sí o no? ¿Reclamarían? ¿Sí o no? Al 310-206-3302,
8: Tropicana. Tropicana más bacana, buenas noches. Reportando sintonía de Popayán, Cauca, Colombia.
1: Ya sonó.
8: No me bajaría así tan feo.
1: Ya sonó.
0: Ah, bueno, está bien, Tropicana.
9: Yo por Karina me mato con el que sea, hijo.
1: Ajo, mi amor, ¿qué?
0: Ojo, a que a Karina le gusta pegar los cachos.
1: ¿Dónde vive usted? A mí no me gusta pegar cachos.
0: ¿No?
1: Me gusta cuidar el cacho, ¿me entiendo?
0: Vea, ¿qué dicen entonces los oyentes? La pregunta es la siguiente. Ustedes, si ven a su esposa, si ven a su esposo, de pronto siéndoles infiel, ¿grabarían, tratarían de agredir a la persona con que está él o ella? ¿O ustedes son los que dicen, no, ese tipo de encontrones, de bochornos, ese tipo de espectáculos, pues no nos gustan, no me gustan?
1: De bochinches.
0: O a mí sí, ese bochinche sí me gusta. Y de pronto, si yo me quiero hacer respetar, yo ahí mismo la cojo o lo cojo y tin, para ver qué es lo que es. Esto es lo que pasó. ¿Sucedió en dónde? En Ibagué, ¿verdad?
1: Pero pongámoslo otro, vea.
10: Ayudé a la muchacha.
11: Tranquilo.
1: Ya no más.
0: Ay, ya no más. Sin vergüenza, carajo.
12: Estamos hablando para el Cotolima acá y no pasa nada.
11: No, pero
13: cuidado con ella.
11: ¡Hola, está abrazando! ¡Ay, papito! ¡Hágale, nos somos los socas! ¡Hágale, papá, bájese!
13: ¡Venga, pichino!
11: ¡Venga,
13: pichino!
11: ¡Venga, pichino!
13: ¡Venga, pichino!
11: ¡Bájese, papito, bájese!
4: ¡Bájese, gonorrea!
0: ¡Ay! ¡Bájese, no joda! ¡Bájese!
1: ¡Que se baje, caballo!
0: ¡Para levantar la muñeca!
1: ¡Usted vale más! ¡Usted vale más! ¡Así es, amiga! ¡Así es!
0: ¡Bájese, bájese para meterle la cruceta en la cabeza también!
4: ¡Hágale, hágale, papito! ¡Bájese! ¡Bájese, cabrón!
0: Miércoles.
4: ¡Bájese! ¡Se le acaba su matrimonio, mal parido!
1: ¡Ay, no! Vení, pero no había escuchado tantas groserías juntas.
0: Está bien.
5: En su momento estamos grabando acá en el Cotolima. Vamos a...
1: Oye, espere, el narrador. Espere, me encanta el narrador. Pongamos el narrador un poquito, por favor.
4: ¡Ay, papito!
1: Espere.
5: En su momento estamos grabando acá en el Cotolima. Vamos a subir el informe de Lima. Entonces, está pasando un conflicto de pareja. Y pues la verdad, vamos a subir esto y pues.
1: A veces me parece más espectacular lo que se ve extra a los videos en sí que la gente pone. Uy, no.
0: A ver, ¿qué dicen los oyentes? Eso es la Tropicana. Envíen su nota de voz, opinen al 310-206-3302, 310-206-3302, porque este es un verdadero soldado caído. No, ella es una soldada caída. Es una soldada caída porque ella fue...
1: las julianas.
10: Sí. Buenas noches, Tropicana, más bacana. ¿Cómo está la hermosa? ¿Cómo están todos? Pero bueno, en especial la hermosa Karina Uribe, mi amor platónico. Claro, no, eso de perdonar cacho uno lo sigue haciendo. A mí me ha pasado, Dios. A mí me ha montado cacho y lo siguen haciendo a uno. Y pues, a mí hace el año pasado me pillaron por el celular. La mujer me cifró la clave. Y por el otro celular, porque pues yo tengo uno. Por el otro celular me pilló. Yo trabajo en aplicaciones y bueno, una muchacha allá transportado y todo. Y pues fue duro porque, pero bueno, ella ahí sigue conmigo, pero pues yo le dije a ella que tomara la decisión y todo, pero pues ha sido duro y todo, pero bueno, ella no, ella tuvo la oportunidad de tomar la decisión y pues ya sigue ahí conmigo, pero pues bueno, fue muy duro porque pues nunca me ha pasado que me pillaran. Y a pesar de que yo me le sigo negando que no, que pues sí, hubieron conversaciones, un gusto y todo, ya me mandaba fotos y todo, pero hasta ahí nomás, pero pues obviamente no fue así. Pero bueno, ahí estamos a ver qué pasa con el tiempo, porque es duro para ella y para mí también, porque pues es duro verla también, que ella ha sufrido por eso. Pero cada más bacano.
0: Karina, ¿pero él es el cachón o no? O sea,
1: sí, recachón, ¿cómo así? Obvio, recachón.
0: Pero ven acá, pero él, ¿por qué lo sigue haciendo? Mínimo porque la esposa a veces se pone pesada y no le da lo que él necesita, lo que él quiere. Y cuando tú no tienes o no encuentras lo que tú necesitas en la casa, pues tú lo buscas por otro lado.
1: Ay, no. Pero por Dios, no se pongan a jugar con candela. Caballito, y le traigo una bomba candela ahorita. Pues es que es imposible no contarse.
0: No, pero espérate, cógela suave porque tenemos notas de voz aquí y la gente quiere opinar. Tropicana, hola.
14: Tropicana, buenas noches. Muchachito, buenas noches, buenas noches.
1: Muchachito, bueno, mi amor.
14: A mí me pillaron una vez en el taxi. Le estaba dando, mejor dicho, le estaba dando como cuando usted agarra una coca, ¿yo? Y me pilló otro compañero. Y resulta que el compañero era el hermano del esposo de la señora. Auxilio.
0: Miércoles, Dios mío, Padre Santo bendito.
1: Viste que no es el único. ¡Ah!
0: Más oyentes al 310-206-3302. Cari, ¿qué dice la gente en el TikTok Live de Tropicana Colombia? ¿Qué dice la gente? No. Bueno, los que nos quieran ver, los que quieran también opinar, pueden ingresar ya a su TikTok y @ Tropicana Colombia. Y nosotros estamos en vivo hasta las 12 de la medianoche, saludándolos y por supuesto también contándoles unas historias de soldadas caídas, que hoy en día las mujeres pegan más cacho que nosotros los hombres.
1: Dicen por acá, es que como máquina de coser. ¿Como sello de qué?
0: Como sello notario, como a cajón de mondonguero.
1: Como a tutti frutti.
0: ¿Como qué?
1: Ay, no. No, eso está muy peligroso. ¿Quién dijo por allá?
0: Como a hielo, como hielo de avena de colegio. ¿Tú te acuerdas que antes en los colegios se ponía el que vendía la avena? ¿Y sabes cómo le hacían al hielo, no?
1: ¿Cómo no? No me tocó.
0: ¿Cómo que no te tocó, Karina?
1: Lo quebraban. Era así grande el hielo. Ajá, lo tenía quebra. Que quebrar en cositos para poder.
0: Claro. Utilizar. Ay, no. Como pico de hielo.
1: Ronald, malo, malo. Es Ronald el que está diciendo. A María, sí, Ronald.
0: Sí.
1: Es que a María, mi amor, para hacerle como el señor del hielo. Uy, no.
0: Como esquinero de caldero.
1: ¿Cómo es?
0: Estrella los huevos. Ey, ey, ey. Tropicana.
15: La risa que el man ahí gritándole, bájese, sononea. Bájese. Y yo creo que el otro se le baja y sale corriendo. Esa es la estupidez más grande, ponerse a pelear, ¿no? Ya le colocan los cachos a uno y suerte.
0: Bien.
15: Deja hacer matar uno por una mujer o por otra persona.
0: Sí, bien. Eso me parece súper inteligentísimo. Me parece súper inteligente, Karina, uno estar peleando o por una vieja o por... No, esa vaina que... No, es una locura, Karina.
1: Inteligente, ay, Dios
0: mío. Sí, Tropicana.
16: Hola, buenas noches, Tropicana. Sinceramente, la vieja no la supo hacer. No la supo hacer, se dejó pillar del man. Seguramente el man ya la tenía pisciada o algo así. Pero el man sí perdió la dignidad. Así uno le monta en cacho, uno no tiene por qué ir a perder la dignidad. No, si uno la ve que le pegó cacho, pues ahora sí. Váyase de tu vida y listo.
0: Muy bien, mi hermanito. Bueno, Cari, última nota de voz y te vas preparando para que le cuentes a los oyentes cuáles son las notas de voz que van a mandar en el día de hoy para participar por el balón de colección del Mundial 2026. Un balón coleccionable espectacular que vamos a regalar aquí en Tropicana, la emisora más bacana en toda Colombia, y la persona que gane con su historia, pero los que van a elegir la historia ganadora van a ser ustedes. O sea, escuchamos una historia, ponemos a consideración a los oyentes también qué les parece el tema de la historia, que ti, ta, ta, ta, ta, y listo. Le enviamos a la sede de Caracol de Tropicana en su ciudad, por supuesto, el balón de colección de Tropicana. Bueno, no, ¿qué tipo de no? El que tú digas. O sea, que.
1: Ya sé, la que tú digas. La tengo clara.
0: Ay.
1: La nota de voz.
0: No, yo no lo dudo que tú la tengas clara, mi amor. Yo no lo dudo.
1: Yo no lo dudo.
0: Obvio que yo no lo dudo.
1: Clara, yo soy morenita, pero sí la tengo.
0: Obvio que sí. Tropicana.
7: Buenas. Karina, preciosa, caballito, papacito. Sí,
0: bueno, ya te escuché. Sí, ya te escuché.
1: Usted quería escuchar otra vez el papacito así.
0: No. Bueno, señoras y señores, 8:31. En conclusión, Karina.

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1: No, me no, pero tampoco.
2: Eso sí, que usted no quede tan por debajeado, Pelé, pero que usted quede más bien parado que el otro. Ay, sí. No.
1: Parado no queda uno, pero...
2: Va a pelear, que quede usted más bien parado que el otro. Listo, que no vaya a quedar usted humillado, pero no, mía.
1: Humillado ya queda uno.
2: No, mi amor, depende de la pelea.
1: Con un cachazo, de eso ya uno queda listico. Bueno, pues, señoras y señores, bueno. En la que no me duermo de Tropicana. Karina Uribe, entonces los oyentes ya pueden comenzar a enviar su nota de voz sobre qué.
2: Vamos a hablar hoy en notas de voz, hoy en confesiones, castigos de infancia. Castigos de infancia.
1: ¿Cómo así?
2: Esa pela, esa muñequera que le dio el papá a la mamá, ¿por qué se la dieron? ¿Cuándo se la dieron? O esa pela que usted le dio a alguno de sus hijos, ¿por qué? Cuando fue, usted se acuerda, eso lo dejó más marcado que marcado. Le dejaron los botoncitos de la correa, le dejaron la chancla a metros, no sé, cogió algo sin permiso, ¿qué daño hizo? Cuente, confiésese, ¿qué le ha pasado? ¿Qué recuerda usted con esos castigos de la infancia? ¿Listo?
1: Bueno, y la mejor nota de voz se va a llevar, se va a ganar un balón de colección, el balón de colección de Tropicana. Se lo hacemos llegar si de pronto usted está en Medellín, está en Barranquilla, está en Pereira, está en Armenia, está en Manizales, está en Cali, de pronto si está en Popayán, está en donde esté aquí en Colombia, lo vamos a hacer llegar a la sede de Tropicana Caracol Radio en su ciudad y lo debe ir a buscar, lo debe ir a recoger. Listo, de una. Listo, ese balón de colección de Tropicana en A Que No Me Duermo. Señoras y señores, comenzamos las confesiones.
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1: Tararara. Cari, importante que los oyentes que nos envíen su nota de voz deben primero enviar su nota de voz, luego la palabra, confesión. Es correcto. La palabra confesión. Y listo, vamos a poner a disposición de los oyentes el Tropi WhatsApp para que ustedes mismos nos cuenten, nos digan cuál nota de voz es la ganadora, cuál nota de voz es la más chévere, cuál nota de voz es la más creíble. Por eso el 310-206-3302 ya está habilitado. Una vez más se lo voy a dar para que lo escriba. 310-206-3302. Primero la nota de voz. Segundo la palabra confesión. Ya Cari dijo cuál va a ser la temática. Sí. El castigo, la pela, la paliza,
2: muñequera.
1: La muñequera que le hayan dado sus papis. Es correcto. Entonces,
2: ay, no, mucho, cierto.
1: Tienen que escribir la palabra confesión para yo saber que es una historia, es una confesión.
2: Y no muy ponerla. Largas y con buen sonido, al menos. No tengan para todo taco la vaina que nos podamos escuchar. Entonces,
1: bueno, también importante, Cari, que cuando usted vaya a enviar su nota de voz, tiene que bajarle el volumen a su radio, que solamente se escuche su voz y listo, le envía. ¿Será que ya tenemos al primer oyente? Pero no nos están enviando la palabra.
2: Yo doy la primera.
1: Vale.
2: Yo me acuerdo que una vez me pegaron una pela. Ay, qué impresión. Fue porque me oriné en la cama.
1: Pero a mí me han dicho que tú todavía te orinas en la cama.
2: Caballito, me oriné en la cama.
1: Mi amor, para que esa vaina... Mío. ¿Será que Karina sufre incontinencia? ¿Qué?
2: Cogieron disque una verbena, esa ramita.
1: ¿No? ¿Qué es una verbena? ¿Qué es una verbena?
2: Para que ya es la fiesta. Taca, taca, taca.
1: Es correcto. ¿Cierto? ¿Y qué es una verbena? No. La rama, que es una.
2: Sí. Es como una ramita con unas bolitas y usted la metía.
1: O sea, pero te dieron con la ramita o con la bola.
2: Con la ramita. La ramita tiene las florecitas, o tal vainita esta. Okay. ¿Cierto? Entonces la metieron como al agua y tenga, juepucha. ¿Ah?
1: Y que Karina ya no se orine en la cama, sino que se moja.
2: Bueno, mentira, bueno, depende, obvio.
1: Bueno, yo creo
2: y
1: que...
2: también me han dado un pelo, mentira.
1: Bueno, ya, Karina, ya sí, respeta. Sí. Tenemos la primera nota de voz, 8:36 minutos, en A Que No Me Duermo de Tropicana. Los oyentes se confiesan. Abrimos el cuarto.

0: De confesiones más grande que tiene Colombia y el mundo, y tenía que ser en la emisora diferente, la emisora más bacana, Tropicana.
1: Tropicana, buenas noches. Tropicana, la más bacana, Karina, hermosa, buenas. Caballo. Bueno, digo que las mujeres y los hombres están.
0: No, nada, esta no es. Yo creo que es, a ver, esta tampoco. Esta es la primera confesión. Esta sí es.
2: Hola, amigos de Tropicana. Uy, Karina. Ya a mí me pegaron, cuenta la historia, que hace muchos años a mí me pegaron una pela impresionante porque había mentido que había pasado el año. Me ha tirado dos, había pasado dos habilitaciones de las cuales perdí una, la más fácil, que fue español, y pasé la de cálculo en el año 92. Fue una pela impresionante. Cuando llegó la orden de matrícula, me dijeron, ¿cómo así que otra vez vas a ¿cómo así que otra vez noveno? ¿Qué pasó acá? Y yo, ay, parce, en diciembre se me tiró la, me tiré el diciembre, el regalo de diciembre, pailas y la cascada que me dieron. Tres chancletazos cada uno y hasta ahí llegó la Navidad.
0: Cari, ese es muy común, ¿no? Cuando uno pierde materias, cuando uno se tira el año, primero va la pela. Y segundo, ¿sabes qué? No te voy a dar nada. Usted no se merece ningún niño Dios. Usted no se merece nada. Tampoco ropa de estreno.
3: Pero es que vea, póngase a pensar todo lo que cuesta un año escolar. Que claro. Desayunos, uniformes, zapatos, cuadernos, las madrugadas, las trasnochadas, hacer tareas. ¡Ey, no! Pónganse moscas ahí, pues. ¿Ah? Eso bueno, no Cari. Es tan fácil que digamos.
0: Total. Bueno, pelea ¿qué tal te pareció
3: pelea
0: esa?
3: Pelea válida.
0: ¿Qué tal te pareció?
3: Pelea válida, me pareció muy bacana.
0: Ok.
3: Es una pelea válida porque, porque uy, yo siendo mamá también haría lo mismo. Ya hoy día pues es mero problema que usted, ay, que el castigo, no sé qué. Pero cero tecnología, cero redes sociales, cero paseitos. Queda en la casa lavando platos, ayudando, trapeando y barriendo.
0: Bueno, nota de voz a esta hora en A Que No Me Duermo de Tropicana. Vamos a escuchar más confesiones. A ver, Tropicana, hola.
4: Carinita, caballito, buenas Hola, noches, amor. Tropicana la más bacana. Yo soy Quique de Medellín y mi confesión del día de hoy, el castigo más bravo, que fue una bobadita. Mi hermano mayor y yo éramos muy necios cuando estábamos chiquiticos y nos mandaban a bañar juntos. Cuando nos fuimos a bañar juntos, el champú se nos cayó y se nos regó el champú. Mi hermano, que era súper caspa, era más cansón que yo, me dijo a mí, para que mi mamá no se dé cuenta, hagámonos chichi en el champú. Y nos orinamos en el champú.
3: No,
4: y bueno, salimos. Cuando luego nuestra querida madre se fue a bañar y se aplicó champú en la cabeza, no le hizo espuma. Obvio que no le iba a hacer espuma. Entonces ella se olió los dedos y dijo, yo salgo. Y sí, salió. Y cuando salió, muchacha, la combi completa, la triple play, nos dijo, se me quitan la ropa ya, gran hijo de puercas, porque ellas dejan tan ver, mamita. Entonces, imagínese la joda. Nos hizo quitar la ropa, nos mojó y nos dio chancla, nos dio correa y para rematar le quitó el cable a la grabadora y nos pegó con el cable de la grabadora. Entonces, esa ha sido la que más se nos marcó en nuestra niñez. Entonces, esa es mi triste historia. Tropicana, la más bacana.
0: Vea, tú le... Mierda, que va. Tú no vas a ganar.
3: ¿Cómo cogen el champú y lo...? ¿Ah? ¿No se les ocurrió otra más brillante?
0: Oye, pero yo me quedo con algo y es que todo un pelado de esos, hoy en día, tú le pegas con una correa o le pegas con una varita o le pegas con el cable de la grabadora y
3: ya
0: te
3: no
0: van demandando.
3: O sea, entonces con el cable de cargar el celular.
0: Es correcto, te van demandando y de una te vas para el bienestar familiar. Te quitan a los pelados. Ya los pelados hoy en día yo no se les puede pegar. Ya no se los puede correr. Y solamente me hace el favor y se queda quieto. Antes te daban una tunda de padre, señor mío, con una varita de totumo suazuá. Sí, ¿tú sabes cuál es esa?
3: Suazuá.
0: ¿Ah? No. Suazuá. Bueno, Cari, tenemos dos confesiones.
3: Manden notica de voz. Cuenten cuál fue ese castigo de infancia que los dejó marcados. Saludo por acá para Jessica Alejandra, que está en vivo, conectada con nosotros en TikTok. Duan también, él desde Boston. Están por acá conectados desde Estados Unidos a través de www.tropicanafm.com y también por el TikTok. Un besito, Quique también súper conectado. Andrés, un abrazo.
0: ¿Qué dicen los oyentes? Más confesiones a los que van llegando a la sintonía. Pueden enviar su nota de voz o confesión al 310-206-3302. 310-206-3302. En la que no me duermo de Tropicana. Escuchamos a los oyentes. Cari, y en la próxima hora también vamos a hacer algo súper chévere. De pronto, hay alguna persona que, no sé, que quiere pedir la mano, o de pronto está de pelea con su novio, con su esposo, con su pareja. De pronto están de pelea. Y tú quieres que esta situación cambie. Usted nos tiene que decir a nosotros, a Karina y a Caballito, ¿saben qué, muchachos? Ayúdenme. Yo quiero dedicar una canción. Quiero que ustedes me ayuden. Nosotros nos ponemos en contacto con ella o con él y te hacemos la vida más fácil, más sencilla con el Cupido de Tropicana. Entonces, es así de sencillo. Es así de sencillo. Vale. Solamente nos tienen que escribir. Ahí sí nos escriben y me dicen, mira, ella se llama tal o él se llama tal. Nos dejan el número de teléfono y en la próxima hora, combinándola con las historias, vamos a llamar a esa persona. Tropicana, más oyentes, más historias, más confesiones por el balón de colección de Tropicana, en la que no me duermo.
5: Caballo, buenas noches, caballo. Buenas noches, Karina. Karina, my baby. I love you, baby. Karina, sabes que yo soy el único hombre que te puede decir eso, y te no puede ser otro.
0: Oye, ¿qué vaina?
5: Bueno, caballo, mira, yo la última pela que me acuerdo fue porque mi mamá nos tenía prohibido meternos en una alberca.
0: Ajá.
5: Pero mi primo y yo no comíamos de bola de coco. Y nos hemos, mi mamá se fue para la tienda y nosotros nos metimos en la alberca a nadar.
0: Bola de coco es cuando...
3: ¿Cómo así que no comían bola de coco? No comen bola de coco.
0: No, o sea, no comer de la bola de coco es no importarle un carajo a nadie. O sea, a mí no me importa un carajo que mi mamá me vaya a fregar, pero yo... Sí, no para bola. Yo me meto ahí. Eso.
5: Cuando mi mamá llegó, obvio, nos pilló, pero mi primo no era de los que corría. Y mi primo lo cascaron primero, mojado, pam, pam, pam, y yo corriendo y mi mamá atrás, man. Me monté en un palo, yo pensando que mi mamá no se iba a montar en el palo, yo dije, me voy a salvar, me salvó. Mi mamá se subió, yo me dije, me jodí el pie, y yo con el pie jodido, mi mamá me dio mi limpia, compadre. Y después me curó. Y en la noche, como a mi primo lo habían pegado mojado, obvio, él le dio fiebre y mi primo comenzó a gritar que había un mosquito con bigote en el cuarto. Un mosquito con bigote. Y yo salí a buscar una chancleta para ver cuál era ese mosquito con bigote, pero él lo veía, pero yo no. Y cada vez que tomamos, caballo, llega el mosquito con bigote. Bueno, caballo, de todas mis pelas, pues le agradezco a mi mamá por habernos pegado, porque hoy en día, gracias a ella, pues claro, somos los hombres que somos, honestos, transparentes, etc, etc. Feliz noche.
0: Listo, así, vos de limpia que le metieron al Mike el mosquito con pico.
3: Es que se subió al palo, yo me imagino. La escena, la mamá montada ya.
0: Pelo de carajo, bájate de allá, si no, cuando te bajes te va a ir peor.
3: O venga, que yo no le voy a hacer nada.
0: Sí, venga.
3: Que yo no le voy a hacer nada, venga. Tenga, mi amor.
0: Cari, ¿cuántas confesiones van hasta el momento? 8:45.
3: Tres.
0: Ok, sí. Listo, perfecto. Aquí tenemos.
3: Esta se llama Los Niños del Palo.
6: Buenas noches, Tropicana. A que no me duermo, la más bacana. Al caballito, Karina. La historia mía, de lo que más me marcó en la infancia, pero la verdad no me alcanzaron a dar la pela, es que yo era sonámbulo. Supuestamente me levanté. Cuando yo me desperté, era que les había abierto la puerta a mis padres. Y cuando yo le abro la puerta a mis padres, cuando yo, de lo que yo me acuerdo, resulta y pasa que ellos dos estaban tupiéndole al calentado o haciendo el amor.
3: ¿Cómo así?
6: Ah. Ay, Virgen Santa, con el grito que pegó mi mamá y mi papá, yo lo único, eso es lo que me acuerdo, y córrele paticas para que las tengo. Y esa noche me tocó quedarme en la calle, mi mamá me persiguió por varias cuadras, yo me logré esconder entre los alares de las casas, que hay escaleras. Yo corrí, volteé a la esquina y me agaché en una escalera de esas porque yo era pequeño y me escondí ahí. Y mi mamá búsqueme, Dios mío santo, me salvé la pela, pero eso sí es lo que más me marcó. Donde me coja mi mamá me mata, porque mejor dicho, después de que le interrumpo eso, ¡ja! Virgen Santa del Agarradero.
3: Caballito, usted ese fin de semana le pegó el calentado.
0: Sí, claro. Sí. Imagínate que este fin de semana estuve en un lado donde vendían comida costeña, o venden comida costeña, no, rico, sabroso.
3: Pero que si usted le pega el calentado, es aquello, no.
0: Ah, bueno, sí, no. También.
3: ¿Y con quién? ¿Y usted con quién le va a pegar el calentado en Bogotá?
0: Karina, esas son cosas que yo no te voy a decir.
3: No, señor, usted no está en ese momento pegándole a ningún calentado en Bogotá. ¿Cómo así?
0: Karina, yo no te voy a decir ese tipo de cosas porque, ajá. No te lo voy a decir.
3: Sí, ajá. Yo también estuve pegándole el calentado a mi hijo.
0: Sí, de ti lo creo. De ti lo creo, pero eso está bien.
3: Maravilla. Sí.
0: Como dijo Diomedes, a hacer el amor, pero de otra forma. Hacer el amor, que el mundo se va a acabar. Bueno, Cari.
3: En fin, entonces, ¿qué comiste? ¿Qué más comiste? Ya que nos entró en
0: eso. Sí, no. Sopita de mondongo con aguacatico, arrocito coblan. ¿Qué más? Sí, chévere. Y juguito corozo. Sí, juguito corozo.
3: Escuchemos más anécdotas entonces.
0: 8:47 minutos. La última nota de voz, Tropicana.
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7: Hola, Karina. ¿Cómo estás? Pues la pela que hasta ahora me acuerdo, hace muchos años cuando yo era un chiquillo, pues teníamos una prima que era muy linda y que iba a la casa donde mi abuelita y nos dábamos piquitos y todo eso. Y recuerdo una vez que estábamos dos primos con mi prima y jugando al famoso papá y la mamá. Y cuando entró una tía y nos vio en el cuarto, pues no haciendo nada malo por sí, dándole piquitos, y nos cogieron ahí en el cuarto, mi abuela, mi mamá y mi tía, y nos metieron una pela a todos tres.
0: Una pela por hacer... No, pero eso es chévere, ¿no? Yo creo que...
3: Al papá y a la mamá.
0: Yo creo que el primer amor de uno viene siendo la... No sé, la prima, ¿no? La prima.
3: Ey, no.
0: ¿No? ¿Tú crees que no? Yo creo que sí.
3: No, señor.
0: Sí, yo creo que sí, Karina. Yo creo que sí. ¿Tú nunca tuviste un romance con tu primo, no?
3: Sí, pero no así como tan así, no. Okay. Dice por acá Luz, es que el cuchiplancheo.
0: Bueno, señoras y señores, aquí estamos en las confesiones de A Que No Me Duermo de Tropicana. Karina, ya volvemos, ya venimos aquí en Tropicana. Siguen enviando su nota de voz al 310-206-3302, porque Tropicana hoy va a premiar a la mejor nota de voz con un balón de colección de Tropicana, tan bacana como tú.
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3: Seguimos en las confesiones de A Que No Me Duermo aquí en Tropicana. En este día lunes, cuando ya de a poquito se nos va acabando el 20 de julio. Este 20 de julio, día de la independencia colombiana, que hemos pasado genial aquí en Tropicana. Muchos homenajes, muchos especiales también del 20 de julio. Y también hemos visto unos desfiles extraordinarios de nuestro Ejército Nacional, de la Policía también. Bueno, de la Fuerza Pública Colombiana. Un abrazo bien grande para todos ustedes y hoy más que nunca decimos con orgullo, con honor, somos colombianos y nos sentimos orgullosos de haber nacido en esta tierra. Y gracias, papito Dios, porque hay una emisora, hay una marca de radio que sin duda alguna es el corazón de los colombianos, Tropicana.
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3: Y llegó el momento de seguir escuchando más notas de voz. Más oyentes en A Que No Me Duermo de Tropicana.
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3: Abrimos el cuarto de confesiones más grande que tiene Colombia aquí en Tropicana. Los oyentes confesándose con ese regaño, esa pela, esa limpia. De pronto, esa, como dice uno en la costa, esa palera. Ustedes acá dicen, esa pela que me dieron X día por esto, por lo otro. Cuéntalo de una, la mejor historia, la mejor confesión va a ganar un balón de colección de Tropicana, Que No Me Duermo. Muy buenas noches. ¿Cuál es tu historia? ¿Cuál es tu confesión?
6: Yo escucho A Que No Me Duermo de Tropicana. Aquí es de Piedecuesta, Santander, Chipchombia. Bueno, la pela que yo me acuerdo y me da risa. Aquí en Piedecuesta hay un río que llama el Río de Oro. Y nosotros cuando estábamos pelados, pues nos volábamos para el río y nos metíamos, parecíamos lauchas allá metidos, parecíamos pescados. Y una vez me tiré yo en el río y me escalabré con una piedra, caí, le pegué una piedra con la cabeza. Y me llevaban para la casa y era tanto el dolor que yo tenía que me echaron tierra en la cabeza para calmarme en la sangre. Y cuando yo iba llegando, mi mamá, dígame, las santanderianas son santanderianas, de la misma rabia, de la misma rechera que le dio, me cogió a correa, tanto que me salió un chorro de sangre de la escalabrada, y ahí sí que parecía mi mamá corriendo, llevándome a la clínica, yo lloraba del susto. Pero fue una pela.
3: Oye, Karina.
7: Una pela, pero la pela sí. De pelas.
3: Karina, eso siempre pasa, eso siempre sucede. Y es que la mamá de uno le dice, mira, no vayas a jugar, no te vayas para allá, me haces el favor, fulanito, porque, pues, Dios mío, cuando a ti te pasa algo o te sucedía algo, yo te lo dije, yo por eso te lo dije, que no se fuera para allá, porque ustedes... Y te pegaban diciéndote que no te fuera para allá.
7: Como enseñándole a uno a hablar, sí, como enseñándole a uno. Yo le advertí que por allá no se podía ir.
3: Culi cagao, y no me haga que te dé otra. Es verdad, qué vaina.
7: Y no se ría, y no me saque la lengua, y no me levante los hombros.
3: Entra que no te va a pasar nada, mira. Ya no te... Entra, no te va a pasar. Entra. Cuando uno entraba... ¡Ahí viene la chancleta voladora! ¡Ping!
7: ¡Plum!
3: Bueno, Karina Uribe, hasta el momento tenemos cuatro notas de voz.
7: Tírelas.
3: No, que te pregunto a ti. Cuatro, ¿no?
7: El nombre, recuérdalo.
3: No, tú.
7: No se acuerda.
3: Cuatro nombres. O sea, cuarta nota de voz con esta.
7: Sí, yo sé.
3: Ok.
7: ¿Recuerdas la anterior?
3: Sí. Bueno,
7: listo, ven ahí.
3: Aquí tenemos otra nota de voz. Aquí tenemos otro oyente. Tropicana, muy buenas noches.
8: Hola, Tropicana, la más bacana, bacanísima. Buenas noches. ¿Cómo me ves ahí? Un abrazo fuerte aquí de Camilo Locutor, en voz reportándoles. ¿Cuál fue el castigo que me marcó toda mi vida? Que mi papá me dio una fuetera porque cuando perdí el año, silbaba de la felicidad. Y llegué al frente del trabajo de él y silbaba y silbaba, era contento porque perdí el año, perdí el año, perdí el año. Tropicana, va ganaba caliente.
3: Oh, primero, pero que llegaba silbando a la casa porque perdió el año, claro, por eso te daban tu pele, tu palera, tu pela, imagínate.
7: Parece como que no le servía, no le servía de
3: sí,
7: nada.
3: Sí. No, no le sirvió de nada, se volvió locutor.
7: Y uno hoy día, ¿qué dice? Qué rico volver al colegio así sea 8 días.
3: No, no, yo qué voy a hacer para allá. Ya está bueno. No, ¿para qué? ¿Para qué? A oler a borrador ahí.
7: ¿A buscar qué?
3: ¿A buscar qué? A oler a borrador. Ahí te a pie, con cipote de sol. No, hombre, sea seria.
7: No, no importa, el colegio es otro cuento.
3: No, hombre, no. Oye, Cari, ¿te parece? Esto es algo inédito, pero ¿te parece si de pronto en la última hora recibimos oyentes aquí al 601, pero que nos cuenten en vivo su pela, su confesión? No.
7: Ah, de una. Sí.
3: ¿Aguanta
7: sí,
3: o no aguanta?
7: Me gusta.
3: Vamos a hacer el experimento.
7: Me dice que yo le mando a...
3: ¿A quién le va a mandar usted, hombre?
7: A los de la moto para que vayan y hagan el favor y cojan el celular.
3: Bueno, pues.
7: Las pelas.
3: Bueno. Tenemos otro oyente. Al 310-206-3302. Señorita, ¿cómo es su nombre? Ah, se llama Jessica. Por favor, diga su historia.
9: Tropicana, buenas noches.
7: Reservo mi nombre.
9: Soy Alejandra y les voy a contar una anécdota que me pasó. Resulta que en mi familia, pues, mis padres querían comprar un colchón para ellos. Y un día, afuera de la casa, llegó a dar, como decir, reversa un carro que tenía precisamente 2 colchones, un comedor, todo nuevo. Y resulta que ese día mi papá se estaba bañando en el patio. Y como ahí fuerita es retirado, es un barrio retirado, entonces no se bañan en ducha, sino en la pila, digamos, como lo llaman, ¿no? Y él estaba bien enjabonado. Cuando yo grité, papá, papá, llegó el colchón, no llegó el colchón. Cuando mi papá se puso las chanclas con jabón, se resbaló. Y él se envolvió una toalla y salió por el balcón a preguntar que si el colchón era ahí, señor. Y nadie le hacía caso. Entonces él en el transcurso se cayó 2 veces. Yo me fui a esconder porque dije, ahorita me va a regañar. Cuando él se acabó de quitar el jabón como de la cara, del cabello, así rapidito, salió a la puerta, ¿no? Y es que el carro se puso muy cerca de la puerta, muy cerca del antejardín. Entonces se sospechaba que estaba esperando, pero esa era una broma mía. Y cuando mi papá me castigó y me dio 3 correazos, después se acabó de bañar y me volvió a castigar. Y tuvo un problema con el señor porque el señor le dijo que qué era lo que le pasaba, que se le había varado el carro y que entonces estaba llamando a alguien para poder prenderlo, que porque no le prendía. Esa es mi historia. Y recibí casi 4 correazos, mi papá se cayó 4 veces, las chanclas pues la rompió, toda esa anécdota.
3: Imagínate de dónde nos está enviando esta confesión ella.
7: Desde Pasto.
3: No, señor. ¿Desde dale? ¿Qué? Mira, ella está en Sibundó y Putumayo. Me puse a buscar Putumayo acá en el mapa. Y Sibundoy está en San Francisco. Por ahí mismo está Colón, Santiago, Mocoa, Villa Garzón, Puerto Guzmán, Puerto Caicedo, Puerto Asís, Valle del Guamés, La Hormiga, San Miguel, La Dorada, cerquita al río Caquetá, cerquita también, bueno, ahí tienen el río Putumayo, por supuesto. Vea, Colombia es... país hermoso, también está ahí cerquita el Orito. Yo te estoy comentando esta vaina, pero yo No sé dónde queda eso.
7: Porque usted no supo exactamente dónde en el mapa.
3: Es correcto. No, no, pero
7: y
3: ya no, sé.
7: Hay muchos, y hay pueblos muy con un nombre mira, muy raro.
3: Mira, y Putumayo está por allá, cerquita a Cali. Sí, cerquita a Cali, está por allá cerca. Cerquita a al Bichada.
7: ¿Dónde?
3: Al Chocó. ¿Dónde? Y eso te lo estoy diciendo porque estoy viendo aquí el mapa.
7: Pero el Bichada y el Chocó son muy retirados.
3: Es correcto. Y el Caquetá también. Mira, ya vienes tú con tu cuento. Bueno, Karina Uribe, atención aquí en Tropicana.
7: Siga molestando.
3: Bueno, Giovanni desde Popayán.
10: Vengan los pelados, ya los pelamos.
11: Tropicana la más bacana, Karinita.
10: Me hace el favor,
11: caballito. Ah, hermano, pues mi historia sí es, mejor dicho.
10: Una varita de Totumo Sosua.
11: Nosotros teníamos como 15 años. Yo soy el mayor de cuatro hermanos, hermanos hombres. Somos cinco con mi hermana, que es la menor.
10: Cari, tenemos dos confesiones.
11: Esa noche tuve yo un problema con un vecino. Yo era el mayor, pues yo era un poquitico piquiña. Entonces por la noche puse a mis hermanos desde el patio de la casa, calculándole a la casa del vecino, lo encendimos a piedra, mano. El man me había dado duro, entonces lo encendimos a piedra y pues pensamos que no nos iban a pillar. Pero entonces nos metimos a la pieza, porque todos dormíamos en una pieza, los cuatro dormíamos en una pieza. Y mi mamá nos pilló entrar corriendo. Bueno, ese día dormimos, asustados, pero dormimos. Al día siguiente, ya el chisme, el bororó, pues de que se habían quebrado unas tejas al vecino, de que le han quebrado los ventanales al vecino, el daño fue bastante grave. Y entonces, que andaban averiguando quiénes habían sido. Y ya le contaron a mi mamá que yo había tenido problemas con ese man. Y entonces mi mamá, por simple sospecha, nos cogió a los cuatro, nos encerró en la pieza, nos hizo colocar pantaloneta a los cuatro. Y fue donde la vecina, que tenía una mata de ortiga como de 2 metros, hermano, se puso un guante y arrancó un pedazo de eso, pues hecho ortiga, y se metió a la pieza y echó llave, papá. Nos puso a brincar de cama en cama todos cuatro, nos enronchó y fue puchica. Por donde nos caía nos daba ortiga. Y después a bañarnos, como a las 10 de la noche. Esa es la peor cuenta que nos pudieron haber dado en nuestra vida. Y nos acordamos, como mis hermanos nos acordamos, y mi hermana se nos ríe, pues. Porque nosotros fuimos los que nos cascaron. Tropicana la más bacana.
3: Ortiga, me imagino que debe ser una planta.
7: Es parecida a la que yo le mencioné ahorita acá.
3: ¿A cuál?
7: O sea, la verbena.
3: Pero la ortiga, esa vaina pica, ¿no?
7: La ortiga sí tiene como unos chuzoncitos, unos punzoncitos.
3: ¿Entonces pica o no pica?
7: Pica, obvio.
3: ¿Sí pica?
7: ¿A usted le ha picado?
3: No, yo no sé.
7: Le llevo una matica de ortiga. Cuando quiera yo
3: no,
7: lo pico.
3: No, en el ortiga ese te puedo picar yo.
7: ¡Ey, no!
3: Ah, bien, entonces, viste, ¿para qué te metes conmigo?
7: No.
3: Karina.
7: Hablando de matas medicinales. Con esa mata usted ya quedaba tranquilo, vea. Más medicinal que la mata de ortiga, o más medicinal que la que yo les dije ahorita. O sea, amor, no hay, o sea, no.
3: Mira, saludos para Carlos Alberto Benavides. Él se encuentra en el barrio Gratamira, aquí en Bogotá. Gracias, un abrazo, papá. Ahí en la 138 con 72. Señora Karina, hasta el momento, ¿cómo va la cuestión? ¿Cuál te ha gustado? ¿Cuál no te ha gustado? ¿Qué tienes que decir? ¿Qué tienes por aportar, Karina?
7: Bueno, a mí la que más me ha gustado ha sido la tuya, caballero.
3: ¡Ay, qué rico!
7: No, yo creo que la que más me ha gustado ha sido la del palo.
3: ¿Seguro?
7: La que se montaron al palo ella y la mamá.
3: Pero bueno, lo más importante es que los oyentes de Tropicana son los que van a decidir al final cuál nota de voz, cuál historia.
7: Y la del champú, la del champú, la del champú, que se orinaron dentro del tablero.
3: ¿Y qué
7: pelado
3: es eso? Ah, Y esa vaina no se hace, imagínate tú. Y que no, me voy a echar champú y vamos a ver que es puro. Esa vaina huele a puro berrinchín.
7: No,
3: horrible.
7: Esa fue feo. Buena también.
3: Sí, feo.
7: ¿Qué más oyentes mandan notica de voz? Envíela, mande notica de voz. Cuente esa historia que lo dejó marcado. Que a pesar de todo, agradece. ¿Mm?
3: 310-206-3302, dice Miguel. Esta es mi confesión.
12: Muy buenas noches, Tropicana, reportando por aquí desde los Llanos Orientales.
3: Qué bacano.
12: Les cuento que una vez estábamos con la novia en pleno tirititi, güey, puerca, papito.
3: Plip, plip,
12: dándole
3: plip, plip.
12: Duro como a cajón que no cierra, como pandereta evangélico. Y en esa llega mi mamá.
7: Ay, sí, así.
12: Y entra a la casa.
7: Ah, así.
12: Y nos descubre en pleno tirititi.
3: Uy, ¿cómo?
12: Y se pega quien chuquizada esa señora. Y se trae el palo de la escoba y nos sacó de la habitación de ella porque estábamos, era en el cuarto de ella. Y me puso bejuca, duró como 10 días que no me hablaba. Es que mi habitación no es motel de nadie, me decía. Ay, fue muy bueno, Tropicana. Feliz noche.
3: Ey, pero que levante la mano quien no haya cogido la alcoba de su mamá, el cuarto de la mamá, como motel. A mí también, no. Bueno, a mí no me pegaron.
7: No, nunca. Eso se respeta.
3: Karina, que diga que mentiroso.
7: Que va a utilizar la cama de los papás para pegarle al peluche, mi amor, no.
3: Karina sí es mentirosa. Karina, todo el mundo ha hecho eso. Todo el mundo lo ha hecho.
7: No.
3: Todo el mundo lo ha hecho, todo el mundo lo ha hecho.
7: Eso es jalándole con el respetico, mi vida.
3: Todo el mundo lo ha hecho.
7: No.
3: Que tire la primera piedra quien no lo haya hecho.
7: A ver dónde se la tiro, mi amor.
3: Bueno,
7: encuentro, pues.
3: Señora Karina.
7: Señora, no le quite años a su vida. Cuéntemelo todo.
3: 310-206-3302. La gente está enviando su nota de voz, pero no les estoy pasando porque no me ponen la palabra confesión. Tienen que poner la palabra confesión. Hoy estamos con las confesiones de qué, Cari.
7: Hoy estamos con los castigos de infancia, esos que los dejaron marcados. Esos que le dejaron a usted un tallón, una cicatriz, pero que un día dice, ay, gracias, o se ríe de eso. O le enfrenta a la mamá y le dice, ey, ma, ¿usted por qué me pegó por esa bobada? Ah, uno que iba a saber.
3: Entonces, aquí tenemos otro oyente a ver qué nos cuentan en las confesiones de Que No Me Duermo de Tropicana. ¿Qué dicen ustedes? Están participando por un balón de colección.
13: Hola, Tropicana, buenas noches. Así me acuerdo de una pela. Una vez me habían castigado y pues me habían encerrado en la casa y mis papás se fueron a trabajar y yo salí a jugar con mis amigos, pero me volé por el techo. Y cuando mi mamá llegó, pues sí señor, pues me vio en la calle jugando y eso, y me entró, me pegó, y después de pegarme me mandó con un vestido de mi hermana, me puso el vestido de mi hermana y me mandó a comprar una bolsa de leche. Entonces esa es la que me acuerdo que, uy.
7: Yo hago lo mismo, lo mando así.
3: No, pero no aguanta. ¿Qué tal que al pelado le quede gustando poniéndose la ropa de la hermana? Hágame el favor. Usted que es el macho de la casa, pida algo de hierro, pida algo que usen los hombres, que usen los hombres. Bueno, papi, yo voy a pedir una plancha.
7: Oh, muy bonito.
3: Bueno.
7: De todo se puede pedir. Ah,
3: ¿cómo se te ocurre una plancha para un pelado?
7: Cada quien con sus gustos.
3: Claro. Una plancha para el pelado, pues. Más oyentes. Bueno. Al 310-06-3302. Karina Uribe de Medellín. Mamacita, pues. Aquí tenemos otro oyente. De Suba.
7: ¿Qué dicen?
14: Buenas noches, caballito. Karina, ¿cómo están?
7: Hola.
14: Pues mi confesión es: como yo crecí en Neiva, en una finca de la familia. Un día, como cuando tenía 10 años más o menos, mi abuelo me dijo que no le fuera a abrir el potrero a las vacas, que porque se dañaba el cultivo. Y claro, apenas él se fue, yo quise jugar a ser el vaquero, cogí una rama y empecé a arrearlas. No sé cómo hice, pero terminé abriendo el portón que no era, y en menos de un minuto todas las vacas se salieron disparadas y se metieron en el cultivo. Yo corrí detrás de todas ellas para tratar de cogerlas, pero corrían más, y mientras más las espantaba, más daño hacían allá en el cultivo. Y cuando por fin logré sacarlas a todas, el cultivo parecía que hubiera pasado como un huracán por encima.
7: No.
14: Mi abuelo no me dijo ni una sola palabra, solo se quitó el sombrero, me miró, y en ese momento supe que ya había perdido, pues, toda esperanza. En esa noche entonces mi mamá y prácticamente entre él me cogieron con lo que le pegan a los caballos o a las vacas, con lo que los arrían.
7: Con el surriago.
14: Y bueno, eso me dejó marcado hasta el día de hoy. Prácticamente cada vez que veo una vaca me acuerdo de esa experiencia. A que no me duermo.
3: Cada vez que veo una vaca se acuerda de esa vaina. Bueno, tengo una vaca lechera.
7: No es una vaca cualquiera. Oiga, esa está buena.
3: Sí, esa está chévere. Está chévere, sí. ¿Tú también fuiste así?
7: Sí, mi amor. De vez en cuando. Sí.
3: Ok. Bueno,
7: ay,
3: Cari.
7: Ay, Dios mío. ¿Qué más historias hay por ahí? Recuerden que hoy estamos recordando como la infancia. ¿Qué pasó? ¿Qué no pasó? Repórtense desde las otras ciudades de Armenia, de Manizales, de los que nos escuchan desde Cali, los que nos escuchan desde Tunja, en Cúcuta, en Villavicencio, en Montería, muchachos, Cartagena. ¿Dónde está la gente bella de Cartagena?
3: Cari, bueno, imagínate. Que aquí me están diciendo lo siguiente. Hola, caballito, muy buenas. No puedo participar en el sorteo, pero quería dejar mi historia sobre el tema del día. El tema del día son esos recuerdos que tienes con tu mamá o con tu papá que te dieron ese castigo, esa pela, esa palera, esa tunda, esa muñequera en la infancia. Solamente nos envías al 310-206-3302 y listo, de una, tienes la oportunidad de participar en A Que No Me Duermo. Pero como usted no quiere participar, aquí estamos para escuchar, de una. Otro oyente, Tropicana, muy buenas noches. ¿Cuál es tu confesión?
15: Bueno, muchachos, la historia mía, sí, mejor dicho, le va a ganar a todo, ¿oyó?
7: A ver, cuente.
15: Resulta que pasa que una vez estábamos nosotros con mi esposa y mi hijo jugando a Atari, Super Mario. Entonces estábamos enseñándole a mi hijo, pues, que cómo se jugaba Super Mario. Eso fue hace muchos añitos. Y entonces lo dejamos jugando y nos fuimos para la habitación y estábamos dándole al, mejor dicho, al peluche, y en esas entró él gritando que había sacado las 5 estrellas de Super Mario, y cuando encontró fue la mamá como ensartada, como papá
7: en la estrella,
15: el chino, mejor dicho, yo no sabía ni qué hacer ahí. Que
3: como papa en tenedor, ensartadita.
7: Ay, no, pero ahí no le puede pegar al niño, porque yo, al contrario, el niño es el que les tiene que pegar a ellos.
3: ¿Por qué razón?
7: No.
3: ¿Por qué razón?
7: Manejen los tiempos, hay el espacio de cada cual.
3: Tropicana, 9:28 en las confesiones de Que No Me Duermo de Tropicana. Aquí estamos hasta las 12 de la medianoche, 9:28. Son muchas confesiones, y si usted quiere participar por el balón de colección de Tropicana, debe enviarse un nota de voz contándonos su confesión cuando le dieron una pela, luego la palabra confesión y luego su nombre completo, el celular, la dirección y la ciudad. Si usted es el feliz ganador, debe acercarse a las instalaciones de Caracol Radio Tropicana en su ciudad para reclamar la pelota, este balón de colección coleccionable A Que No Me Duermo. Otro oyente, Tropicana.
7: ¿Qué más dice? Buenas.
16: Hola, buenas noches, Tropicana, la más bacana.
7: Hola.
16: Mi confesión, un día estaba sentado en un banquito pensando, yo estaba pensando así, él pensaba muchas cosas.
7: Así como uno
16: yo era pensa. Muy chiquito, era muy pequeño. Y mi mamá cogió un palo y me rajó la cabeza. Cuando me rajó la cabeza, yo cogí, me miré la sangre, me toqué la cabeza, lloré y la miré y o sea, yo pues no le podía decir nada porque en el campo le pegaban mucho a uno hace años. Y me dijo, por estar pensando malos pensamientos. Y yo la miré y quedé súper sorprendido porque yo estaba pensando malos pensamientos. Y yo dije, preciso, esta señora es bruja. Y le cogí un miedo a mi mamá tenaz. Tropicana, la más bacana.
7: Ey, no, ¿cómo le dice bruja a la mamá?
3: Ey, pero las mamás tienen ese sentido,
7: un sexto,
3: ¿no?
7: Sexto sentido, sí. Un séptimo, porque el sexto es para descubrir quién es, claro, el monto cacho o no.
3: Sí. Ellas tienen como ese, cuando ellas te ven así, de pronto en tu actuar, en tu caminar, que comienzas como a divagar.
7: Muy
3: ellas
7: raro,
3: dicen,
7: muy raro.
3: Eso está raro y este pelado tiene algo, ¿cierto?
7: totalmente. Eso se descubre a leguas.
3: Bueno, más confesiones, más anécdotas, ya. Más oyentes. ¿Qué pasó, no, mi amor?
7: Que los habían castigado por tanta cosa. De María.
3: Cari, en este momento, 9:30 minutos, vamos a saludar a la gente que está en el TikTok, @tropicanacolombia. Para todos ustedes, un abrazo enorme. Cari ya lo va a leer.
7: Cuenten, ¿desde qué ciudad, desde qué país, a qué hora? ¿Ah? A ver quiénes por acá conectados con la que no me duermo. Dicen por acá, hola, saludo. Tropicana, estoy escuchando Tropicana desde Manizales. ¿Quién más leo? Jessica Alejandra, que no me duermo. Lady Sua también dice saludo.
3: Cari,
7: saludo para, a ver, ¿qué más?
3: Mira, nosotros podemos hacer algo con la gente del TikTok. ¿Sí? Y si ellos quieren, podemos llamarlo. O sea, que nos levante la mano y nos dejan pues su número ahí, su mensajito.
7: Marque,
3: y lo llamamos.
7: Ve, Andrés, esa es del Socorro Santander, municipio. Jesús desde Popayán. Jesús Orlando. ¡Mua!
3: A ver, ¿qué más? Bacano.

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2: Bueno, que levante la mano el que quiera que nosotros lo llamemos y nos cuente su historia, su confesión. Al 310-206-3302, 310-206-3302. Si está en cualquier parte del mundo, usted nos deja su WhatsApp, que lo llamamos de una. ¿Cuál es el problema? Ninguno. Tropicana, buenas.
3: Bueno, la paliza que yo me acuerdo, más donde yo hace mucho, el miércoles o martes, no me acuerdo muy bien, fue de esta semana que pasó, como estoy trabajando en un techo, componiendo un techo con mi papá de albañilería, resulta y pasa que hago una pisada en falso. ¿Qué pasó? Que casi me voy a fondo. Casi parto el techo hacia abajo, donde estaba el cielo raso, y casi me fracturó un pie. Pero gracias a Dios de que todo no pasó a mayores, porque una omega que estaba en la mitad me sostuvo y yo medio pisé y aguanté el peso. Porque mi peso no es normal, mi peso es de 85 o a 102 kilos, ¿ya? Como yo soy alto, mi altura también es influyente en este peso que yo tengo de mi cuerpo. Y decidí de bajar un poco de peso porque como yo trabajo en altura, ajá, pues no me favorece mucho.
2: Papi, uno gordo no sirve para esa vaina.
1: Caballo. Pues esta es
3: mi confesión.
2: Caballo. Pero es verdad. Hey, uno gordo no sirve para esa vaina. Uno
4: sirve para otras cosas, amor. No, sí. No. ¿Cómo te llamas?
2: ¿Para qué? ¿Para qué? Ni siquiera para el curucutó, porque uno se cansa muy rápido y la pipa no te deja.
4: No, ¿quién dijo que no? No.
2: Ay, ah, bueno, amor, sí, porque sí, la que más sabe gorditos, porque he estado con el gordo.
4: Mi amor, hay gorditos que son Ave María, no tiene nada que envidiarle a cualquier flacuchento por ahí.
2: Mi hermanito, el propio Dogor, papi, uno tiene que rebajar, uno tiene que estar así como yo a la línea, cofla. Claro,
4: no,
2: porque
4: pues,
2: uno no.
4: Cofla.
2: Sí, porque uno no se cansa.
4: Hay gorditos que tienen lo suyo, mi amor. Ave María.
2: Bueno, entonces a ti te gustan los gorditos, pues. Entre otras cosas, también el cucharón, el mango, no está bueno que usted sea gordito, porque en cualquier momento, pim, pam, pam, debuta con la pijama de palo, no aguanta.
4: Es que debuta con la.
2: Obvio. A ver.
4: No seas así descarado. No.
2: Karina Uribe. Pero por favor, ayúdame, así sea, vea, recibe esta nota de voz, hombre.
4: Pero ¿cómo que debuta con la pijama de palo? Ay,
2: que
4: no.
2: Sí, se va pa el barrio Los Acostados, así que rebaje.
4: Si usted, no, amor, si usted así tome gordito, chía. Me gusta así, no.
2: Coma piña, coma papaya.
4: Lo que le va a dar es una diarrea a la vez.
2: Bueno, dale, pues. Rápido, hombre.
4: Pero si me da papaya, yo me loco.
2: Bueno, venga, hombre. Venga por su pedazo de papaya.
4: Ay, hola, buenas noches, Tropicana, hello.
5: Siempre ahí. Muy buenas. Hola, Tropicana, la más bacana. Bueno, yo vengo a contar mi historia. Pues, bueno, eso era en épocas, digamos, que donde yo tenía por ahí un amorcito que se acabó la historia, pues, con él. Pero bueno, en ese entonces. Yo, pues, no andábamos juntos, tenía, pues, mi novio en ese entonces. ¿Y qué? Y eso era en Sogamoso. Entonces, estábamos en Sogamoso, nos dejó el colegio en una actividad en un parque, todo normalito hasta ahí. Pasa y sucede que, bueno, en ese momentico, como pareja nos fuimos ahí a dialogar, nos estábamos enamorando, hasta ahora nos estábamos, digamos, cuadrando en esos entonces, estábamos ahí todos tranquilos, estábamos todos contentos, y pues yo tenía que volverme en ruta. ¿Qué pasa? Okay. Que yo dejé ir la ruta y me quedé con el querido, pues, hablando, porque pues estaba en esos momentos ilusionada, ¿sí? Entonces, pues nada, la ilusión me salió cara, porque te cuento que, bueno, yo me quedé la ruta normal, y una cosa llegó a la otra, que lo único bonito de ese día fue que me recuerdo que pues me pidieron el cuadro, pero yo salgo de ese parque y encuentro a mi mamá. En toda la
4: puerta. ¿Encuentra la mamá qué?
2: Mala.
5: Con mi papá llegaron a recogerme en el carro porque se dieron cuenta que yo nunca llegué en la ruta, nunca me fui en la ruta. Y el chico pues tenía miedo, digamos, de...

0: verlo. Entonces yo le dije como que no, tranquilo, que eso no pasa nada,
1: Condenados.
0: ellos no te van a decir nada. Él tan solo fue como a saludar. En ese momento pues yo lo voy a presentar como mi novio, pero las cosas salieron muy mal. Y en ese momento pues a mí tan solo me cogieron y me tiraron el pelo, me cachetearon y llegué a la casa y me dieron una pela con una correa de cuero, como que la
1: No
0: mojaron.
1: tenemos derecho.
0: Y me dieron con esa correa hasta donde más no pudieron,
2: Y con otra cosa
0: me
2: también le
0: corrieron
2: dieron.
0: por toda la casa, yo era córrale y córrale aquí para allá. Pero en ese momento del carro, nada, yo le digo, ven y saludas. Mi mamá tan solo lo miró y le cerró la puerta por la cara de ese carro
1: Hey, no,
0: y
1: no.
0: sube la ventanita así. Y yo que como que, tierra, trágame. Y nada, pues
1: No.
0: al siguiente día me terminaron. Historia muy triste, la verdad. Duramos 24 horas de novio.
1: No.
0: Y esa es mi historia triste, pero pues nada, me gané una pela, un novio por 24 horas y una story time. Y yo
1: Ay,
0: espero
1: pero
0: con
1: qué
0: esto poder
1: rabia.
0: participar para ganarme ese balón, porque quiero ese balón.
2: Bueno, mi amor, yo le doy el balón que usted quiera. Yo, mi
1: No, caballo,
2: amor,
1: ya no puede.
2: a
1: Ella
2: mí
1: no
2: me
1: puede porque
2: gusta.
1: le dan pelas.
2: A mí me gusta. No, yo le doy otra pela, pero de otra forma. A mí me gustaría, mi amor, que usted me diese un número para nosotros llamarle. Mira, a mí se me gustaría ir a fondo. Sí, a mí
1: Llamémosla.
2: me gustaría ir a fondo en esta historia. Ella se llama Vanessa.
1: Llamémosla. Llamémosla,
2: Ya,
1: llamémosla.
2: ya le dije que
1: Vanessa.
2: me pasara su número, estoy esperando entonces. ¡Vanessa! Contesta ese WhatsApp, por
1: Está
2: favor,
1: muy
2: mi
1: buena
2: amor.
1: la historia, ¿cierto?
2: ¿A ti alguna vez te pasó algo parecido? ¿Te hicieron pasar pena?
1: No, pero pues nada, no, yo sí tenía un noviecito. Y mis hermanitos, apá, vea, Karina tiene un noviecito, no sé qué, no sé qué. Y yo, estos hijuepuches, y yo le terminé al noviecito el día del cumpleaños porque mis hermanitos habían sapeado.
2: Ok, bueno, mira, Cari, ya tengo el número.
1: A
2: Regálame
1: ver,
2: un segundito.
1: márquele.
2: Oh, pero yo lo voy a marcar desde aquí porque uno se demora mucho ahí, en el código ese.
1: Hágale. Increíble,
2: Espérate.
1: ¿no?
2: 830-8408. Y ya vamos a
1: Muy charro.
2: continuar escuchando más confesiones.
1: Muy charro. Ah.
2: La vaina es que no te va a escuchar a ti, ¿oíste?
1: No importa, yo sigo.
3: Aló.
2: Ajá, mi amor, ¿cómo estás? ¿Tú eres Vanessa?
3: Sí, señor.
2: Señorito, me hace el favor porque a usted no le gusta el daño.
1: No, no, no, no, no, él es señor.
2: Oye, Vanessa, ¿a qué hora te
3: Sí,
2: duermes
3: señor.
2: tú, ¿A qué hora te duermes tú, corazón?
3: Me estoy acostando por ahí a las 11.
2: No, no, no, entonces no, vas a perder, porque tienes que acostarte a las 12 de la noche. Ay, entonces, mire, nosotros siempre al oyente ganador lo elegimos a eso de las 11:35, 5:40. Entonces toca que trasnoches con nosotros. Está suave.
3: Claro,
2: Oye,
1: a
2: Vane,
1: que
2: ven
1: no me
2: acá.
1: duermo.
2: Cari, ¿qué pregunta quieres hacerle a Vanessa? ¿Y estás escuchando
1: Dice,
2: Tropicana o no?
3: sí, señor.
2: Bueno, dale.
1: Vane, ¿al cuánto tiempo de esa relación ya pudiste normalizar una relación normal? Normalizar una relación normal, o sea, una relación ahora sí.
2: ¿Le escuchaste, no?
3: No, no se
2: Ah, bueno,
3: escucha.
2: Karina te pregunta que luego de esa relación que duró 24 horas, ¿al cuánto tiempo ya pudiste normalizar o formalizar una
1: Otra
2: relación?
1: relación.
2: Sí, que conocieran ahí en tu casa y que te dejaran tener ese novio.
3: Ya después de 2 años.
2: Oh, wow. ¿En serio 2 años?
1: No, 2 años.
2: ¿Y qué te dijeron cuando llevaste al muchachito ahí a tu casa?
3: No, pues ya le pude presentar normal. Mi mamá lo aceptó porque era un buen muchacho, pero al principio digamos que tenía sus dudas de acuerdo con él. También fue otra historia en la cual me tocaba escaparme, me
2: ¿Cómo? Pero
3: tocaba.
2: cuenta esa historia, cuenta esa historia. ¿Y qué edad tienes tú, eh?
3: Yo tengo ahorita 20 años.
2: 20. Oye, súper
1: Sí.
2: joven.
1: O sea que eso fue hace poquito. Sí.
2: Sí. ¿Y tú dónde eres,
3: Y pues
2: corazón?
3: yo soy de Tama, Boyacá.
2: Ah, estamos aquí cerquita. Mi amor,
3: Claro.
2: dígale a su mamá que el que le sirve a usted soy yo. Bueno, entonces cuéntanos esa historia.
3: No, pues yo estudié pues en un colegio en Sogamoso y pues me vine para un colegio acá en el colegio Giga del Cama. Y ahí conocí a mi pareja. Y conociendo a mi pareja, pues digamos que él tenía su contacto ya con una pelada y pues terminaron, a él lo dejaron y pues yo lo conocí. Entonces, bueno, empecé a conocerlo y pues vivía literalmente cerca del colegio, lo cual mi mamá siempre ha sido muy complicada y pues más de una vez me tocó escapármele. Salía del colegio, salía corriendo para el parque, me quedaba con él un poquito del parque y me devolvía corriendo a mi mamá, porque me tocaba cumplirle horarios, sí o sí.
2: Mira, yo me imagino que tu mamá es tan complicada que todavía te lleva al ginecólogo.
3: Ay, que sí.
2: Entonces, ¿Viste?
1: Cuidado. Ey, no.
2: Obvio que sí.
3: A ella le daba como cosa y pues habían días que yo madrugaba mucho más para poderlo ver, sí, le decía como que no, nos vemos a las 7, nosotros nos quedamos con
2: más. Ey, el amor es una vaina jodida. ¿Tú crees que yo voy a madrugar más para ir a ver una persona? No, ¿eso qué es?
3: Entonces, yo llegaba de rápido del parque, de madrugada, de todo, para verme con él. Y pues ella me decía como, no, usted está madrugando mucho. Yo la acompaño al colegio y yo, no, mami, que si no, se me hace más tarde, y corre. y así me empecé a conocer con él. Ya después de trabajar al lado de la casa también, y él me llevó un día al trabajo de soltero. Yo vendía en ese entonces helados. En ese entonces me doy un pico. Mi hermana mayor me ve desde la ventana de mi casa y voy y le dice a mi mamá. Ese día me tocó decirle que no, que mi hermana era ciega, que mi hermana estaba bien de mal, que no, que yo que tal con un hombre, que hombre no era gente. Entonces, luego de eso, pues, a los días me tocó presentárselo como amigo, porque ya habían rumores en Duitama que no, que yo me la pasaba con un mono.
1: En todo Duitama, no.
3: Me tocó presentárselo como amigo. Después lo fue conociendo, le gustó el pelado y pues me dijo que podía ser gran hombre para mí. En este entonces ya llevamos 2 años de relación con él.
2: ¿Cuántos 2 años?
3: Sí, ya llevamos 2 añitos con él.
1: Pueblo chiquito, bueno. Infierno grande.
2: Sí. ¿Y estás enamoradita o ya te estás desencantando?
3: No, que ha sido igual de un capricho.
2: Ah, pero entonces es un capricho. No, mentira, amor. ¿No? Oye, Vanessa. Esa
3: Dime,
2: Cari.
1: Que no me confunda,
3: hasta el matrimonio.
2: Hay que estar
1: eso le iba a preguntar, que si ya le habían pegado a eso.
2: Ah, que si ya le pegaron a eso, al peluche, dice Karina Uribe.
3: Algunas veces, prefiero mantener los secretos, no sé, que mi hermana por ahí escuchó
2: tropicar. entonces ya le pegaron el peluche. Sí,
1: obvio.
2: Ya. Sí, ya.
1: ¿Vio?
2: Sí,
1: ah,
2: sí, sí.
1: Algunas
2: sí.
1: veces.
2: Bueno.
3: Sí.
2: Bueno, ya, entonces ¿qué huele a caucho quemado?
3: Depende.
2: Ay, que depende por qué.
3: Depende el día.
2: Ah, depende el día.
1: Muy bien.
2: ¿Tiene solamente los fines de semana, qué?
3: Sí, tanto
2: solo
3: nos vemos los domingos.
2: Los domingos.
1: Que se caiga lo que tenga que caer los domingos.
2: O sea que están livianitos los dos porque ayer fue domingo.
3: Claro, hoy estuvimos ayer juntos.
2: Ah, mejor dicho. Bueno, sabroso usted. Yo que tengo un verano, que mejor dicho, a Bogotá va a acabar conmigo. Bueno, mi amor, te mando un beso. Gracias por la sintonía, Vane. Atenta ahí a que no me duermo de Tropicana. Un besito.
1: Dale. Chao, Vane.
2: Chao. Karina, y le sacó a la pela que sí, le había pegado el peluche.
1: Es que hay que preguntar, ya hoy día. No, eso sí hay que preguntarlo, pues.
2: Qué barbaridad. Yo tengo
1: un compañero, pues, acá entre nosotros dos.
2: ¿Qué pasó?
1: Que él dice que hasta el matrimonio sí o sí.
2: No creo.
1: Es más, no acepta ni una fiesta con licor.
2: ¿Por qué?
1: No acepta, él dice que no, que eso no es de Dios.
2: ¿De qué?
1: No acepta.
2: Pate con las dos el mangue.
1: No.
2: Oh, madre, así tiene que patear con las dos.
1: No, él dice que hasta el matrimonio, que no matrimonio le va a pegar a eso.
2: Papi, sí. Cuidado, que el queso no tiene amigos.
1: Oiga.
2: El queso no tiene amigos. Si usted lo deja por ahí pagando, viene el ratón y se lo come.
1: que no puede escuchar canciones que sean groseras o que digan, mételo, papi, mételo.
2: Ah, ese man es bajito en sodio.
1: No es bajito en sodio.
2: Sí, bajito en sal.
1: Y es así grande, lindo, de verdad, se lo juro.
2: ¿Cómo así?
1: O sea, es grande, lindo, Tales.
2: Puede ser muy lindo, muy tal, es que el man cuando patea con las dos.
1: Caballo, en serio, no es bajito en sodio, patea con las dos.
2: Ah, por eso, ya tú probaste. O sea, ya tú no, le has servido
1: no
2: de cama.
1: Porque él dice que hasta el matrimonio, él lo asegura.
2: Por
1: y
2: eso.
1: Y uno lo ve con peladitas por ahí, ay, qué más, Tales, van.
2: ¿Y quién quita que el man,
1: No se ha dado nunca un pico, nada. Es más, conmigo fue una vez a una actividad.
2: ¿Sí?
1: Y nos dijeron, vamos a ir al remate, pero el remate no podemos grabar. Tiene que irse así, sin celular. Él dijo, me voy para mi casa. Eso no es de Dios.
2: No. Un man así es como extraño, porque yo conozco gente que es seria y gente que dice, bueno, yo hasta el matrimonio, yo voy a ser una persona casta, una persona que no se va a acostar con nadie y listo, pero sí rumbea, sí se parche y tal. Pero eso y que, ay no, que las muchachitas, ay no, échate para allá porque ahí... No, eso es raro.
1: Nada, no puede ser.
2: Es raro. Nada. Porque una cosa tú es besar, abrazar, agarrar, y a otra cosa es ir a la cama. O sea, eso es como extraño.
1: Pero de verdad, eso es como extraño. Dice, y el chisme aquí en este minutico que tengo.
2: ¿Qué?
1: ¿Viste aquel famoso que publicó por error en Instagram un estado mostrando el trinis?
2: ¿Cuál es ese?
1: El que era manager de aquel artista.
2: ¿Cuál artista?
1: De aquel que dice, yo soy un
2: vagabundo. Ese.
1: Salió mostrando el trinis.
2: Sí.
1: ¿Para qué? Pero bien, está tranquilo, no se puede quejar.
2: O sea, se te hizo agua la boca.
1: No.
2: Entonces.
1: No.
2: No, yo al que vi por ahí el que está metido en un cipote chicharrón es un pelado que participó en un reality.
1: Salió con unas muchachas,
2: o sea, como que estaban haciendo un trío y el man como que comenzó a pegarles, a insultarlas y ahí se armó el merequetengue. Eso fue lo que yo vi. Bueno, Gary. No. Son las 9:50.
1: Espérate.
2: No, espérate, ¿qué? 9:50, ya venimos. ¿Qué pasó? ¿Qué?
1: Pero de verdad, y lo mostró así, tranes en el espejo, así.
2: Ya, pues.
1: Mi amor, mire todo esto para usted, amor.
2: O sea, ¿y tú crees que yo diga, ay, qué bacano? Ah, pues, sí, cariño.
1: Vamos
2: a hacer.
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3: Seguimos en el cuarto de confesiones más grande que tiene Colombia, Que No Me Duermo de Tropicana, todas las noches, de lunes a jueves, desde las 8 de la noche hasta las 12 con ustedes, Karen Uribe y el caballito Edgar Castillo. Para nosotros es un inmenso placer saludarlos, acompañarlos, escuchar sus historias, sus anécdotas, esas confesiones que nos cuentan. Y bueno, estos días estamos entregando los balones de colección de Tropicana. Si usted quiere este balón de colección, por ejemplo, hoy estamos con historias, con confesiones de esa vez que su mamá o su papá le dio una palera, le dio una pela, le dio una tunda, como a cajón que no cierra, porque perdió el año, porque hizo algo con su prima, porque no hizo el mandado, o porque dejó quemar la sopa, porque dejó quemar el arroz. Cuéntelo de una. La mejor historia antes de irnos a eso de las 11:40 de la noche, la vamos a premiar. Le vamos a enviar a su ciudad. Puede ir usted y reclamar su balón de colección en la sede de Tropicana de Caracol Radio de su ciudad. Por ejemplo, si está en Barranquilla, Medellín, Ocaña, en Bucaramanga, si de pronto está... por el lado de Cali, en Pereira, en Armenia, donde se encuentre, allá le vamos a hacer llegar el balón para que disfrute este balón de colección. 17 minutos, esta es Tropicana. Recuerden también que si tienen un soldado caído, te vamos a ayudar. Si tienes también de pronto un cupido, quiere dedicar alguna canción, quiere decir algunas palabras, cuánto ama a esa persona, aquí nosotros también te vamos a ayudar. Son las confesiones de Tropicana. Escuchamos la siguiente confesión.
4: Buenas noches, Tropicana, Que No Me Duermo. Mi pela fue a los 10 años. Esa pela, la verdad, no se me va a olvidar nunca jamás en la vida. Y me sirvió para toda la vida, para saber que uno nunca debe pasar por encima de sus padres. Esa pela fue porque fue el último día del colegio, de la escuelita donde yo estudiaba, era en grado quinto. Y una compañera, pues, que vivía ahí cerca de la escuela, me dijo que fuéramos a almorzar a la casa de ella. Y pues a mí se me hizo fácil irme para la casa de ella, ir a almorzar y pues después irme para mi casa. Pues claro que siempre pasó casi como una hora. Y yo llegué a la casa y mi mamá preocupada, llorando, buscándome de todo. Y pues como no habían teléfonos celulares, ni teléfonos, ni nada, pues ni modo, yo no pude avisarle. Y mi mamá me recibió con una mechoneada, después cogió la correa. Cuando yo vi a esa señora, que mejor dicho, salió corriendo detrás mío, a mí se me hizo fácil salirme para la calle. Yo dije que en la calle no me iban a pegar. Pero fue el peor error que yo hice, porque mi mamá corrió por toda la manzana del barrio persiguiéndome con la correa hasta que me logró coger un tío, que él era el que, mejor dicho, siempre estaba pendiente de mí para que mi mamá me pegara. Y mi tío me cogió y mi mamá aprovechó para darme una trilla, pero esa trilla, mejor dicho, nunca en la vida se me olvidó ni se me va a olvidar. Pero eso me sirvió para ser una mujer de mi casa, una mujer obediente y una mujer agradecida con mi mamá.
3: Trilla, pela, palera,
5: trilla es una pela.
3: Tunda,
5: muñequera,
3: una paliza, una penquera. Ey, pero algo que tienen los colombianos, y eso es en todo el territorio nacional, eso sí. Es en toda Colombia, y es que como usted se la haga a su mamá, ella lo sale a corretear. A mí también una vez me pegaron una de padre y señor mío. Mi mamá me correteó. Yo dije, no, mi mamá no me va a coger. Que no, me cogió y me hizo pasar pena delante de mis amiguitos en ese momento. Y me dio una, y adivina por qué.
5: ¿Por qué?
3: Porque no me quería ir a bañar. Porque quería todo el tiempo estar en la calle descalzo, con la pata pelada, jugando. Que te estoy diciendo que entres. ¡Que entres! Edgar, que entres, va una.
5: Cuando ya le dice completico el nombre, ahí se compuso la vaina.
3: Edgar Alexander, que entre, van dos.
6: Que haga el favor.
3: Ajá, no joda, chiquito. Me hacen el favor. Y, mami, ya no me pegues más. No me pegues. Yo te lo dije. Yo te dije que cuando yo te estoy hablando, no joda, que no me hagas salir porque te jodo.
6: Y qué difícil es bañarse, ¿ah? ¿Eh? Uno es que era bobo, ¿no?
3: No, mira. Imagínate que mi mamá me bañaba con estropajo y sal. Perdón, con azúcar.
6: ¿Y por qué?
3: Porque me decía. Me decía que, oye, estás percudido. Así me decía. Percudido, y que estás horrible, percudido. Estás... No, curtido.
6: Curtido.
3: Parece una bola de cutre. Entonces me cogía con el estropajo. ¿Sabes cuál es el estropajo, no?
6: Ay, no, God.
3: ¿Sabes cuál es el estropajo?
6: Claro, bueno. el que es un cosito así largo y lo ponen en mochitos para que ustedes.
3: Sí, bueno. El estropajo. Con jabón y jabón de lavar con azúcar.
6: Rey.
3: Miércoles, esa vaina.
6: Hay que decir.
3: Fuerte. Bueno,
6: y
3: Cari.
6: Duele.
3: Sí, duele.
6: Y ella lo cogía y a ver la mano. A ver.
3: Ah, pero a ti también te cogieron, ¿verdad?
6: A todos nos tocó la bañadita, sí. Es más, un día en la casa se fue. ¿Cómo se fue? Fue el agua. Ajá. Fue el agua. Entonces en la casa mantenemos una poceta grande, una poceta o un tanque, pues de agua.
3: Poceta no, esa vaina se llama alberca.
6: Ay, oí. No, eso es una poceta. Bueno, en la casa hay una poceta de esas, ¿cierto? Y a uno lo paraban ahí en el lado donde estriegan.
3: Ah, en la batea.
6: Eso, en la batea lo ponían a uno y cogían y le echaban a usted cocadas así de agua tirada del tanque. No, terrorífico.
3: Era fría.
6: Terrorífico. Uno respiraba profundo porque eso por la espalda. Ay, no.
3: Karina, yo me imagino que tú olías a trapito de cocina.
6: Mi amor, a todo. ¿Qué más se va a hacer? Hay que aceptarlo ya.
3: Bueno, Cari, otra nota de voz, otro oyente. Ay, ay, ay, Dios mío. 10, 12 minutos,
6: oyentes,
3: Karina Uribe.
6: Que se les vaya grabando cuáles son las que han dicho. Ojo, pues, porque ahorita ustedes califican.
3: Y entonces, ¿esta se llama cómo? ¿La que pasó?
6: Esta se llama la muñequera. La muñequera por una bañada.
3: Por una bañada. Tropicana, no. Buenas noches.
7: Buenas noches, desde la tierra del Cuy.
6: ¡Oli,
7: desde
6: qué
7: la
6: rico!
7: Tierra del Cuy, Karinita, un Cuy. Besito, Karinita, un abracito. Caballis, buenas noches, mi caballis.
3: Buenas noches, un abrazo, papá.
7: Mi hermano, mi sangre.
3: Mi hermanito del alma.
7: A ver, mi confesión. Mi confesión, el castigo más duro que me han dado. Ay, ay, ay, ay, huepuchica, me acuerdo y me duele todavía. Aunque tengo marcada la mano. A la edad de 8 años, en ese tiempo había las maquinitas, el juego de las maquinitas, las tragamonedas. Me le robé a una tía 5,000 pesos, 5 barras.
6: No,
7: en ese tiempo era el billete de Rafael Núñez.
3: 5 luguitas.
7: Y no falta el hermano menor que me había mirado. Me fui a las máquinas, jugué máquinas, perdí, me zorro para unos dulces. Y bueno, y a las 6 de la tarde llegó la tía a preguntar por el billete. Y mi hermano menor ya me había divulgado que yo había sido. Y yo le saqué de una chaqueta el billete. Cuando cogió a mi mamá, prendió la estufa, en ese tiempo era una estufa de una boca de luz, la puso a rojo vivo, me abrió la mano y me la aplicó en la estufa.
6: Me puso a
7: cantar qué fue que hice con el billete. Y hasta ahora tengo una pequeña marca de ese castigo. Esa es mi confesión.
6: Ay, no, eso sí está muy trágico.
7: Ay, huepuchica,
3: ay, huepuchica.
7: Me lo recordado.
3: Sí, ese es fuerte,
6: Ay, ay, ay, huepuchica. Ay, huepuchica.
3: No, pero se está metiendo en el cuento. Mi hermanito querido, sangre de mi sangre, en la buena, en la nahue.
6: Ay,
3: no,
6: pero mira. ¿Cómo? Llámalo.
3: Ey, pero
6: marcale.
3: Vamos a marcarle. Hermanito, mándeme su número de teléfono para marcarle de una. Me manda su número de teléfono y le marco de one de una. Y eso es como peluqueando loco. Espérate.
6: ¿Qué es eso tan trágico? Ay, no, pero eso sí daba demanda. ¿Cuál demanda? Venga, hágame la demanda y verá, así le decía a uno.
3: Ah, que me fuiste a demandar. Espérate.
6: Ándale,
3: ahí.
6: Papito, tenga mi amor.
3: Dame la otra mano. La otra mano. Yépelo de carajo.
6: Ay, no, pero venga, terrorífico.
3: Terrorífico. Oye, eso no es nada. Eso no es nada. Bueno, vamos a llamar. Ya me mandó el número, Cari. La gente de Pasto, Nariño. Una tierra hermosa.
6: Ay, me encantó que digo así.
3: ¿Alguna vez has ido a Pasto?
6: No, qué rico. Yo quiero ir a comer cuy. A un cuidadero.
3: ¿A un qué?
6: A un cuidadero.
3: No, ya, claro. Eso qué es, güey.
6: Así no se llama el lugar donde crían los cuy.
3: No.
6: ¿Se dicen los cuy o los cuyeses?
3: Los sucede.
6: O los cuyes.
3: ¿Cómo?
6: O los cuyitos. Claro, hay que ir a un cuyadero.
3: ¿A un cuyadero?
6: A un cuyadero.
3: Bueno, en fin. En este momento, señoras y señores, vamos a llamar a este amigo para que, pues, nos cuente su historia.
6: Nos cuente con puntos y señales.
3: Sí. Regálame un segundito, Cari. Regálame un segundito ahí. Porque... Bueno. Y ahora sí. Vamos a llamar. Ah, es un 318. Vale.
6: A ver.
3: 5. Ajá.
6: ¿Qué?

0: Buenas.
1: Mi hermanito John Gilberto Santa Cruz, ¿cómo estás de pasto?
0: Mejor, buenas noches, mejor.
1: ¿Qué se dice que buenas noches, mejor? Papá, un abrazo, mi brother. ¿Cómo está la actividad? ¿Cómo está pasto? Mucho
0: por
1: homenaje
0: acá,
1: hoy, 20 de julio.
0: Frío, frío, tú estás frío.
1: ¿Sí? ¿En cuántos grados estás?
0: Para unos 10 grados el momento.
1: ¿Y aquí en Bogotá?
2: ¡Ah, rico ese frío!
1: ¿En cuánto estamos en Bogotá?
0: No, Bogotá está abrigado. Bogotá está en los 15.
1: O sea, sí, Bogotá hace menos frío acá, ¿verdad?
0: Toda la vida.
1: Espérate ahí.
0: Los cachacos con mero chisme abrigan todo.
1: Que los cachacos.
2: Ahí te vi bien, ahí te vi bien.
1: Bueno,
2: sí, está escuchando.
0: Karina, buenas noches, un abracito.
1: Papá, un abrazo,
0: tengo
1: Karina.
0: Tengo sueños mojados con Karina.
2: Ay, qué rico. Amor, venga, pregunta técnica. ¿Cómo bueno, se dice el lugar donde crían los cuyes? Se dice un cuyadero.
0: Criadero, mi amor, es un criadero de cuy.
1: Cuyadero no, es un criadero.
2: Pero ¿cómo se le dice?
0: Carnaval,
2: el cuyadero.
0: Se los invita, ¿no? Cordialmente invitados. Pa' enero.
2: Qué rico. Amor, pero ¿cómo se le dice? El cuyadero.
0: No, criadero de cuyes. Cuyadero es otra cosa. Esto es el matadero.
2: Mori, y el cuy es muy rico.
0: Una delicia, así como ustedes. Qué rico.
1: Mira que él me está diciendo, Karina, que tiene sueños mojados contigo y que te está invitando al carnaval rico de blancos y negros.
2: Yo voy, mi amor, yo voy.
0: Para echarle un polvito. Acá se le echa un polvito.
2: Ay, sí, uno tiene que ir así con... Ay, sí, todo tapado para que los polvitos no le entren en los ojos y no solo en la cara.
0: No, usted le entra de cualquier forma, le entra el polvito.
2: ¡Cuidado!
1: ¡Viva los patusos, los joda! ¡Qué vaina buena! ¡Eso!
2: Me encanta porque han aprendido de diferentes regiones, han aprendido también nuestro...
1: No. Vea, gente que no tiene que nunca faltar en este país son los pastusos porque, entre otras cosas también para mí, hacen uno de los mejores carnavales de Colombia. Unas carrozas espectaculares. Yo creo que al carnaval de Barranquilla, el año anterior y este año también invitaron a la mejor carroza del carnaval de blancos y negros. O sea que ustedes están sobrados, están volando.
2: Uy, sí.
0: Pues la creatividad acá de nuestros artistas es la mejor. Yo diría un 100% la creatividad de los artistas.
1: Qué bien, qué bien. Cari, ¿qué le quieres preguntar al amigo?
2: Ay, yo quisiera preguntarle de todo, pero primero...
0: ¿Soy soltero? Claro, soy soltero, Cari linda.
2: ¡Ay! Mor, venga, que usted, ¿cómo tiene la mano? Digo, ¿cómo tiene la mano?
0: ¿Cómo,
2: porque
0: Karin?
2: ¿Cómo está? ¿Que cómo tiene la mano? Porque después de esa tremenda cascada.
0: No, tengo una pequeña marca todavía.
2: Ven, y tú después de unos años le dijiste a la mamá, ¿por qué te hizo eso?
0: Por ladrón, me dijo. Le reclamé, me dijo, por ladrón.
2: Y al menos ganó alguna cosita.
0: Barras.
2: ¿Y ganó alguna cosita en las maquinitas o nada?
0: Nada, perdí. Me sobraron como 20 pesos para los dulces.
2: Ay, Dios mío.
1: Oh, pero imagínate.
2: No.
1: Mi hermano, pero bueno, bacano, ¿eh? Gracias. Un abrazo a la gente de Pasto. Firme, papá, en la buena.
0: Ya, que no me duermo, gracias.
1: Listo,
2: chao,
1: papá.
2: Mi amor, cuídese pues, ya en enero nos vemos.
1: Bueno, ahí están los oyentes. De Aquí No Me Duermo de Tropicana, está una historia, una confesión del amigo en Pasto que su mamá le quemó la mano por haberse robado de una chaqueta 5,000 barritas, 5,000 pesitos. Entonces, él le reclamó a la mamá, mamá, ¿pero por qué me hizo? Por ladrón. Pero bueno, hoy en día,
2: por ladrón,
1: un gran trabajador camellador, y recuerda a su mamá con esa quemada que le dio, y más nunca lo volvió a hacer. Bueno, Cari, rapidito, tenemos más notas de voz, más oyentes al 310-206-3302. Este oyente de la ciudad de Bogotá y nos manda su confesión.
3: Caballo, imagínate, princesa, buenas noches, disculpa, mi amor.
2: Hola.
3: Buenas noches, bebé. Mami, primero que todo, pues, eso de coger el hotel como la mamá es normalito, porque de pronto no viviste en la costa, todo costeño que se repete coge la cama de la mamá. Y te cuento, manito, que un día estaba pelado, sin plata, y yo iba a salir con la leita más bonita de la cuadra, manito. Ay, Dios mío, bendito, y yo estaba sin plata, manito. Y yo le dije, Dios mío, Señor, ¿qué hago, Padre? Y cuando veo una plancha de mi mamá que yo había comprado el pelo, ay, bendito Jesucristo, y se me metió el espíritu de Peñarol. Y se fue de Peñarol para poder salir con la muchacha y yo estaba más preocupada, era por la plancha de mi mamá. Ay, señor, mi mamá se dio de cuenta. La plancha. Y va el muchacho a la casa, bueno, es que lo voy a volver a la plancha, que la plancha se le quemó, se está quemada y tal. ¿Cómo? Se entera mi mamá y me han sabido dar. Ve hasta con lo que no había me iban a dar ese día. Después venía mi papá.
1: Bueno, se sabe que este es bastante barranquillero, ¿ah? ¿Eh? Bastante barranquillero, tiene el swing barranquillero y ahí mismo también te lo reafirma. Que aquel que no cogió el cuarto de la mamá y del papá como motel, no tuvo infancia.
2: María, en Barranquilla, sino muy alcahuetas, pues, muy alcahuetas.
1: Eso, no es alcahuetas, sino que eso sucede, ¿no? eso pasa, Cari, claro.
2: Eso es alcahuetería,
1: no,
2: alcahuetería.
1: Bueno, 310-206-3302, más oyentes. Y tenemos a un oyente de la ciudad de Cali.
2: Cali,
1: pachanguero. Tan. Cali, busca un nuevo. Eso. Mi gente de Cali, atención, Cali.
2: Ponga.
4: Hola, Tropicana, buenas noches. Bueno, por aquí mi confesión de la pela que me dio mi madre. Estaba más pequeño, 10 años, con la comida. Un caldo de pajarilla impasable, aunque mi madre cocina delicioso y aún la amo mucho. Nunca me voy a olvidar de esa pela y es que me metió al tanque de cabeza y yo no quería comerme el caldo de pajarilla y por cada cucharada que yo decía no, Pal agua. Llegó un momento.
1: Una tortura, papi.
4: El caldo de pajarilla me hizo vomitar. Y no. Imagínense en qué pasó. Lo dejo de imaginación. Pero fue un trauma. Y que yo digo que para los niños de ahorita, la alimentación así, por obligación, no. Hay otro tipo de nutrientes. Así que esa es mi historia.
1: Papi, no, así está bien. Uno tiene que comer pajarilla, uno tiene que comer panza, mondongo, pajarilla, toda esa vaina.
2: Y pajarillo de vez en cuando.
1: Bueno, yo no sé. Allá tú sí comes pajarillo, yo no.
2: Una vez a mí me dieron disque sangre de armadillo, de gurre. Uy, no.
1: ¿De gurre?
2: Sí, de gurre o armadillo. Que eso es para que uno prevenir la asfixia.
1: ¿A ti nunca te dieron aceite de bacalao?
2: Ay, gas. No.
1: Nunca te dieron
2: que la comida guay, eso no se le da, dice gas, pero uy, no.
1: Aceite de bacalao, carajo. Bueno, Karina, mira, abre los ojos, abre la mente y abre la boca también. Porque en esta confesión nos dicen, desde Popayán, Cauca, la ciudad blanca y la ciudad bonita de Colombia, les tengo esta confesión, muchachos, y oído esto porque tiene que ver con la que te pone a sonreír.
5: Tropicana, buenas noches, ¿a que no me duermo? Te hablo desde la ciudad blanca, Popayán. No, mi recuerdo, mi confesión de niño, cuando tenía unos 12 años, estaba cursando sexto de bachillerato. En el colegio resulta que conocí lo que era la marihuana con un grupo de compañeros. Resulta que uno de ellos, de los compañeros, era pues el más lindo de todos allí en ese tiempo. Y las niñas pues chorreaban la baba por él. Él aprovechó ese momento para comenzarles a pedir dinero y les fue viendo poco a poco. Una de esas, estábamos reunidos en el tema de la marihuana, estábamos fumando, soplando como se dice. Y resulta que una de las niñas nos encontró donde estábamos, buscándolo a él para que le volviera dinero. Y esa niña, pues de una sola pena nos vio así, fue y nos acusó con la profesora. Nosotros en esa estaríamos cursando los 12 años. 10, 12 años, entonces resulta que nosotros pues no, llore para que no nos llamaran a los papás, que no lo íbamos a volver a hacer y bueno, entonces dado caso de que ya llamaran a nuestros papás. Antes de eso, ahí intermedio, haciendo una pausa, en la cocina de mi mamá había un bolso donde guardaban cosas. Yo ya había conocido la marihuana y pues en ese entonces había una marihuana guardada en el bolso.
2: No.
5: Como yo la conocía, fui sacando de a poquito, pero no la llevaba al colegio, sino que supuestamente me iba a hacer tareas ante un compañero y era pues a fumar marihuana.
2: Ay, no.
5: Claro, cuando se llegó el dado que a mi mamá le avisaron, ella cayó en la conclusión de que yo había estado fumando. ¿Por qué? Porque poco a poco la marihuana se le fue perdiendo del bolso. Dado el caso de que ya llamaron a mi mamá, nos iban a expulsar del colegio, quedamos con matrícula condicional, éramos 5.
2: ¡Qué plagas!
5: Bueno, el hecho fue, en resumidas cuentas, de que ya llegaba a la casa, mi mamá me metió una pela con el cable de la plancha y le dijo a mi papá. Mi papá, resulta que esa marihuana había sido de mi papá. Y mi papá le ha sabido gustar fumar la marihuana. No de vicio de chirrete como tal, pero sí tenía su vicio. A su avanzada le gustaba su porro. Entonces él, como en defensa mía, yo le negaba eso a mi mamá, que yo le cogía la marihuana, que yo no sabía, que yo no la cogía, yo siempre lo negué. Mi papá, al ver de que yo lo negaba, mi papá dijo que no me castigara, que no me pegara, porque él era el que la había cogido.
2: No.
5: De tal manera yo, igual, esa pela me sirvió, porque nunca, nunca, nunca más hasta la fecha, ya tengo 41 años y no volví a saber de la marihuana. Esa es mi confesión tropicana.
1: El papá Cari le hizo el 2, le hizo la segunda, diciéndole, pero fuerte, ¿ah? Fuerte. Porque yo creo, bueno, gracias a Dios, ni más probó y miró la marihuana, pero yo creo que los papás no deben permitir este tipo de cosas, ¿no? O sea, si deben, pues apretarte, deben corregirte para evitar que tú tomes un mal rumbo, porque este tema de las drogas saben que no es bueno. Algunos dicen, no, sí, es medicinal, ok, listo, medicinal. Pero ya para tú elevarte, meterte en otra dimensión, yo creo que no está bien, Cari, ¿no?
2: No, ya eso es otro cuento, ya eso es peligrosísimo, sí, y no solamente para usted como persona, para la salud, para
1: total.
2: Todo, y también cómo se ve al frente de la sociedad.
1: Imagínate, Cari, que yo he hablado con gente que consume la marihuana como droga, y ellos dicen, oh, papi, ¿tú sabes qué? La marihuana es lo más sano, porque eso es bueno para la ¿qué? Para la salud, papi. Ellos dicen, ellos mismos se comen ese cuento que la marihuana es buena para la salud. Pero si tú lo utilizas medicinalmente, con el tema de, hay unas gotas que son prescritas, hay de pronto unas pomadas, unas cremas, ahí sí, pero el tema de la marihuana ya tú fumártela, o sea, no va, ¿cierto?
2: No, terrible. Es que, y todo va viendo, no en el instante, a los añitos, espera y verá que el cuerpo se vaya acostumbrando a ese tipo de cosas, que se vuelva adicción, o sea... ¡Qué miedo! ¡Mejor ni la abuela!
1: Bueno, para los que van llegando a Que No Me Duermo de Tropicana, aquí estamos todos los días, de lunes a jueves, desde las 8 de la noche y hasta las 12, con las confesiones, con el soldado caído, también tenemos Cupido de Tropicana, y hoy estamos con las confesiones de ese día que te dieron una trilla, una pela, una tunda, una muñequera, que tu papá te pegó, que tu mamá te pegó también, que te corrigió. Cuéntanos esa historia, la mejor historia. Al final, a eso de las 11:40 de la noche, vamos a elegir la confesión ganadora y le vamos a hacer llegar a la sede de Tropicana en su ciudad, la sede de Caracol Radio en su ciudad, un balón de colección de Tropicana Que No Me Duermo. Entonces, muy fácil, muy sencillo, envía tu nota de voz, luego la palabra confesión. Y tercero, nos vas a enviar tu nombre completo, el número de celular, tu dirección y la ciudad para tenerte también en nuestra base de datos. Bueno, Cali, llegó el momento.
2: ¿Cuál Cali?
1: Porque me acaban de mandar otra nota de voz de Cali.
2: Es que bueno, Cali, ¿es Cari o qué?
1: ¿Cali o Cari?
2: Mor, la idea de ese producto era solo verlo, no fumárselo, listo.
1: Bueno, ya, está bien.
2: Ay, ¿qué mandan desde Cali? Qué rico estar en Cali también, ¿no?
1: Espérate. Está de Duitama también. La gente de Bucaramanga, del barrio El Porvenir. Sí.
2: Ángale.
1: Pero me mandan una nota de voz. La voy a escuchar solamente, a ver, porque es muy corta.
5: Tropicana, buenas noches. No, caballo, usted no está en nada. Hay mujeres que se suben en ese columpio y no se quieren bajar, papá, en esa barriguita, ¿vio?
1: Ah, vale, estábamos hablando de los gordos. Bueno.
2: Dicen que los gordos tienen, mi amor, su productico.
1: Sí, un chicharrón ahí en la barriga.
2: Ay, oigan a este, ¿eh?
1: Ey, no, pero en serio, en serio. La gordura, la obesidad no es salud. Si ustedes tienen la oportunidad de caminar, de alimentarse bien, háganlo, porque no es bueno estar obeso. 10:32, esta es Tropicana, la emisora diferente, la más bacana de toda Colombia, que no me duermo. Muy buenas noches.
6: Hola, buenas noches, Tropicana, la más bacana, que no me duermo. Resulta que llegamos a la finca de viaje aquí, yéndonos de Villavicencio hacia la ciudad de Cundinamarca. Y llegamos a la finca porque una tía cumplía años.

0: Todo el año nos pegaba a mi mamá porque sí, porque no hacíamos tareas, porque éramos rebeldes, por todo. Llevábamos un date quieto. Y nos fuimos para la casa, para la finca de los abuelos, y allá estaba la tía cumpliendo años. Y mis famosas hermanas y primos decidimos celebrarle a la tía el cumpleaños, pero no sabíamos que a ella no le gustaba que le echaran huevos en la cabeza, ni
1: Ay,
0: maicena, ni
1: no.
0: nada. Todos cogimos, nos proyectamos y
1: Y a
0: le
1: huevo.
0: celebramos en la cocina a mi tía el cumpleaños, el famoso cumpleaños, todos esperando que ella y se sonriera y eso. No, pasó todo lo contrario. Resulta que esta mujer nos agarra a madrazos, nos agarra a cucharonazos, nos lanza cucharas, nos lanza pocillos, todo. Y pues nos tocó
1: Brava.
0: como a 12 de los primos que estábamos ahí celebrándole los cumpleaños, loma abajo, irnos todo un día a bañarnos al río porque la señora no permitía que llegáramos a la casa. Entonces, fue un date quieto y una experiencia, una lección de vida donde decimos: el que está quieto, déjelo
1: Se
0: quieto,
1: deja
0: pariente, porque no
1: quieto.
0: hay de otra. Yo escucho Tropicana, la más bacana. Feliz noche.
2: Qué
1: Estoy
2: bacano.
1: bacano.
2: Karina,
1: Qué
2: me tiene
1: bacano.
2: asustado.
1: ¿Y por qué? Ay,
2: Me
1: muy
2: tienes
1: buena esa
2: asustado porque no me
1: pela.
2: han mandado. Te quedaste en el número 9, Karina.
1: No, yo me las estoy mandando acá aparte. Me las estoy mandando acá aparte porque el otro lo tengo muerto.
2: Karina, pero tú, ¿por
1: Igual que el
2: qué?
1: tuyo, muerto.
2: Ya quisieras tú, ¿oíste? Ya quisieras tú. Ven, resucítalo, ven.
1: Mi amor,
2: Resucí,
1: no.
2: resucítalo, resucítalo. Unos choques eléctricos, ven. Con la bisagra. Machúcame con
1: Usted
2: la
1: tiene
2: bisagra
1: usted
2: tuya.
1: necesita unos cuantos choques
3: Ay,
1: eléctricos, mi
3: así.
1: amor.
3: Ay, qué rico. Ay, sí,
2: Machúcame con
3: así.
2: la bisagra tuya.
3: Ah, así.
2: Para decir. Puede ser el caballo rebuzna.
1: ¿Cómo que rebuzna? El que rebuzna es un burro.
2: Relincha, pues, relincha.
1: Relincha. El que rebuzna es un burro. No
2: Karina,
1: jodas.
2: en esta última nota de voz que voy a poner, ve preparándote. Y también los oyentes de Tropicana en Colombia se van preparando porque se van a enfrentar con Karina. ¿Qué canción vamos a poner? Cualquier tema de Darío Gómez, el rey del despecho. Karina, ve pensando el tuyo, porque ya luego de esta confesión, un oyente nos va a llamar al 601-348-7601. 601-348-7601. Con una canción de Darío Gómez se van a enfrentar el rey del despecho
1: Me
2: aquí
1: encanta.
2: en Tropicana, Tropicana, Tropicana, Tropicana,
1: Ay, no, me
2: Colombia.
1: encanta, me encanta, me encanta.
2: Bueno, a ver, a
1: La
2: ver, a
1: otra
2: ver, a
1: nota
2: ver,
1: de
2: a ver.
1: voz, pues.
2: La gente de Neiva también, gracias, un abrazo. La gente de Neiva dice: hola, muy buenas desde la ciudad más calurosa del país, Neiva, John Harold, una chimba de emisora, Dios me lo bendiga a
1: Ey,
2: ti
1: ey,
2: también,
1: ey.
2: papá, un abrazo. No, pero Karina, esto a mí me
1: ¿Cuál
2: parece,
1: es?
2: o sea, una chimba es como bacano, ¿no?
1: Sí, y una chimba.
2: Eso,
1: Saludo por
2: mira,
1: acá.
2: en serio, para Costa esto es súper, súper normal, pero para ti eso es raro, ¿verdad?
1: Acá hay varias maneras de decir entonces de
2: ¡Ey,
1: eso,
2: cara de
1: ¿cierto?
2: chimba! ¿Qué es?
1: Cara de chimba es que puede tener una cara muy chimba, o sea, muy bonita, ¿cierto?
2: Ajá.
1: Si usted le dicen con rabia, oigan a este care, ¿cierto? Oigan a este carechimba, ¿qué le pasa?
2: Pero
1: Es como este bobo y juepucha, este malo, este atrevido, ¿qué le pasa? Es una
2: Bueno, pues,
1: vulgaridad.
2: 10:36.
1: Si usted dice, ay, qué chimba. Está bacano, chévere. O, uy, mírele la chi. Es mirándole la vaina.
2: Y si yo le digo, buena, carita y chácara, ¿qué significa?
1: Que la chácara está muy chacarada.
2: Eso es normal. Tropicana, buenas.
4: Muy buenas noches, caballito. Le habla aquí
1: Uy.
4: Mauricio Meneses desde la ciudad de Armenia,
2: Armenia.
4: departamento del Quindío.
2: Qué bacano.
1: Qué rico.
4: Bueno, la cuestión mía es que yo estaba en la escuela y en la casa mi abuela se le perdieron 100 pesos y ese día me dio por comprar caramelos, gastarle a mis compañeras dulcecitos cuando existía el Misisigüí, la Chacarina, todo eso, y la
1: Ay, la
4: profesora
1: chacarina.
4: me pilló con una plata en el bolsillo, con
1: Más
4: billetes de
1: raro.
4: 5, 10 pesos,
1: Más
4: de
1: raro.
4: 20 pesos, y entonces Ella

0: pero se llama ahí, me preguntó que quién era la plata, yo dije que yo me la había encontrado. Entonces tuvieron que llamar a mi mamá, a mi papá y a mi abuela, y a ella se le habían perdido los 100 pesos en la pieza donde dormía ella, y yo los cogí. Y entonces la productora me metió una pela, y mi mamá otra pela, y llegó mi papá porque él era carretillero aquí en Armenia, y me metió otra pela, o sea que salí premiado. Bueno, caballito, y Dios me los bendiga. Esa fue mi confesión aquí en la ciudad de Armenia. Yo los quiero mucho. 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Tropicana la más bacana.
1: Eso, qué bacano, qué bacano, qué bacano. Un abrazo, gracias, gracias, gracias a la gente en Armenia. ¿Sabes cómo le dicen Armenia? La ciudad milagro de Colombia. Porque no sé si tú recuerdas que aquí en Armenia también pasó algo similar a lo de Venezuela. Y la ciudad quedó casi que el 70% destruida, muchas víctimas. Y esa gente guerrera, pujante, se ha levantado. Y ahorita ahí mismo, Armenia es una ciudad hermosísima, espectacular.
2: Caballito.
1: Sí.
2: ¿Cómo se le dice a la gente de Armenia? O sea, ¿cómo es el gentilicio?
1: Ah, yo sí sé que a las chimbitas se le dice las cuyabras.
2: ¿Qué?
1: Cuyabros.
2: ¿La gente de Armenia?
1: Quindianos, sí. Quindianos, quindianas, cuyabros, cuyabras.
2: No, pero los de Armenia, Armenia.
1: ¿Armenia?
2: ¿Quién qué?
1: Cuyabros. Cuyabros, cuyabras, sí.
2: ¿En serio? No,
1: sí. Busquemos. Busca, busca.
2: No, me quedo con la intriga.
1: Sí.
2: Armenienses.
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1: Señoras y señores, a esta hora en A Que No Me Duermo de Tropicana, Karina Uribe se sube al ring, al cuadrilátero. Y en este momento un oyente ya llama al 601-348-7601. Suena la campana, suena el ring. A ver, ¿con qué canción de Darío Gómez vas tú, Karina?
2: Bueno, un segundo.
1: No me la compliques.
2: Cuyabros, cuyabros y también armenio o Armenia.
1: Pero como hay un país que es Armenia, yo prefiero decirle cuyabros, que es más difícil. Sí, es más de acá de nosotros. Bueno, ya, Karina, entonces ya tenemos a este oyente. ¿Cuál es tu canción? Karina, ¿cuál es tu canción? ¿Cuál es tu canción? ¿Cuál es tu
2: a
1: canción?
2: A mí me pone Aquí ¿cuál? Sobro Yo de Darío Gómez.
1: Aquí sobro yo. Más aquí no tiene, sobro pues. Yo. Joda.
2: No, donde no la tenga, pues no.
1: Karina, te la mando a cambiar.
2: Pablo, ¿cómo así?
1: Nada, Karina, otra.
2: No, ¿cómo? Pero esa como es de buena.
1: Otra. No, ahí, no, ese. No. Él es el rey del despecho, él tiene muchas.
2: Pero si esa es la buena.
1: Bueno, ve pensando tú. Muy buenas noches, ¿cómo es tu nombre?
4: Buenas noches, caballito, con Octavio.
1: Octavio, mi hermano, ¿de qué parte de Colombia nos llamas?
4: De Villavicencio Meta.
1: Villavicencio Meta, qué vaina linda, qué vaina bacana. Mi hermano, en Villavicencio, ¿qué se come sabroso? Además de las mujeres.
4: La mamona.
1: Karina.
4: La mamona, la carne asada.
1: Qué rico, mi hermano. Bueno, oiga, hermano, bueno, saludos para quién y qué canción de Darío Gómez va a solicitar.
4: Saludos para todos los llaneros, para mis amigos taxistas también.
1: Eso, entonces, ¿cuál es la canción de Darío Gómez?
4: La canción con la que quiero participar hoy es Mi Corazón Está Solito.
1: Mi Corazón Está Solito. A ver.
2: El corazón de caballo sí está solito.
1: Sí, claro. Mira, esta canción sí la tenemos. Aquí está la canción del amigo. ¡Huepaje, carajo! Mi amigo, un abrazo, gracias. Disfruta esta canción si le gana Karina. Karina, no me la pongas difícil, hombre.
2: No, pues es que es muy difícil, aquí sobro yo.
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1: Dañe esta vaina.
2: Bueno, párela ahí, la va a dejar toda.
1: Sí, espérate. Esta es la canción del oyente. ¿Con qué canción va usted, señora Karina? Por favor,
2: vea, si está amable. Le voy a decir la que tenía, pues, porque ya me toca cambiarla.
1: Ajá.
2: La que yo tenía era esta, vea. Pucha, con esta canción se volteó un caballo por allá en Barranquilla.
1: Darío Gómez, el rey del despecho.
2: Pero como no quiere esa, póngame Sobreviviré.
1: Ah, bueno, esa sí la conozco, esa sí la conejo. Sobreviviré.
2: Usted no la conozca, no quiere.
1: Aquí está la canción de Darío Gómez, el rey del despecho. ¡Joda, qué vaina linda! ¡Sírvamelo, sírvamelo, sírvamelo!
2: ¿Usted sabía que una señora tuvo un ternero?
1: ¿Qué pasó?
2: Una señora tuvo un ternero.
1: ¿Un ternero de qué?
2: De verdad, lo tuvo.
1: Pero ¿cómo así? ¿Un ternero? Esa vaina que...
2: Tuvo un ternerito, no, bella, la señora.
1: Bien. ¡Karina!
2: Sí, tuvo el ternerito mientras que el marido ordeñaba la vaca cantando esta canción. Oiga. Sentí un dolor Cintia a mi lado. No creí que pudiera sobrevivir. Es la canción de las Cintias.
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1: Señoras y señores, en este momento los oyentes de Tropicana en toda Colombia tienen que llamar. No aceptamos notas de voz. Solamente tienen que llamar al 601-348-7601. 601-348-7601. Van a votar por Sobreviviré o Mi Corazón Está Solito del Rey del Despecho, Darío Gómez. 10:43 canciones que se conocen en toda Colombia.
2: Oyente o Karina, dicen así.
1: Vale, vale. El oyente o Karina. Comenzamos a recibir a nuestros oyentes. 601-348-7601. ¿Por quién van a votar? Ya está habilitada la conexión. No nos mande nota de voz, solamente el teléfono que está habilitado es el 601-348-7601. El cuadrilátero más grande de Colombia está activo, está habilitado. ¿Por quién van a votar? Hola, muy buenas noches. ¿Cómo es tu nombre?
6: Aquí,
1: mi hermano, ¿de dónde nos está llamando?
6: Barranquilla. ¿Por quién vas en a la votar? Turbo 628.
1: Eso, mi hermano, qué bacano, qué bueno. ¿Por quién vota?
6: Vamos a votar ahí por el oyente. Eso. Mi corazón está solito.
1: Eso.
2: Pero tienen algo en contra mío. No.
1: Otro oyente, Karina, recíbelo tú.
2: Hola, Tropicana, buenas noches.
7: Tropicana, buenas noches.
8: Hola, muy buenas noches.
2: ¿Con quién hablo?
8: Nicolás García Arévalo.
2: Nico, ¿por quién vas a votar?
8: Por Sobreviviré de Karina.
1: Uy, 1-1.
2: Nico Capullo, un besito.
1: Tropicana, buenas noches. ¿Cómo es tu nombre?
9: Oye, caballo, buenas noches, mi hermano.
1: Mi hey, brother, bienvenido. ¿Cómo es tu nombre y de qué parte de Colombia nos llamas?
9: Ricardo, es de la bella Barranquilla.
1: Eso, Ricardo. Brother, ¿por quién vas a votar, Karina o el oyente?
9: Te voy a decepcionar, vamos con Karina.
1: Miércoles, Karina, 2-1, 2-1. Un abrazo,
2: por
1: Ricardo.
2: Fin, por fin, se está
1: más oyentes, Cari. Más
2: un
1: oyentes.
2: Besito, mi amor. Hola, más oyentes. Tropicana.
10: Muy buenas noches, Karina. Desde Popayán. ¿Quién hablo?
2: Popayán, presente. ¿Qué Carlos, bien ese nombre?
10: Carlos, desde Carlos. Popayán.
2: Carlitos, ¿por quién vas a votar, mi amor?
10: Por ti, mi amor.
1: Miércoles. 3-1, señoras y señores, 3-1. Otro oyente rapidito que nos vamos con música. Hola, buenas noches. ¿Cómo es tu nombre y de qué ciudad nos llamas?
11: Buenas noches. Me llamo Andrés y llamo del municipio del Socorro. Me voy con la canción de Karina.
1: Eso.
11: Socorro, oiga, Santander.
1: Socorro Santander. 4-4-4-4.
2: Besitos.
1: Señoras
11: bueno,
1: y señores.
11: Chao, Karina hermosa.
2: Chao, mi amor lindo, carajo.
1: Señoras y señores, Colombia se conecta a esta hora que no me duermo. Falta un voto. ¿Por quién van a votar? Sobreviviré o Mi Corazón Está Solito del Oyente. Tropicana, muy buenas noches. ¿Cómo es tu nombre y de qué parte de Colombia nos llamas?
12: Soy Vanessa y soy de Vitama y voy con Karina.
1: ¡Ay, ay, ay!
2: ¡Gané!
1: Preséntala pues, que nos vamos, Karina.
2: Con ustedes en Tropicana en esta noche, a que no me duermo con Sobreviviré, les Darío Gómez, el rey del despecho.
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0: Y con esta canción, Karina, hoy ganó el mano a mano, le ganó al oyente. Sobreviviré con Darío Gómez. Hacemos la pausa, venimos en breve aquí en A Que No Me Duermo de Tropicana. Comenzamos en instantes en la última hora y vamos también a dar el nombre del oyente ganador, la historia, la confesión ganadora de esta noche del balón de colección de Tropicana en A Que No Me Duermo. Toda Colombia se conecta de lunes a jueves desde las 8 y hasta las 12 de la noche.
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0: Aquí nadie se duerme, aquí nadie pega el ojo, aquí nadie se va para la cama. A las 12 sí, a las 12 sí. Mientras no, porque a que no me duermo de Tropicana está contando historias. 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Esa pela, esa limpia, esa trilla que te dieron cuando estabas pequeño, cuando estabas jovencito.
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0: Confesiones en A Que No Me Duermo de Tropicana. Estamos recordando esa pela, esa limpia que te dieron cuando estabas pequeño. A la mejor confesión la vamos a premiar con un balón de colección de Tropicana en A Que No Me Duermo. 11:10 minutos, avanzamos, seguimos, no paramos y entramos a nuestra última hora de programa en la noche de hoy, lunes 20 de julio, día de la independencia de nuestro país, y más que nunca lo decimos con orgullo, somos colombianos.
4: Buenas noches, Tropicana. Bueno, me presento. Mi historia es, tiempo atrás, hace como 3 años, yo estaba en la Escuela Militar de Cadetes. Estaba yendo a mi carrera. Y allá yo era el que hacía de todo. O sea, me gustaba hacer de todo porque estaba pintando unas comas, que son unas comas, son unos locas grandes de metal. Y ya tocaba la noche, y era la noche, pues tocaba el siguiente, teníamos revista y tocaba las todas pintadas, faltaba el de las mujeres. Entonces, yo y dos cursos nos metimos en el alojamiento de las mujeres a pintar las cómodas de ellas. Ahí estábamos discretamente pintándolas, porque pues ahora, por regla obvia, no podíamos estar en el alojamiento de ellas. Y justamente, después de estar pintando, llegó mayor a pasar revista de que todo el mundo está acostado. Y no nos podía ver allá, a esa hora. Ahí no nos iban a pegar, pero nos iban a meter una embalada que nos pueden hacer sacar de la escuela por estar allá a esa hora. Y
0: pero
4: ¿y qué? Y
0: pero ¿qué?
4: Y listo, ahí esa y nos costó estar ahí, nos escondimos, quedamos de aquí allá para acá escondiéndonos hasta que dijimos saltemos del segundo piso hacia esta, hasta abajo, y saltamos y salimos corriendo a este alojamiento masculino.
0: Pero bueno, esta es una historia cuando él era cadete. La cuestión que hoy es que estamos premiando a los oyentes que nos digan, que nos cuenten una historia, pero con relación a sus padres, a su mamá, cuando ella o él le dieron con la correa, le pegaron, lo corrigieron. Esas son las confesiones que hoy estamos recibiendo. Al 310-206-3302. Sí, sí. Esas duras, son las confesiones duras que hoy estamos recibiendo. Pero mañana, Karina, bueno, no, mentiras, todavía no vamos a decirlo porque tenemos que ponernos de acuerdo.
5: Surprise.
0: Sí, ¿cuáles son las confesiones para mañana?
5: Surprise, mañana es martes, más de uno está estresadito, más de uno ya empieza labores, llegaron con, no sé, con algo que contarnos por ahí. Entonces, mañana, no se pierdan, desde las 8 de la noche, A Que No Me Duermo en toda Colombia, en toda Colombia.
0: Bueno, ¿qué más? Para saludos para Julio Román Leighton en Soacha, gracias por la sintonía. Ahí están conectados con A Que No Me Duermo de Tropicana. Para Lizeth Viviana Merchan Buitrago, ahí está en Duitama, Boyacá, en el barrio Las Américas. Para Carmen, dice, hola, muy buenas, qué bueno que están con nosotros. Dice, hola, esta es mi confesión desde la ciudad de Medellín, Esteban.
5: ¿Quién? Cuente.
0: ¿La ponemos o no la ponemos?
5: Póngala, eso sin pensarlo, sin mente como las Barbies, papito.
0: Sin mente como Karina Uribe.
5: Como las Barbies.
6: Karina, caballo, muy buenas noches, muchachos. Hola. ¿Cómo vamos? Bueno, yo tengo dos historias para contar rápidamente. La primera. Hace mucho tiempo mi madre me dio una pela cuando le robé unas monedas para comprarme unas motos ninja.
5: Ay, no.
6: Unas motos ninja, y cuando llegó ya no había monedas. Imaginen que cogió cáscaras de huevo, las calentó en la estufa y las puso al rojo vivo. y me las puso encima de los dedos, así calientes, para castigarme. Ese fue un castigo que me dio. Y el otro fue mi padre hace unos años. Él fue militar. Y cuando yo perdí sexto de bachillerato, él me advirtió, me dijo: si usted pierde el año, por cada materia que pierda, le doy un tablazo. Los militares castigan con tablazos.
5: ¿Qué?
6: Entonces, perdí 8 materias. 8 materias.
0: Papi, pero te lo merecías. Te lo merecías.
6: Me quedaría el jopo. Pero bueno, conté con la suerte de meterme pantalones por debajo del gym para que no me doliera tanto.
5: Ay, oigan a esto.
6: Saludos, por favor, a mi esposita, Carolina González, a mi hija Juliana y Stephanie. Claro. Bendiciones, Tropicana. Dios los bendiga.
0: Amén.
5: Oye, muy inteligente. Se puso varios pantalones.
0: Pero se salvó, ¿viste? Y perder 8 materias. No, papi, tranquilo, que yo perdí una vez 9.
5: ¿Nueve?
0: 9, sí.
5: Uy, no, caballito.
0: Sí,
5: no,
0: perdí nueve.
5: No le da vergüenza.
0: No servía para nada, hasta que me dijeron que servía para locutor. No, mentira.
5: Yo no perdí ni una materia a mí.
0: Sí, wow. Perdí 9, pero... yo estaba...
5: ¿Iba a calentar la silla vaina, o qué?
0: Sí, yo andaba en otro cuento. Salí a jugar, no le prestaba atención a la profesora. Es más, de ese colegio me botaron de ese colegio. Sí. Y mi papá, el viejo caballo Castillo, fue y me pegó una pela, una limpia. Me dio unos cascarazos en la cabeza.
5: Zarandeada.
0: Sí. Bueno, Cari.
5: Si usted, caballito, si usted que es papá.
0: Sí. No, ya sé.
5: Le dice que pierde 9 materias. ¿Qué dice?
0: Otra, no sé, de otra cosa, de otra forma, ¿no? Los pelados, no. Antes sí, ya no.
5: ¿Qué le dice? ¿Usted que lo más le dice, mi amor? Ay, bueno, repitamos.
0: No. Sí, de pronto algún tipo de castigo, pero
5: ¿le daría rabia o no?
0: Obvio, claro que sí, porque uno se mata. Uno se mata por esos pelados.
5: Yuri. Mire, mi hijo perdió 12 de 16 materias. Uy, Yuri, eso es maluco.
0: 12 de 16. Uy. Hasta el recreo, porque el pelado no comía nada, porque tú no le mandabas plata para el pelado, para el recreo, para la merienda.
5: No se lo merece ni plata, ¿ah?
0: Karina, bueno, atención. Hasta el momento, ¿cuántas notas de voz tenemos en la noche de hoy, lunes, comenzando semana?
5: Tenemos 21.
0: Joder, qué bacano, nos ha rendido el tiempo, 21. Y nos van a quedar muchísimas notas de voz, y por eso queremos darle las gracias a los oyentes que a diario nos escuchan, que a diario mandan su nota de voz. Si por algún motivo no podemos pasarlas, escúchenos, porque no solamente es una ciudad, son todos, absolutamente todas las ciudades, todos los departamentos que nos escuchan y mandan su nota de voz. Karina, tenemos una cantidad increíble. Entonces, primero, gracias por escuchar a Que No Me Duermo. Y bueno, segundo, perdónenos, porque no podemos escucharlos a todos. Otra nota de voz, otra confesión en la que no me duermo, 11:17. Karina, fue lo que se inventó esto.

0: Ay, son cosas que pasan.
1: Karina fue la que se inventó esto. La pela, sí, la limpia, sí, cuando estabas peladito. Trópica.
0: Historias de
2: esas. Oye, Yocaba, parale bola que...
1: Cántala.
2: Mi mamá tenía reservada para mí una manguera de 1 metro. Con esa me azotaba. Y cierto día me mandó a comprar 1 libra de azúcar, me acuerdo yo. 1 libra de azúcar, yo fui, no me gasté la plata, yo fui y compré la libra de azúcar. Pero cuando venía de regreso, a mitad de camino, me encontré con unos amigos del colegio. Y me han sabido invitar a jugar Play en ese entonces. Me fui a jugar Play 1 hora, 2 horas. A las 2 horas veo que entra mi mamá. Entra mi mamá al local con la manguerita en la mano y me ha sabido pegar una tunda en ese local. Que pasó una pena ese día allí con todos los pelados que estaban ahí. Bueno, me pegó mi tunda, ya se iba, pero cuando se iba, se me ha sabido romper la bolsa de azúcar.
1: Miércoles.
2: Y ahí me va otra tunda.
1: El salado no tiene día libre, papi.
2: Esa era la manguerita especial que tenía mi mamá para mí, me acuerdo yo. Pero fíjate, caballito, que gracias a esas tumbas, yo hoy soy la persona que soy. Yo tuve amistades que se perdieron en el vicio y muchas cosas más del barrio. Y gracias a Dios hoy estamos firmes, hoy tenemos una familia, camellando. Y para adelante, yo, caballito. Ya hoy en día no se ven esas correcciones.
1: Es correcto. Qué lindo. Ya hoy en día no se ven ese tipo de correcciones. Por ejemplo, a mí me da un dolor yo regañar o pegarle ese peladito, aunque las correcciones hoy en día, hombre...
0: Sí, pero sí le da tristeza.
1: Sí me da tristeza. Las correcciones de los padres siempre van a ser buenas. Siempre van a ser buenas. Pero maltratarlos, pegarles así... Uy, no. Yo no sería capaz.
0: Ya está ese punto.
1: No, ya está ese punto. De pronto... Por ejemplo, a mí me tiraban sartenes, me tiraron una vez, no sé si tú sabes qué es un palautre. ¿Sabes qué es un palautre?
0: No.
1: Con lo que se empañotan las paredes.
0: ¿Con los que qué? ¿Con un palustre?
1: Sí, palustre, eso. Palustre o palautre, o sea, no sé. Con lo que se empañotan las paredes.
0: Una vez, caballito.
1: Me tiraron esa vaina. ¿A ti qué te pasó, Karina?
0: Una vez.
1: Es que Karina, yo me imagino la carita de ella, andaba con las pantaletas rotas.
0: No, es que no fue conmigo, con la carita una vez.
1: Entonces.
0: Un peladito de la escuela.
1: Ajá, ¿qué pasó?
0: Me pegó con una piedra y me abrió acá como un huequito, un chichón, y entonces me salía sangre. Y llamaron a mi mamá. Mi mamá trabajaba ahí cerquita de la escuela. Vea, es que le acabaron de tirar una piedra a Karina, le aporrearon y te está saliendo sangre, no sé qué. Mi mamá salió en pura hijo de madre, llegó a este lugar.
1: Oye, me imagino esa señora.
0: ¿Cómo le parece que cogió el bolso del peladito que me pegó la piedra? El bolso, el morral.
1: Sí.
0: Lo cogió y se lo tiró a la quebra.
1: Ey, pero esa vaina no se puede hacer. Los papás, por mucha rabia que tengan, no se pueden meter con los peladitos, ¿ah?
0: Lo tiró a la quebra.
1: Ey, eso no se puede hacer. Y tu mamá es peligrosa.
0: Lo tiró a la quebra.
1: Con razón, Karina no tiene marido porque la mamá se los espanta.
0: Con eso tuvo, para que el peladito no volviera a molestarme en su vida. Y el peladito era por todo el bordito de la quebrada intentando coger el bolso.
1: Pero por allá abajo, pregunta, ¿tú qué le estabas haciendo al peladito que te tiró la piedra?
0: Nada, me tenía rabia el peladito, de verdad.
1: ¿Qué te va a tener que...? ¿Por qué te tenía rabia?
0: Yo no sé.
1: O sea, te tenía rabia porque tú no le hacías nada. Algo tenías que hacerle al peladito porque te tiró la piedra.
0: Es que era un peladito que se creía mucho, entonces no, y yo era así súper humilde. Y entonces el otro, por joderme, por ponerme a llorar, me tiró la piedra hasta hijuepucha. Entonces, claro, mi mamá subió como una fiera, como un tigre de cascabel.
1: Ah, pero sí, te dejaron la brecha ahí, para eso es una alcancía.
0: Esta brecha es otra.
1: Ah, no, sí, aunque Karina tiene varias brechas.
0: Necio, caballito. Entonces,
1: bueno, ya.
3: Ay, sí, así. Bueno. Ay, qué rico. Ay, sí, así.
0: Pero la que le hizo la notica de voz a caballo, sí, pues estaba muy excitada en el momento.
1: Pero
0: pues.
1: Muy buena. Y no te voy a decir quién me hizo la nota de voz. Tropicana.
0: Ya sé quién se la hizo, no necesitas decirme.
1: Bueno, Tropicana. Aquí estamos en las confesiones. Hoy, las pelas que te dieron tus padres.
4: Buenas noches, Tropicana, caballo. Uy. Y Karina. Mi confesión es la siguiente. Cuando estaba más o menos en el 2006, que yo estaba como en décimo, salimos una vez con un amigo que a tomarnos una cerveza. En esa vez estaban de moda las fulanas cerveza brava.
1: Verda.
4: Y pues sí, nosotros nos fuimos que a tomar cerveza brava, que no sé.
1: Tú no sabes cuál es esa cerveza brava, ¿verdad?
0: No.
1: Joda. No. Esa
0: le
1: cerveza,
0: respondí a uno.
1: Te tomabas media cerveza y ya estabas tirando muñeca como Japilora.
4: ¿De qué? Llegamos a la cantina y nos tomamos cada uno dos cervezas. Oh, sorpresa, que cuando salimos del bar, nos fuimos cada uno para su casa. Pues estábamos como entonados con esa cerveza, pero normal. Cuando yo llegué a la casa y me acosté, me cogió como la borrachera, porque la cerveza era muy fuerte y más para uno que estaba hasta ahora aprendiendo a tomar. Yo me levanté, yo cosa que me levanté a orinar en el peinador de la casa, del peinador de mi mamá. Y estaba orinando el peinador cuando se levantó mi mamá y me pegó un regaño, eso me regañaba de todo. Y me dijo, vaya a buscar el trapero y limpie. Y yo bajé a buscar el trapero y cuando bajé las escaleras vi el coso de la basura y comencé a sacar basura y le decía, cantinero, yo le pago, solo fueron 4 cervezas, pero no me joda la vida. No, y eso se armó un bolo, ¿no? En el colegio, que habíamos fumado, que habíamos consumido, y fueron simplemente 2 cervezas bravas cada uno. Y eso, mejor dicho, hasta el rector tuvo que ver con ese cuento, porque eso se enteró todo el mundo. Y me pegaron una pela, que nunca me olvida, y la anécdota de las 2 cervezas bravas, por la orina en el peinador de la casa.
1: Vea, Karina, yo le voy a decir una cosa. Esa cerveza brava la descontinuaron porque no era rentable. O sea, tú tomarte... No es porque era muy cara, sino porque
0: usted se emborrachaba, claro, de mí, no tomaba más. No,
1: claro,
0: tomaba más.
1: Total. Era brava y tenía un toro rojo, así un toro así, tal cual. O sea, tú te tomabas 2 cervezas de esa y, o sea, ya tú estabas, era buscando cama, buscando peleas, y eras peleonero. Pero era sabrosa, entre otras cosas, la cerveza. Ahora sacaron otra vaina, que es el Four Loko. Pero es muy distinto.
0: Ay, ese es muy bueno, a mí me gusta.
1: Pero es que es muy distinto, muy distinto. La cerveza era la cebada, y eso tú te tomabas media y ya tú estabas tiki-teque. Ya yo estaba tirando los perros a Karina, y entonces, ¿qué vamos a hacer? ¿Le vamos a pagar el peluche o no?
0: ¿Y eso solamente se vendía en Barranquilla, en la zona Caribe?
1: No, en todos lados. Pregunta a los países para que tú veas.
0: Pero se llamaba brava. Así, cerveza brava.
1: Cerveza brava. Y era un toro ahí. Claro.
0: Mor, venga, y pregunta técnica, ¿eso fue hace cuántos años?
1: Ponle tú unos 10 años, 10, 12 años, algo así.
0: ¿10?
1: Sí.
0: Y yo como no me acuerdo.
1: Mira, de... Karina, ¿tú podías tener cuántos años?
0: Hace 10 años.
1: ¿10, 12 años?
0: Sí, por ahí, 15 años.
1: ¿Y qué 15 años? Oh, manda cáscara. Mejor voy a seguir poniendo notas de voz. Señoras y señores, era que no me duermo de Tropicana. Saludos para Brandon en Galapa. Gracias por la sintonía, Brandon. Galapa Atlántico. Tropicana.
5: Tropicana, buenas noches, caballito.
1: Mi hermano.
5: Arena, ¿cómo va?
0: Mi amor, bien.
5: La convención mía, no. Yo era chino. Tenía como 12 años, pero virgen santísima, un demonio chiquito. Uy. Éramos con mi hermano. Y había un viejo negro en el barrio que era muy sapo.
1: Bueno, voy a abrir paréntesis, ya vamos a escuchar esta nota de voz, pero este oyente no participa. ¿Por qué no participa, Cari? Porque él ya ganó con nosotros.
0: Sí, señor.
1: ¿Vale?
0: Sí, señor, ya ganó. Ajá.
1: Él ya ganó con nosotros, ya te voy a decir, él es de Villavicencio, Meta. Entonces, Octavio, ya sabes... Te ya escuchamos, claro que sí, pero ya ganaste el balón. Tropical.
5: Cualquier travesura que hacíamos, iba y le contaba a mi mamá, y pues no hacía fuerte de mi mamá. Y yo, este viejo malparado, me lo va a quitar de encima. Y ese señor le tenía fobia a los sapos. Ay, él era sastre. Me le sé coger un sapo, ojos sabaneros grandes, y lo amarré de una pata con una cabulla. Y me fui suavecito y lo amarré acá en el cosito de la pretina del pantalón, en el ojarcito que queda. A la correa, no. Se lo amarro ahí. Y le digo, ve sapo suyo, ve sapo detrás suyo. Y él voltea a mirar y arranca a correr. Y dije, man, grite, chille con ese sapo al culo y corra. Pues ese man se supo desmayar. Ay, Dios santísimo. Se desmayó y pues la gente cayó, lo cogió, le quitaron el sapo. lo animaron y volvió en sí y sabe ir a decirle a mi mamá. Y esa señora sabe cogerme y darme una totacera. Que un día, dos días duré sin ir a la escuela porque me dejó demasiado marcado. Pero así nos pudimos quitar ese viejo sapo. Yo le decía, si usted vuelve a decir algo, mamá, yo vuelvo y le amarro otro sapo. Y así me lo quité encima.
0: No.
1: Analiza tú la totacera que le dieron. Anótela ahí también.
0: Mero zapote. Mero zapote.
1: Karina, totacera. No, limpia, muñequera.
0: Totacera, limpia, muñequera, pela.
1: Pela.
0: Coscorrón.
1: No, coscorrón es un cocotazo.
0: ¿Un qué?
1: Un cocotazo. ¿Un qué? Cocotazo que te cogen así, plic. Lo que le daba don Ramón al chavo, esa vaina es un cocotazo. ¡Tring!
0: Un coscorrón.
1: Cocotazo. Que es con el dedo este así, con el nudillo.
0: Bueno, ¿qué más?
1: ¿Qué otra vaina? Muñequera.
0: En todos lados, en todos lados dicen una diferente.
1: Tropicana, buenas.
6: Bueno, pues, buenas noches. Karinita, mi amor, te amo, mi reina.
0: Mira, picos por allá.
6: Caballito, mi hermano. Rey. La buena, mi rey.
1: La buena, papá, gracias. Hola, un abrazo.
6: Freddy, vale.
1: Ajá.
6: Bueno, les cuento mi historia.
1: Sí.
6: Eran por ahí como hace unos... Yo tendría como 9, 10 años de edad. Estábamos mamita y yo en la casa. Pues con un poquito de hambrecita, ¿no? Necesidades. Y le hemos sabido decir a una tía... Me dice mi mamá, mijito, vaya allá donde la tía. Y dígale que le mande un pastel que yo se lo pago el fin de semana. Un pastel de esos de arroz.
0: Un pastel es un tamal.
6: Que la tía vende. Pues sí, caballito, y yo voy contento allá. Pero la tía manda un pastel que estaba congelado. Y le dice, dígale que lo caliente y que no me lo pague, que yo se lo regalo. Y yo, listo, bueno, dale, tía, gracias. Y yo, mamita, ahí está el pastel. Mamita estaba ocupada, me ha sabido decir. Mijo, caliéntalo. Y yo, no, mami, ¿cómo se calienta eso? Mijo, échalo en agua.
0: En agua.
6: Y yo, mami, ¿segura que eso se calienta así? Sí, échalo en agua. Coges una ollita... La coges por la mitad, la llenas por la mitad del agua, la pones a fuego medio, le echas el pastel y lo tapas. Y ahorita como en 10, 15 minuticos ya está. Y comemos el pastel. Con un pastel comemos los dos. Yo, mami, ¿segura? Sí, mijo, hágale. Bueno, este pechito güey hizo rondamente lo que la mamá le mandó a hacer. Yo no tenía ni más chicas idea de cómo cocinar ni nada. Y has sabido tú, caballito, Karinita, que este pechito ha echado el pastel en el agua. Pero sin la hoja.
0: ¡No!
1: La hoja de viado.
6: Sin la hoja. Cuando esa vaina se serví, compa, eso era un masacote cuando mi mamá me vio. Compa, mi hijo, eso es el cable de la grabadora. ¡Oh, da loco! Ya te digo, imagínate, mi mamá me pegaba tanto, fue que me pegaba, que a mí me tocó abrazarla para que cuando ella me pegara, se pegara ella también en las piernas, para que me dejara de pegar. ¿Cómo la viste ahí?
0: Oh, bueno, muy bueno.
1: Pero no, pero, o sea, yo no sé cocinar, pero yo sé que al pastel, si le quito esa hoja, Happy, esa vaina va a quedar...
0: ¿Sabes el pastel, sí, o es un tamal? Acá para los paisas eso es un tamal. Para nosotros un pastel es un pastel o de pollo...
1: ¿Pastel?
0: O de hojaldre, o de harina amarilla de los fritos.
1: No, esa vaina para nosotros es...
0: Un tamal.
1: Un tamal, un pastel, o sea, sí. Aunque, sí, aunque el tamal es...
0: Hay tamal de arroz, hay tamal de pollo, hay tamal, sí, especial, sí, hay tamal de harina. Normal, es lo mismo, no me venga a voltear la torta. Es lo mismo con diferente dialecto, ya.
1: Esos paisas se hablan enredados. Tropical.
0: Nosotros no hablamos enredado, papito. Ajo.
1: Tropicana. Pues. Buenas noches. 11:32 minutos en las confesiones de A Que No Me Duermo de Tropicana por el balón de colección que te regala la emisora más bacana en toda Colombia, Tropicana.
7: Tropicana, Tropicana, como me enseñaron en mi casa, el que llega saluda, así que buenas noches.
0: Buenas,
7: mi confesión es de mi época de colegio, esa época en la que uno estaba empezando a salir con los amigos, que una polita, que no sé qué, que la recochita y

0: iba para la casa con unos compañeros a hacer un trabajo de química. Y pues ella convencida dijo que listo, que todo bien, que hiciéramos la tarea y luego ella llegaba. Y pues resulta que no era ninguna tarea de química, sino íbamos, era echar polita, aguardientico.
1: Ay, no.
0: Y bueno, pues ya se imaginarán cómo quedamos cinco pelados de 11, mejor dicho, vueltos una nada. El caso fue que la casa quedó vuelta nada, porque todos borrachos, pues se imaginarán
1: vomitando
0: por todos lados. Y pues cuando los papás de mis compañeros empezaron a llamar a mi mamá, que cómo permitía eso, que no sé qué, y pues mi mamá sana de la vida porque estaba en su trabajo. Y que pues cuando llegó yo ya estaba dormido y me levantó a hacer oficio, a lavar la casa y más encima me dio una pela, pero mejor dicho, yo creo que yo tengo cicatrices todavía de esa pela que me dio con una fundita de esas donde guardan los machetes, que son como en cuero y tienen tiritas de cuero.
2: Sí, los planazos. Ay,
0: uy, no, eso fue, duré con la espalda morada un poco de tiempo y todo.
2: Karina, esos son los planazos. Tú sabes que cuando a ti te dan
1: con un machete. Con el derecho, es un planazo.
2: Es un planazo. Y cuando
1: por
2: te dan
1: fin,
2: con
1: una palabra que en común.
2: Y cuando te dan con la funda. Sí, con la funda del machete, ¿cómo se llama eso?
1: No. Le pegan con la funda.
2: Ay, yo pensé que ibas a decir una vaina rara.
1: Le dieron una zurria.
2: ¿Una zurria?
1: Sí.
2: Ok, le dieron una zurria. ¿Alguna vez a ti te han dado una zurria con otra cosa, Karina?
1: Muchas veces, uf.
2: ¿Sí?
1: Qué miedo.
2: Ah, bueno. ¿Pero te gusta?
1: Pero pues con esa otra cosa.
2: Para participar, ¿cuál es el contacto del programa A Que No Me Duermo? Claro que sí, corazón. No solamente para ti, sino para toda Colombia. El Tropi WhatsApp habilitado para todas las ciudades es el 310-206-3302. 310-206-3302. La mecánica es muy sencilla. Usted nos envía la nota de voz. Luego, después de esa nota de voz, coloca la palabra historia. Y después nos envía su nombre completo, el número de teléfono, la dirección y la ciudad donde nos está escuchando. De esa forma, participa en A Que No Me Duermo de Tropicana.
1: Cava, ya pueden ir dejando su historia favorita en el TikTok, su historia favorita, déjenla ahí en el TikTok. Ay, la historia tal,
2: Uribe,
1: la historia de este, la historia
2: te
1: de
2: iba aquel. A preguntar algo.
1: Dime.
2: ¿Hacemos el mano a mano otra vez o comenzamos 10 minutos para hablar con la gente en Colombia?
1: ¿Otro mano a mano? Ok, rápido.
2: No. Una de dos. Escoge, elige. Te voy a poner
1: a que hablar con los oyentes.
2: Ok, entonces, 10 minutos hablando con los oyentes.
1: Sí, pero primero entonces elegimos el ganador.
2: Perfecto. No sonamos más notas de voz porque yo creo que ya no. Ah, bueno, sí, nos quedan 4 minutos, ¿no?
1: Vale, puedes hacerlo.
2: Y ustedes, para hablar con nosotros, anoten este número porque es el de llamadas, el 601-348-7601. Se lo voy a repetir: 601-348-7601. Luego de esta nota de voz, los oyentes también en el TikTok nos van a ayudar a elegir la persona ganadora en esta noche del lunes. Aquí está la última nota de Boscari.
3: Tropicana, buenas noches. Mi historia de cuando era niño, me acuerdo alguna vez nos veíamos por allá, bueno, fuimos a una finca de mis abuelos a pasear con mis padres y ahí pues se reunían los trabajadores y vecinos de otras fincas ahí a jugar en una cancha. Y pues yo creo que en ese tiempo yo tenía como unos 7 años y me gustaba jugar, pero a mí me gustaba alegar. Siempre me gustaba ganar y no perder. Y en esa ocasión el equipo contrario nos metieron un gol y yo me comencé a alegar que no era gol. Y pues mi mamá me castigó. ¿Y cómo me castigó? Pues me pegó con una palmada en la boca, que me acuerdo que me reventó. Me hizo botar sangre en los labios porque me reventaron los labios. Y pues yo tenía una tía que ya nunca tenía hijos y obviamente pues nos protegía mucho y pues se pusieron a alegar con mi madre y luego terminaron en discusión y pues por culpa mía creo que tuvieron algunos días en amistad ellas dos, pero afortunadamente pues a la final ya hicieron las paces y todo bien.

0: esa es mi historia por esta noche. Los escucho desde Puerto Asís, en el Putumayo, acá al sur de Colombia, frontera con el Ecuador.
1: Uf, está lejos, ¿no? Putumayo.
2: Lejos, lejos.
1: ¿Qué tropical
2: escuchas? Bueno, si a veces es un Putumayo.
1: Sí, mi amor. Y tú una Putumayo. Mi amor.
2: ¿Qué es de por allá qué?
1: A Karina yo me le hago un viaje. Adina, ponte
2: te llevo. Cuidado con ese paseíto que puede equivocarse de bus.
1: A mí me gustaría hacer un paseo a Karina un día de esto. Algún día se lo hago. Me la llevo. Para pasearla desde el Orinoco hasta el Caquetá. Señoras y señores, a esta hora en la que no me duermo de Tropicana, ha llegado el momento más bacano de esta noche, porque Karina Oribe y los oyentes de Tropicana van a elegir al ganador.
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1: Ay, sí, caballito, llévame. Ya me está escribiendo aquí en el WhatsApp. Ay, caballito, llévame por allá. Yo sí quiero ir de viaje contigo, ¿verdad? Eso es lo que te gusta a ti.
2: Ay, sí, quisiera tú. Quisiera usted. Ay, ve, ay.
1: Cari, no, entonces.
2: Pues, quebrate galleta.
1: De las sopotoscientas notas de voz que tenemos aquí, ¿cuál es la ganadora? ¿A quién le vamos a dar el balón de colección Tropicana?
2: Vamos a ver por acá en el TikTok. ¿Qué opiniones dicen?
1: Arroba
2: dicen que
1: Tropicana
2: la de los
1: Colombia.
2: Tamales, dicen por acá la de los tamales, el otro, el de las vacas, el que les abrió el potrero y le dañaron toda la manga. El del champú, dicen por acá el del champú. Ey, no, muchachos, ustedes son malos, les encanta lo malo, ¿cierto?
1: Arroba Tropicana Colombia, ingresen ya ahí y ayuden a Karina a elegir la nota de voz ganadora de esta noche, la confesión ganadora, arroba Tropicana Colombia en el TikTok. Vamos a llegar a ¿cuántos likes, Cari?
2: Vamos por los 20,000, vamos.
1: Va para esa.
2: Entren ahí.
1: 20,000. Entonces.
2: Bueno, dicen que la ortiga, el del champú, el de las vacas, los tamales. Me tienen que dar uno que sea repetido. Uno que se repita,
1: okay.
2: Para poder elegirlo. Entonces tiene que ser como el de más votación.
1: Ok, perfecto.
2: El tamal sopa. Es que el tamal sopa.
1: Ajá. ¿Cuál otro?
2: El de la piedra en la cabeza. Pero el del tamal recuerda que no se podía. ¿O el del tamal sí está participando?
1: No. No.
2: ¿No qué es? ¿No está participando
1: no,
2: o
1: no.
2: sí está participando?
1: Sí está participando el tamal, sí. El tamal, okay. Sí.
2: Que la del champú. Veo por acá que está como que entre el del champú y el del tamal.
1: Okay.
2: ¿Qué más oyentes opinen? Dicen que el de la piedra de la cabeza. ¿Cuál fue el de la piedra de la cabeza? No recuerdo bien.
1: ¿El que te dieron a ti un piedrazo?
2: No, pero a mí no, ese no. Otro que el de las vacas. Estamos entre el de las vacas, el del champú y el del tamal.
1: Ok.
2: Esos tres que...
1: El primero que llega a 3 votos. Vale.
2: ¿Pero por nota de voz o qué?
1: No.
2: Por el TikTok. Vale. El primero que llegue a 3 votos, muchachos. Vamos a ver. ¿Quién dice que él no elige? ¿Quién elige? Vamos a llamarlo.
1: Mira, para...
2: Todos muy buenos.
1: Mira, muchas mujeres también escuchándonos para... Yuleidy García. Hola, caballito. Tengo una historia de Bogotá. Hola, muy buenas noches. Saludos. Caballo, tengo una confesión. Jorge Cubillos también dice, hola, muchachos, ¿cómo están? Un abrazo para todos ustedes. Bendiciones. Tengo mi confesión. Bueno, a todos ustedes un abrazo bien grande. Ya no vamos a pasar más confesiones, sino mañana. Mañana vamos a continuar con las confesiones,
2: mañana.
1: Pero con otra temática. Todos los días vamos cambiando confesiones, historias. Aquí te escuchamos y también de pronto, si necesitas algún tipo de consejo, aquí nosotros también nos cuentas tu confesión y te vamos a ayudar. Entonces, Cari, para ti, atención, señoras y señores.
2: El ganador,
1: ladies and gentlemen.
2: Dice el ganador por acá, es el del corral, las vacas, la misma vaca, las vacas. Creo que las vacas, sí, el corral es en las vacas.
1: ¿Quién ganó?
2: Las vacas.
1: Señoras y señores.
2: Necesitamos al de las vacas.
1: Ok, el de las vacas, sí, de una. Que nos escriba al 310-206-3302. 310-206-3302. El de las vacas, por favor. Y si el de las vacas no aparece, le damos el premio a otro. Karina
2: o
1: se
2: marque,
1: lo da a otro.
2: Marque.
1: Sí, sí, sí.
2: Ay,
1: sí,
2: amor,
1: sí.
2: Yo se lo di a otro si se nos
1: sí,
2: parece.
1: Mi amor.
2: Sí.
1: Dice.
2: ¿Qué
1: ¿Es este?
6: Buenas noches, caballito, Karina, ¿cómo están? Pues mi confesión es, como yo crecí en Neiva, en una finca de la familia, un día como cuando tenía 10 años más o menos, mi abuelo me dijo que no le fuera a abrir el potrero a las vacas.
1: ¿Este es?
2: Sí, sí, sí,
1: este. Ok, calle 144, mi hermanito, pásame tu número para marcarte enseguida, por favor, si eres tan amable. Ah, ok, sí, ya lo tengo, ya lo tengo. Estaba yo ciego, no se preocupe, hermano mío, pero vamos a marcarle por acá para que Karina pueda hablarte. Vamos a marcarte enseguida, brother. Regálame un segundito si eres tan amable. Espérate
2: muy bueno,
1: un segundo.
2: Muy bueno el de las vacas. ¿Cómo le va a dañar todo el potrero al abuelo, ah? No, joda.
1: Cari, ¿y qué otro te gustó?
2: Me ganó la pela. A mí me gustó mucho el del champú.
1: ¿El del champú? ¿Cuál otro?
2: El cagoncitos, ¿cómo hacen eso? ¿Y el del tamal? No, es que los mismos que dijeron los oyentes. Ese del tamal está buenísimo.
1: Ok, entonces, aquí vamos a marcar ya de una. Vamos a marcar. Ajá.
2: No.
1: Ah,
2: uh-huh. Qué berracos. No.
1: Listo ya.
2: Que le entre.
1: Ya. El brother tiene que estar ahí pendientón porque ya debe estarle timbrando. Listo.
2: Bueno, recuerden.
7: Gracias.
8: Aló.
1: Mi amigo, buenas noches, ¿cómo
8: estás?
1: Aquí
8: no me duermo, caballito.
1: ¡Eso!
8: Bien, caballito, buenas noches, Karinita.
1: Bueno, te presento a Karina Uribe, Nicolás Gómez Chavarro de la ciudad de Bogotá, Nico.
2: Nico, vení, pregunta técnica, ¿todavía vas por ahí en de las fincas?
8: Sí.
2: ¿Y todavía está con vida tu abuelo?
8: No, lastimosamente mi abuelo falleció hace como 5 años.
2: Pero mira,
8: muy buenos recuerdos con él.
2: Bacano, qué recuerdazo.
8: Sí, sí.
2: Ojalá y te compres una vaca también y tengas un potrero y lleves a tus hijos más adelante para que te hagan lo mismo y vea cómo se siente, listo. Muy bacana.
8: Sí, no, en esas estamos porque... Sí, oye, gracias.
2: ¿Te dolió mucho esa pela que te dieron en la casa por ese cuchillo?
8: Sí, claro, porque pues como el abuelo siempre mantenía con lo que arriaba las vacas y pues el caballo, entonces...
2: Con el surriago.
8: Lo cogió de una y con mi mamá y me dieron ahí en la noche.
2: Virgen Santísima,
8: y claro, eso marca mucho y lo deja uno como si le estuviera saliendo sangre.
1: Imagínate.
2: Y no marca solamente la piel, el corazón, la vida, vea, de por vida recordando.
1: Eso. Sí. Bueno, mi hermano, un abrazo. Gracias. Debe venir a las instalaciones de Caracol Radio, aquí en la 67 con séptima, pero vamos a ponernos de acuerdo contigo para hacerte tu entrega, ¿viste, papá?
8: Ahí listo,
1: muy seguramente te
8: listo,
1: vamos a
8: dale, muchas gracias.
1: Listo, a ti, papá.
8: Listo, dale, gracias.
1: Vea, papi,
8: chao,
1: siempre con Tropicana, que no me duermo yo.
8: Sí, siempre, todas las noches. Gracias por ese programa tan chévere.
1: Eso, papá. Un abrazo. Ahora sí, Karina, convócame a la gente porque tenemos solamente 3 minutos para hablar con ellos.
2: Márqueme. Todo lo que entre y hable sirve.
1: Bueno, dice su nombre, la ciudad y nos saluda ya de una. Al 601-348-7601. ¿Cómo, Cari?
2: Hola, Tropicana. Mi nombre es Tal, de la ciudad Tal.
1: Dale, pues. Ahí está el primero.
2: Hola, Tropicana.
9: Dale, buenas noches.
2: ¿Quién?
9: Hola, Karina, muy buenas noches.
2: Mi amor, ¿de dónde?
9: De Villavicencio.
2: Villavo, presente, mi vida, su nombre.
10: Presente, mi vida, su nombre.
9: Octavio, no, un fiel oyente de ustedes.
1: Eso, Octavio.
2: Lindo carajo, mi amor, un besito, cuídese un montón.
1: Más oyentes, 601-348-7601, llame de una, que no me duermo de Tropicana, nos tiene que decir su nombre, la ciudad de donde se comunica, 601-348-7601, a que no me duermo de Tropicana, lunes 20 de julio, 20, día de la independencia 20. De Colombia.
2: Feliz día para todos los independientes. ¡Uh-huh!
1: Por ejemplo, independiente.
2: Caballito, que todavía vive con la mala mentira, no, ya está independiente.
1: Ya estoy independiente. Mi amor, por aquí a la orden, ¿oíste?
2: Compré, gracias, compré Pablo, camita. Gracias, Dani.
1: Compré camita, si la necesitas aquí, a la orden, ya no
2: mi amor,
1: te puedes quedar.
2: El fin de semana voy para Bogotá.
1: Te espero, mi amor. Te espero. Vea, el sábado salgo a la 1 de la tarde, así que te espero, Karina Uribe.
2: Listo, mi amor, de una, se le tiene.
1: Bueno, ¿okay? Bueno, ¿qué? Ya nadie me llamó. Okay. Y tiene una llamadera. 601-348-7601. Yo creo que ya no nos queda más tiempo. Mañana, Dios mediante, a las 8:00 p.m. vamos a estar aquí en A Que No Me Duermo de Tropicana. Muy seguramente también vamos a estar regalando más y más bolones. Cari, ahí está otro oyente, dale de una.
2: ¿Quién,
1: vamos.
2: Tropicana? Buenas noches.
7: Tropicana, buenas noches, ¿cómo están?
2: ¿Con quién, de dónde?
7: De la tacita de plata de la Eterna Primavera.
2: ¡Qué maravilla, mi amor! ¡Mua! ¡Picos por allá! ¡Gracias!
7: ¡Ave María, pues!
2: ¡Ave María, cosa linda, cosa bien hecha! ¡Qué lindo! ¡Gracias!
7: ¡Saludos, muy cordial!
1: No, mi amor, eso, mi hermano, un abrazo. Gracias, gracias, qué gracias. Lindo. El último, Cari. 10 segundos, 10 segundos. 10 segundos, 10 segundos.
2: Tropicana, buenas noches.
11: Buenas noches. De Palmira.
2: Palmira, presente, Palmira, un besito, mi amor. ¿Cuál es tu nombre?
11: Vicky, Vicky.
1: Vicky, mi amor. Vicio. Te mando un beso, Vicky.
11: Vicky, hombre, Vicky Ocoró.
2: Vicky Ocoró,
1: eso, Vicky.
2: Vicky, chao, mi amor.
1: Karina, I love you, crazy for you. Y también para los oyentes, un abrazo bien grande. Para las mujeres, un besazo enorme. Mañana, aquí nos escuchamos a las 8:00 p.m. A Que No Me Duermo de Tropicana. Arroba Karina Uribe 28 y arroba Caballito Castillo. Karina, te amo, te quiero hacer un pelado.
2: Mi amor,
1: chao.
2: Picos por allá, tengámoslo.
1: Chao, mamacita preciosa.

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1: Estás escuchando Tropicana, la más bacana, bacanísima. Son las 5 de la mañana, 6 minutos. ¿Qué tal en Tropicana? 5 de la mañana, 6 minutos. Buenos días. Feliz y bendecida mañana a esta hora quienes se van conectando con Tropicana, la más bacana, bacanísima. Hoy es 21 de julio del año 2026. Oigan, les cuento que hoy es el Día Mundial del Perro. Hoy es el día que se conmemora a nivel mundial al mejor amigo del hombre, animal de compañía que ha dado su amor incondicional. Y pues hoy, Tropicana es la emisora de los peluditos. Hoy conmemoramos a todos los peluditos, en ese caso a los perritos. Son las 5 de la mañana, 7 minutos, en Tropicana la más bacana. Buenos días a los madrugadores y madrugadoras conectadas a esta hora en la ciudad de Ibagué, en el departamento del Tolima, en el país, que van a esta hora conectándose con Tropicana la más bacana a través de los 106.3. La gente que nos escucha también a través de www.tropicanafm.com, muy buenos días. Son las 5 de la mañana, 7 minutos, estamos en el día número 202 del año. Ahí les dejo el dato, 202 del año. Nos faltan 163 días para que se termine el 2024, el 2026, perdón, 163 días. Nada más y nada menos, a 10 días nada más de terminar el mes de julio. Este es el penúltimo martes del mes. El próximo festivo va a ser el próximo 7 de agosto, viernes, por el día de la batalla de Boyacá. A esa hora son las 5 de la mañana, 8 minutos. Amanecimos en la capital musical de Colombia con una temperatura de 20 grados centígrados. Cielo mayormente nublado. Hoy tendremos cielos con pronóstico de lluvia desde las 6 de la mañana, según el IDEAM. Ráfagas de viento de hasta 5 kilómetros por hora. Temperatura máxima para Ibagué el día de hoy, 26 grados, mientras la temperatura mínima será de 19 grados centígrados. A esta hora son las 5 de la mañana, 8 minutos, en Tropicana la más bacana. 5 de la mañana, 8 minutos, deseándoles que tengan una feliz mañana, que tengan un feliz inicio de semana, una semana que se nos va a hacer cortita, gracias al festivo de ayer, que fue el festivo por el Día de la Independencia. Ya venimos a contarles cuáles son los hechos más importantes del día. En esa mañana, a través de Tropicana la más bacana, ya venimos a contarles cuáles son los hechos más importantes, las noticias con las que amanece, con las que arrancamos semana, porque les contamos cómo llevó a cabo el último discurso del presidente Gustavo Petro ante el Congreso. El presidente Gustavo Petro, en un extenso discurso, habló por última vez como jefe de Estado en el Congreso, en donde expuso varios logros de su gobierno. Venimos a hablar de cómo estuvo la situación. Abelardo de la Esprella, por su parte, ha denunciado plan para atentar contra su vida durante los eventos del empalme. Según el equipo del presidente electo, se trata de un presunto plan del ELN y las disidencias de las FARC para atentar contra su vida. Noticias de las que venimos a hablar en minutos. Les contamos además que Nicolás Barguil, del Partido Conservador, fue elegido como nuevo presidente de la Cámara de Representantes. El congresista cordobés asumirá la dirección de la corporación durante la legislatura 2026-2027, tras un acuerdo entre las principales bancadas para repartirse la presidencia. A esta hora son las 5 de la mañana, 10 minutos, en Tropicana, la más bacana. Les contamos que llega a Ibagué la segunda edición de la feria Viva la Masa Madre del Sena. Una actividad que desde mañana 22 de julio se realiza en la ciudad de Ibagué para masificar el uso de esta levadura para la elaboración de pan en el país. A esa hora son las 5 de la mañana, 10 minutos. Ya venimos a hablar de esas noticias, de los reportes en materia de movilidad, de seguridad. Nos entregan las autoridades a esta hora en Tropicana. Son las 5 de la mañana, 10 minutos. En Tropicana, 5 de la mañana, 10 minutos. 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

0: Aquí están las noticias más importantes del día en Tropicana, son las 5 de la mañana, 17 minutos. Esos son los titulares de los hechos más importantes del día. Esta hora en Tropicana, 5 de la mañana, 17 minutos. Atención, les contamos que un bus terminó accidentado en la vía entre Ibagué y Cajamarca. El siniestro ocurrió en el sector de San Rafael en medio de las fuertes lluvias. Hasta el momento no se reportan heridos de gravedad. Son las 5 de la mañana, 17 minutos en Tropicana, la más bacana. 5 de la mañana, 17 minutos. Alertan plan de atentado contra el presidente electo. Hasta 3 mil millones de pesos ofrecen, al parecer, para ejecutar dicho atentado. Les contamos cómo se vivió el desfile del Día de la Independencia en Ibagué. El tradicional desfile del 20 de julio reunió a las fuerzas militares, organismos de socorro, bandas marciales y cientos de asistentes. Ya son las 5 de la mañana, 18 minutos en Tropicana, la más bacana. El pico y placa ambiental nunca resolvió el impacto ambiental, ha dicho un habitante de Murillo, quien aseguró que la medida nunca estuvo respaldada por estudios y pidió mayor control al turismo para proteger el páramo. A esa hora son las 5 de la mañana, 18 minutos en Tropicana, la más bacana. 5 de la mañana, 18 minutos. El café de Ibagué conquista miles de visitantes en el gran festival, la jornada de Ibagué Café Festival, que reunió a más de 10.000 visitantes. A esa hora son las 5 de la mañana, 18 minutos en Tropicana. Ataque a bala frente al comando de la policía dejó un muerto y un herido en Ibagué. Los agresores se movilizaban en una motocicleta dándose a la fuga. La víctima ya se logró identificar y se investigan los móviles del hecho. A esa hora, 5 de la mañana, 18 minutos en Tropicana, la más bacana, Matiz, la gobernadora Adriana Magali Matiz, confirma reunión entre el presidente electo y los 47 alcaldes del Tolima. El encuentro de empalme regional quedó programado para el 28 de julio. La hora y el lugar aún están por definirse. A esa hora son las 5 de la mañana, 19 minutos. Un motociclista falleció en trágico accidente en el puente festivo de la Independencia en Ibagué. En el hecho se vieron involucrados un peatón, una motocicleta y una camioneta, la cual se encontraba estacionada sobre la berma. A esa hora son las 5 de la mañana, 19 minutos en Tropicana, la más bacana. De múltiples puñaladas asesinaron a un joven en el Salado de Ibagué. La víctima ya fue identificada y al parecer una rencilla en una discoteca habría sido el detonante del hecho fatal que cobró la vida de este hombre de 27 años. Ya son las 5 de la mañana, 16 minutos en Tropicana, la más bacana. 5 de la mañana, 19 minutos. Les contamos a esta hora que asesinaron a un hombre y dejaron a otro herido en el barrio Las Brisas de Ibagué. La víctima ya fue identificada y además una mujer y un menor de edad resultaron con afectaciones por este hecho. Son las 5 de la mañana, 20 minutos en Tropicana, la más bacana. Lanzan estrategia que busca combatir homicidios, microtráfico y hurtos en la ciudad de Ibagué. La Policía Metropolitana junto con la Alcaldía presentaron la estrategia de seguridad Dulima para fortalecer la seguridad, proteger la vida y consolidar la convivencia ciudadana. Las noticias de Ibagué y el Tolima se las cuenta Tropicana. Son las 5 de la mañana, 20 minutos. En Tropicana, la más bacana, 5 de la mañana, 20 minutos. Les contamos que Vivian fue asesinada mientras compartía con su hija en el Tolima. Les contamos a esta hora que Vivian Beltrán Rogeles fue atacada a tiros en una zona de comidas del barrio Santa Lucía, en Mariquita, mientras se encontraba con una de sus hijas. Las noticias de Ibagué y el Tolima se las cuenta Tropicana. Son las 5 de la mañana, 21 minutos. 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
1: 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Denuncie, cuéntenos lo que pasa en su sector. ¿Qué es lo que está pasando? 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
1: En Tropicana, la más bacana, bacanísima, son las 5 de la mañana, 26 minutos. Les contamos algunos de los hechos más importantes del día para que usted inicie su martes muy bien informado escuchando Tropicana.
2: Primera.
1: Les contamos que se vivió una violenta noche en el Tolima que deja 3 muertos y 3 heridos en ataques a bala. La noche del domingo 19 de julio estuvo marcada por la violencia, especialmente en la capital de Ibagué, como resultado de atentados con armas de fuego registrados durante esa misma noche. 3 personas murieron y otras 3 resultaron heridas. En Ibagué, en menos de una hora, se cometieron 2 sicariatos en hechos aislados. El primero ocurrió en el barrio La Estación, sector El Hueco, a las 8:20 de la noche, en una zona cercana al Comando Principal de Policía Metropolitana. Sobre la calle 23, 2 hombres fueron baleados. Según el coronel Jason Jair López, comandante encargado de la Policía Metropolitana, uno de los hombres murió minutos después mientras era trasladado a un centro asistencial y su acompañante sobrevivió. Ninguno de los 2 ha sido identificado hasta el momento. Apenas 40 minutos después, se registró otro atentado en el sector del Planchón, en el barrio Las Brisas de Ibagué, donde asesinaron a un hombre identificado como John Vega. Además, una mujer y un menor de edad resultaron heridos por las esquirlas de este atentado.
3: Se registró un hecho de violencia en el barrio Las Brisas, sector conocido como el Planchón, que dejó una persona fallecida y otra lesionada por arma de fuego. De acuerdo con la información preliminar, la víctima fue identificada como John Vega, quien falleció debido a la gravedad de las lesiones. Asimismo, una femenina y un menor de edad llegan al Federico Lleras con lesiones que posiblemente fueron ocasionadas por fragmentos cerca al lugar de los hechos. Quiero resaltar que, según diagnóstico médico, no presentan gravedad. De acuerdo con las indagaciones preliminares, John Vega se encontraba en la vía pública en compañía de otras personas cuando fue abordado por unos ocupantes de 2 motocicletas quienes le dispararon. De manera inmediata se activó el plan candado con el fin de dar y ubicar con los responsables de este hecho. Los actos urgentes son asumidos por funcionarios del Cuerpo Técnico de Investigación, quienes adelantan las diligencias judiciales correspondientes para esclarecer las circunstancias en las que ocurrieron los hechos.
1: Hay que decir que en esa misma noche también asesinaron a una mujer en Mariquita, norte del Tolima, en un sector muy concurrido, en el barrio Santa Lucía. Son las 5 de la mañana, 28 minutos en Tropicana.
2: Segunda.
1: Atención, a esta hora les contamos a través de Tropicana, la más bacana, que Ibagué se acerca a los 50 fallecidos en accidentes de tránsito en lo ocurrido del 2026. El más reciente caso ocurrió en la avenida Mirolindo, donde murió un motociclista tras chocar contra un peatón y luego contra una camioneta estacionada. Hablamos de la noche del pasado 17 de julio, allí en la carrera 48 Sur con calle 110, sector La Carolina, sobre la avenida Mirolindo de Ibagué. Allí una persona perdió la vida y 2 más resultaron lesionadas. Esto es lo que ha dicho el director operativo de movilidad, o el secretario de movilidad de la ciudad de Ibagué, Camilo Martínez.
4: Lamentamos profundamente el siniestro vial registrado en la noche de este jueves 17 de julio sobre la carrera 48 Sur con calle 110 en el sector de La Carolina Mirolindo, donde una persona pierde la vida y 2 más resultaron lesionadas. De acuerdo con la información preliminar, en el hecho se vieron involucrados una motocicleta de placa PTW34H y la camioneta de placa KZQ061, la cual se encontraba estacionada sobre la berma. Inicialmente, se establece que el conductor de la motocicleta atropelló a un peatón. Debido al siniestro vial, el conductor de la motocicleta impacta contra la camioneta estacionada y terminó colisionando contra una señal de tránsito. Como consecuencia de este siniestro, el conductor de la motocicleta falleció en el lugar de los hechos, mientras que el peatón y el acompañante de la motocicleta fueron trasladados a un centro asistencial para recibir atención médica. Desde la Secretaría de Movilidad expresamos nuestras más sinceras condolencias a las familias de la víctima e insistimos en el llamado a todos los actores viales a conducir con responsabilidad, respetar las normas de tránsito y mantener siempre la atención en la vía.
2: Tercera.
1: Hablamos de las situaciones que han ocurrido en materia de resultados operacionales luego de asesinatos durante ese puente festivo. Les contamos que el domingo asesinaron a una mujer en el barrio, en el municipio de Mariquita, norte del Tolima, en el barrio Santa Lucía. Allí fue baleada una mujer identificada preliminarmente como Vivian Beltrán Rugeles, quien murió en el lugar de los hechos. Todavía se espera el reporte oficial de la policía sobre ese caso. Eso es lo que ha dicho frente a esta situación el coronel John Anderson Vargas Isao, quien es el comandante del Departamento de Policía Tolima.
5: La Policía Nacional en el Departamento del Tolima se permite informar que el pasado 19 de julio, siendo aproximadamente las 8:20 de la noche, se registró un lamentable hecho en el barrio Santa Lucía del municipio de San Sebastián de Mariquita, donde una mujer fue lesionada con impactos de arma de fuego y, pese a los esfuerzos, perdió la vida a causa de la gravedad de las heridas. Una vez conocido el caso, se realizaron los actos urgentes por parte del Cuerpo Técnico de Investigación CTI, mientras que la Policía Nacional dispuso un equipo especial de inteligencia y policía judicial que, en coordinación con la Fiscalía General de la Nación, adelantan las investigaciones para esclarecer este homicidio e identificar, ubicar y capturar a los responsables. La Policía Nacional rechaza de manera categórica este acto de violencia contra la mujer y reitera su compromiso con la protección de la vida y los derechos de las mujeres.
1: Y hay que decir que frente también a esa situación, a estos casos, pues también se ha manifestado precisamente el coronel frente al caso de feminicidio, de presunto feminicidio, en donde se logró la captura en flagrancia del presunto responsable del mismo en el municipio de El Líbano. Esto ha dicho el coronel.
5: Policía Nacional en el Departamento del Tolima expresa su más enérgico rechazo frente al lamentable hecho de violencia ocurrido en el barrio Los Pinos del municipio de El Líbano, donde una mujer de 26 años fue presuntamente agredida con un arma cortopunzante por quien sería presuntamente su pareja sentimental. Tras conocer el caso, las patrullas de vigilancia acudieron de manera inmediata al lugar y trasladaron a la víctima al hospital del municipio para recibir atención médica. Sin embargo, debido a la gravedad de las heridas, momentos después se confirmó su fallecimiento. Gracias a la información oportuna suministrada por la ciudadanía y la rápida reacción de nuestros uniformados, fue capturado en flagrancia un hombre de 27 años de edad, quien fue dejado a disposición de la Fiscalía General de la Nación por el delito de feminicidio. Posteriormente, un juez de la República le impuso medida de aseguramiento en centro penitenciario y carcelario.
1: Por eso se invita a la comunidad a denunciar cualquier hecho de violencia intrafamiliar o de género a la línea 155, la línea de emergencia 123 o ante la patrulla de policía más cercana.
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1: Atención, la ñapa tiene que ver en Tropicana la más bacana con la crisis financiera en el sistema de salud de Ibagué, que continúa. La 9PS le debe más de 40 mil millones de pesos a la clínica Medicadis, lo que habría desmejorado el servicio que se presta en ese importante centro médico. El personero de Ibagué, Eduardo Espinosa, alertó que la atención a los pacientes en clínicas y hospitales del país todavía es insuficiente, pese a las acciones constitucionales que entidades como la que dirige interponen para proteger los derechos de los usuarios. Eso es lo que ha dicho precisamente Eduardo Espinosa, el personero de la ciudad de Ibagué.
6: A veces hay que colocarse en los zapatos de las IPS. Medicadis hoy tiene una cartera muy grande, que le debe la 9PS. Pues cuando una entidad como la 9PS le debe a Medicadis más de 40 mil millones de pesos, pues es también posible pensar que están asfixiados, ¿sí? Entonces le deben mucho dinero. Es importante por eso que la 9PS y las EPS que deben le paguen a las IPS, porque de esa manera se puede garantizar no solamente la continuidad, sino un buen servicio. Si no hay recursos, pues el servicio va a desmejorar. Nosotros siempre hemos hecho seguimiento, hemos realizado meses de trabajo, incluso nosotros agenciamos desde el año pasado, cuando se vio esa crisis financiera, jalonamos unas reuniones con 9PS.
1: Recordemos que desde finales del 2025, la clínica Medicadis se declaró en emergencia funcional por el colapso de su capacidad para atender pacientes, por lo que durante varias semanas solo prestó atención a urgencias vitales. Otros centros médicos como la Clínica Tolima también denuncian elevadas carteras con las EPS. Solo la 9PS le debe más de 8 mil millones de pesos, situación que obligó al cierre parcial de algunas áreas. En Tropicana son las 5:35.
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Como todos los días tenemos un nuevo momento para levantar las manos al cielo y decirte, Señor Jesús, gracias por esta nueva oportunidad de vida, gracias por este nuevo día, gracias porque me llenas de tu misericordia, gracias porque hoy puedo decir que tengo la oportunidad, que tengo la posibilidad de levantarme todos los días en tu gracia y de darte las gracias por esa misión que nos pone todos los días, por esa misión que es de todos los días, de llevar 3 minutos de tu palabra, Señor Jesús. Gracias por esta oportunidad que tenemos de ayudar a los demás, de decir que hoy podemos ayudar. Puede ser que mañana tengamos nosotros que pedirle ayuda a alguien. Danos la posibilidad de que estemos rodeados de ángeles, porque no sabemos cuándo nos encontremos un ángel en el camino. Mire, hay gente que se levanta y se va a trabajar y no sabe si regresa. ¿Cuánta gente ha salido de su casa? Le dicen, en la tarde vengo, en la noche vengo, mañana lo hacemos, pasado mañana voy. Pero no regresa de trabajar, no regresa de la vuelta, se fue para el supermercado, le pasó algo, se fue para la tienda, le pasó algo, porque es que no tenemos la vida comprada, porque si no sabemos quién tiene el contrato de vida entre las manos para que diga, yo voy a estar viviendo hasta tal día. Eso es incierto. Así que no sabemos si para la próxima Navidad, no sabemos si para el próximo San Pedro, no sabemos si para el próximo Año Nuevo, si para la próxima Semana Santa vamos a estar con uno de nuestros familiares. Puede ser que sea el día de hoy la última oportunidad que tenemos. Escuchen esta historia que nos comenta una de nuestras oyentes de Tropicana, la más bacana. Ella es Sandra Guevara, que nos está escuchando desde Cajamarca, en el departamento del Tolima, y nos contó su historia y nos pidió que compartiéramos su momento a través de Tropicana, la más bacana. Resulta que doña Sandra hace algo más de un año quedó embarazada. Tenía unos 24, 25 años cuando quedó embarazada. Sandra, que nos debe estar escuchando. Y desde el día que quedó embarazada dijo, no puedo tener este bebé, no puedo tener este hijo. Yo estoy terminando la universidad. El papá del niño es una persona casada, es una persona que tiene otra relación y yo no estoy preparada para esto. Pues no le contó a nadie que estaba embarazada, por el contrario, trataba de fajarse para que no se le mirara su pancita. Y con el pasar del tiempo, las amigas, o bueno, entre comillas amigas que tenía, le decían, mire, yo conozco un médico. Sálvese de eso, o sea, se le va a acabar la vida porque va a tener un bebé. Y ella todas las noches lloraba, dice doña Sandra, yo todas las noches lloraba y cuando comencé a sentir las patadas de mi bebé en el estómago, cuando sentía que se movía, cuando la pancita me iba creciendo, cada día odiaba más a ese bebé que estaba en el vientre. Cada día sentía que no debería estar ahí en mi vientre y cada día sentía que tenía que salirme de él. Pasaron así los días, pasaron las situaciones, la mamá se enteró de que Sandra estaba embarazada, la mamá trató de sentarse con ella y decirle, Sandra, no se preocupe, yo la voy a apoyar, la mamá le brindó su apoyo, la mamá le dijo, aquí vamos a estar apoyando a la familia, pero Sandra no quería tener el bebé. Ella vive en Cajamarca, que sabemos que nos está escuchando, ella no quería tener su bebé, tanto así que tal vez de su mismo pensamiento, su mismo estrés, la misma situación que tenía en su mente, hizo que su bebé viniera prematuro. No había cumplido todavía 7 meses cuando nació el bebé. Cuando llegaron a la sala de partos, a la clínica, al hospital, le dijeron que era una situación muy riesgosa, que probablemente el bebé no iba a sobrevivir o probablemente ella no sobreviviría. La familia se angustió totalmente y ella pues quería salvarse de ella. Ella decía, no, sálvenme a mí, saquen el bebé. Pues bueno, Dios hizo su obra y se pudo salvar el bebé y se pudo salvar ella. El bebé nació prematuro, obviamente, tuvieron que ponerle los cuidados médicos, lo tuvieron en incubadora. Al paso de unos 10, 12 días luego de la recuperación, la muchacha Sandra fue a conocer a su bebé en la incubadora. Dijo ella, cuando lo vi lleno de cables, cuando vi mi bebé prematuro lleno de aparatos por todo lado, dije, Dios, perdóname. Perdóname, Señor, ahí está la bendición de Dios. Y tuvo que pasar todo este tiempo, tuvo que pasar todo este sufrimiento para darse cuenta de una bendición de Dios. Hoy, ese bebé que nació prematuro, ese bebé que nació todavía con huequitos en el corazón, ese bebé que cuando nació los pulmones todavía no estaban bien desarrollados, ese bebé que le tocó estar en el pecho de mamá para que le diera calor durante tanto tiempo, es la adoración de Sandra. Entonces a veces nosotros no sabemos lo que nos va a cambiar la vida y a veces rechazamos a una personita que probablemente sea quien nos va a dar más fuerzas de luchar y de vivir. A pesar de todas las circunstancias que vivió Sandra, hoy es su adoración. Ese bebé está totalmente sano, ese bebé salta, ese bebé camina. Nos envió fotos de un bebé que tiene alrededor de unos 18 meses. Hoy Sandra
nos cuenta esta experiencia de vida para decirnos que nunca es tarde para aferrarnos a Dios y que los milagros de Dios existen. Y ser madre no es fácil, no le enseñan a usted en la academia, no le enseñan a usted en la universidad y no se le va a acabar la vida por eso. ¿Cuántas personas les ha tocado sola? ¿Cuántas personas han luchado? ¿Cuántas mamitas han sido padre y madre a la vez? Como lo es Sandra, que ha sido ejemplo a pesar de sus decisiones, a pesar de los malos consejos, a pesar de todo lo que le tocó vivir, es el momento de doblar la hoja, es el momento de decir si podemos cambiar. Y el amor de madre es incondicional, porque ella dice, ese bebé es mi vida y me arrepiento todos los días de lo que pudo suceder en mi embarazo, pero hoy le estoy dando toda la recompensa de amor que pudo ser y Dios le ha dado la bendición porque ha sido un bebé sanito. Sandra, muchas gracias por contarnos su historia y a las personas que le estén pasando eso, Dios está contigo y no te va a abandonar. ¿Cuántas de las personas que escuchan ese mensaje creen en Jesús y no se avergüenzan de eso?

Delta, el TL502. Gracias Tropicana por todos esos días, todos esos 3 minutos que nos dedican para darnos fortaleza, para darnos ánimos de seguir adelante. Gracias Dios mío por todo lo que haces por mí y por toda mi familia. Saludito.

0: 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Muy buenos días. Gracias por esa reflexión tan bonita. Dios les bendiga. Y doy gracias a Dios por mis hijos, mis nietos, por todo lo que tú nos das, Señor. Amén.
1: Ella espera su regreso y así dormir y levantarse temprano. Yo me pregunto.
2: Donales, muy buen día. Lluvia de bendiciones. Como siempre, sin palabras. Definitivamente muy, muy conmovedor y muy real, porque como esa situación hay muchas por ahí. Muchas gracias. Maravilloso día para todos.

buenos días, qué reflexión tan bonita. Sí, también me cayó a mí, pero no por haber negado a mi hijo, sino que llevo 19 años luchando con mi hijo. Soy madre y padre y hemos pasado por miles de tropiezos, pero mi Manolito es la bendición más grande de Dios, de verdad que por él el que me acuesto, me levanto, traigo, llevo, pido, mejor dicho. Gracias a él soy la persona que soy, porque no me quedo quieta, lucho. Sí, Tropicana, bendiciones.

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1: Tropicana, muy buenos días, muy hermosa la reflexión. Me llorizaron los ojos al escuchar esa historia. Es muy duro ver a un hijo allá con tantos cables. Mi primer hijo pasó por eso, me nació prematuro, pero no era porque no lo hubiera querido tener, sino que no le llegaba suficiente nutrientes y pues me nació prematuro. Yo pasé las duras y las maduras. Él duró un mes hospitalizado. A los 2 meses de nacido me dijeron, antes de cumplir los 2 meses, me dijeron que era probable que le diera una hernia. Y a los 2 meses cumpliditos, precisamente le dio una hernia, botaba popo por la boquita. Yo pasé las duras y las maduras, pero ya hoy en día, ya mi hijo tiene 7 años, va a cumplir 8. Es mi vida, es mi alegría, es muy inquieto, pero es todo para mí. Gracias, Tropicana, regálame la reflexión.

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2: Correcto, yo escucho Tropicana, la más bacana. 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Hola.
3: Con la señora Rosalba Barón.
2: En el Ricaurte, escuchando Tropicana, mi reina. ¿Desde qué horas?
3: Desde las 6 de la mañana. Me gusta todo lo de Tropicana porque ayuda a la gente, ayuda a los piluditos.
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0: Son las 6 de la mañana. 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

0: Bueno, saludo de buenos días a nuestros oyentes que van llegando a la sintonía de Tropicana, la Mova, que era bacanísimo. Un saludo especial. Yo escucho, veo y comparto Tropicana, la Mova, que era bacanísima. Un saludito a nuestra gente que se está reportando con Tropicana, la Mova, que era bacanísima. Un abrazo especial. Yo escucho, veo y comparto Tropicana. Don José Acevedo, ¿qué dice? Buenos días. Allá en Nueva Castilla, don Edwin, nos alegra saludarlo como siempre, don Edwin, haciendo parte de la programación de Tropicana, la más bacana, bacanísima. Un abrazo especial, querido don Edwin, escuchando Tropicana, cosa que me alegra saludarlo como siempre, escuchando Tropicana, la más bacana, bacanísima. Hola, doña Esmeraldita Hurtado, también cómo amaneció, buenos días a nuestra gente que ya se suma a la sintonía de Tropicana, la más bacana, bacanísima, a través de nuestra transmisión en redes sociales, a nuestra gente que nos está observando ahí en TikTok. A nuestra gente que nos está observando en Instagram, en Facebook, ¿cómo nos encuentran? Van y buscan ustedes arroba Tropicana Ibagué en el buscador de cualquier red social. Y ahí le va a aparecer la transmisión en vivo y listo. Facilito, por supuesto, será con Tropicana, la más bacana, bacanísima, que nos vamos a encontrar en el transcurso de la jornada de hoy, escuchando Tropicana, la más bacana, bacanísima. Venimos con información y con regalos, porque estamos en los últimos días de Tropicana. ¡Ayúdeme, que estoy pelado!
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3: Llamada ganadora en Tropicana, la más bacana, bacanísima. 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
4: Tropicana, ayúdame, que
3: 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Con Tropicana, la más bacana, bacanísima. Tengo el gusto. Hola.
4: Buenos días, hola, Alba Trujillo.
3: Alba Trujillo, ¿desde qué sector escuchando Tropicana, mi corazón?
4: Desde las 6 de la mañana.
3: ¿Y en qué sector, en qué barrio estás?
4: En el barrio Hipódromo.
3: Déjame decirte que Tropicana te paga la factura del celular. Alba, pero a ver, tú sí te sabes el coro, Tropicana, ayúdame que estoy pelado.
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3: Alba de mi corazón, qué gusto que hayas ganado con Tropicana, la más bacana.
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0: Y hoy nos vamos con nuevos ganadores en Tropicana, ayúdeme, ayúdeme que estoy pelado con Tropicana, la más bacana, bacanísima. 6 de la mañana con 9 minutos, venimos con información, lo que pasó durante el transcurso del fin de semana, se lo viene a contar Tropicana, la más bacana, bacanísima. Tenemos el campeón del mundo. La selección española se coronó campeona del mundo durante el puente festivo. Venimos con información, lo que ha acontecido durante el transcurso del puente festivo en Colombia, en Ibagué. Se lo cuenta Tropicana, la más bacana, bacanísima, para que ustedes se bien informados. Los titulares de las noticias, con los buenos días a nuestros señores tropiconductores, nos llevan ahí en la buseta. Buenos días en el colectivo, buenos días en el servicio particular. Un abrazo especial de buena mañana. Aquí están las noticias en Tropicana.
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0: Atención, están escuchando Tropicana, la más bacana, bacanísima. Venimos con los titulares de las noticias para que ustedes estén bien informados. Escuchando Tropicana, la más bacana, bacanísima. Atención. Les contamos a través de Tropicana, la más bacana, bacanísima. El presidente electo Abelardo de la Espriella denuncia posible plan criminal para atentar contra su vida. Dijo, estarían ofreciendo hasta 3,000 millones de pesos. El equipo del presidente electo Abelardo de la Espriella reveló presuntos intentos de infiltración en ruedas de prensa y actividades públicas. Venimos a contarles.
3: Atención, a esta hora venimos a contarles que un bus terminó accidentado en la vía entre Ibagué y Cajamarca. El siniestro ocurrió en el sector de San Rafael en medio de las fuertes lluvias. Hasta el momento no se reportan heridos de gravedad.
0: Entre tanto, les contamos que el presidente Gustavo Petro reveló que ha pensado volver a subir el salario mínimo y dijo he tenido ganas. El presidente aseguró que ha tenido ganas de subir un nuevo salario mínimo antes de dejar el cargo.
3: Atención, les contamos a esa hora cómo se vivió el desfile del Día de la Independencia en la ciudad de Ibagué.
0: Entre tanto, atención, porque un fin de semana violento se vivió en varias poblaciones del departamento del Tolima, incluida la ciudad de Ibagué. Durante el fin de semana asesinaron por lo menos a 5 personas en municipio del Tolima. En Ibagué asesinaron a bala a 2 hombres en los barrios La Estación y también en el sector de Las Brisas.
3: Por otro lado, les contamos que una mujer fue asesinada en zona de comidas de Mariquita. Las autoridades hacen la recolección de material probatorio para esclarecer lo sucedido.
0: También se reportaron hechos de asesinato en el norte del departamento del Tolima. En Armero, Guayabal, se presentó un hecho de sangre. Venimos a contarle.
3: Atención, venimos a contarles además en Tropicana La Más Bacana. En las últimas horas se conoció que una persona muerta y otra herida deja un violento ataque en la ciudad de Ibagué.
0: Atención, le contamos a través de Tropicana La Más Bacana Bacanísima que Ibagué se acerca a los 50 fallecidos en accidentes de tránsito en lo corrido del año. El más reciente caso ocurrió en la avenida Mirolindo, donde murió un motociclista tras chocar contra un peatón y luego contra una camioneta que estaba estacionada. Venimos a contarles.
3: Atención, venimos a contarles además que llega a Ibagué la segunda edición de la feria Viva la Masa Madre del Sena. Ese miércoles 22 de julio se realiza esta feria que busca masificar el uso de esta levadura para la elaboración de pan en el país.
0: Y atención, porque desmantelaron en Ibagué una banda que robaba motos. Pero escuchen esto, se la robaba en apenas 10 segundos. En 10 segundos se robaban una motocicleta. En las comunas 1 y 8 capturaron a 12 de los integrantes de la banda, que luego extorsionaba a los dueños de las mismas motos para devolverles el vehículo. Ya les contamos a través de Tropicana.
3: Atención, les contamos que condenan a 16 meses de cárcel al secretario general de la Gobernación de El Tolima. El funcionario fue condenado por usar para fines personales una camioneta oficial de la alcaldía de Ibagué.
0: Atención, sigue la crisis financiera en el sistema de salud en Ibagué. La nueva EPS le debe más de 40 mil millones de pesos a la clínica Medicadis, lo que ha desmejorado el servicio que se presta en ese importante centro médico. Así lo denunció el personero municipal de esta ciudad.
3: Atención, les contamos además que entrega nueva plaza de mercado en Flandes tras inversión de 3.638 millones de pesos.
0: Y atención, a las 7 de la mañana, 14 minutos, porque se instaló ya el nuevo Congreso de la República. Por el departamento del Tolima se posicionaron 6 representantes a la Cámara y 4 senadores de la República. Los congresistas anunciaron proyectos para impulsar la generación de empleo, el crecimiento económico y también para mejorar la seguridad. Entre tanto, atención, a las 6 de la mañana, 14 minutos, les contamos que la gobernadora del Tolima alertó que la minería ilegal sigue arrasando nuestros recursos naturales en el sur del departamento. La mandataria de los tolimenses le pidió al gobierno entrante de Abelardo de la Esprilla que desarrolle operaciones militares de gran magnitud contra la minería ilegal. Ahora son las 6 de la mañana, 14 minutos, 6 de la mañana, 14 minutos. Usted puede participar en esta emisión noticiosa dejándonos su nota de voz, su percepción de ciudad a través del 310-571-7500, 310-571-7500.
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0: Y escuchen esta historia, porque a 16 meses de cárcel condenaron al secretario general de la Gobernación del Tolima, Carlos Portela. El funcionario fue condenado en segunda instancia por usar una camioneta oficial de la alcaldía de Ibagué en el año 2021. Pero adivine para qué usaba la camioneta. Pues para salir a montar bicicleta. Nada más y nada menos. El Tribunal Superior del Distrito Judicial de Ibagué, en sentencia de segunda instancia, condenó a 16 meses de prisión al secretario general de la Gobernación del Tolima, Carlos Portela, tras hallarlo culpable del delito de peculado por uso. El tribunal consideró necesario revocar la sentencia de primera instancia emitida por el juzgado quinto penal del circuito con funciones de conocimiento, que había absuelto al funcionario. En su lugar, ordenó condenarlo y hacer efectiva una orden de captura en su contra. Contrario a lo considerado por el juez de primera instancia, el magistrado Cristian Camilo Valderrama Reyes encontró que el secretario Portela sí incurrió en un delito al usar en marzo del año 2021 una camioneta oficial para fines personales, para salir a montar bicicleta. Según el tribunal, el funcionario usó el vehículo oficial para desarrollar actividades ciclísticas o deportivas. La captura de Portela solo se podrá hacer efectiva una vez se conozca la decisión sobre la impugnación especial, en caso de que esta sea presentada ante la Corte Suprema de Justicia.
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0: Para que usted inicie la jornada bien informado, escuchando Tropicana, la más bacana, bacanísima. Yo escucho, veo y comparto Tropicana, la más bacana, bacanísima. Atención, le contamos a las 6 de la mañana con 16 minutos que se presentaron varios hechos de violencia en el departamento del Tolima, incluida también la ciudad de Ibagué, donde se perpetraron algunas situaciones que tienen que ver con hechos de sangre. Un fin de semana violento. Miren, la noche del domingo 19 de julio, en el departamento del Tolima, pues estuvo marcada por la violencia, especialmente en la ciudad de Ibagué, como resultado de atentados con armas de fuego registrados durante una misma noche. 3 personas murieron y otras 3 resultaron heridas. Esta es la situación. En Ibagué, en menos de una hora, se cometieron 2 sicariatos en hechos aislados. El primero ocurrió en el barrio La Estación, en el sector El Hueco, sobre las 8:20 de la noche del fin de semana, del domingo, en una zona cercana al comando principal de la Policía Metropolitana sobre la calle 23. 2 hombres fueron baleados. Según el coronel Jason López, comandante encargado de la Policía Metropolitana, uno de los hombres murió minutos después mientras era trasladado a un centro asistencial y su acompañante sobrevivió. El fallecido fue identificado como Johan Tapiero Sánchez. Apenas 40 minutos después se registró otro atentado, esta vez en el sector del Planchón, en el barrio Las Brisas de Ibagué, donde asesinaron o ultimaron, mejor, a un hombre identificado como John Freddy Vega Reyes, de 52 años. Además, una mujer y un menor de edad resultaron heridos por las esquirlas del atentado, que dijo la autoridad policial.
6: Es un hecho de violencia en el barrio Las Brisas, sector conocido como el Planchón, que dejó una persona fallecida y otra lesionada por arma de fuego. De acuerdo con la información preliminar, la víctima fue identificada como John Vega, quien falleció debido a la gravedad de las lesiones. Asimismo, y una femenina y un menor de edad llegan al Federico Lleras con lesiones que posiblemente fueron ocasionadas por fragmentos cerca al lugar de los hechos. Es de resaltar que, según diagnóstico médico, no presentan gravedad. De acuerdo con las indagaciones preliminares, John Vega se encontraba en la vía pública en compañía de otras personas cuando fue abordado por unos ocupantes de 2 motocicletas, quienes le dispararon. De manera inmediata se activó el plan candado con el fin de dar y ubicar con los responsables de este hecho. Los actos urgentes son asumidos por funcionarios del Cuerpo Técnico de Investigación.
0: Bueno, pues situación que se reportó en el departamento del Tolima, en la ciudad de Ibagué. Trágico fin de semana, entonces, y no solamente en el departamento del Tolima, porque también se presentó en algunas ciudades de este territorio.
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0: Bueno, muy bien, ahora son las 6 de la mañana con 20 minutos, 6 de la mañana 20 minutos, escuchando Tropicana, la más bacana, bacanísima. Atención, porque en el norte del Tolima también hubo varios hechos de sangre durante el puente festivo. Se reportaron situaciones en Mariquita y también en Armero, Guayabal. ¿Qué fue lo que pasó? Ana María Borges.
3: Bueno, hay que decir en este orden de ideas que se conoció por parte de las autoridades que se presentaron diferentes hechos de sangre en el norte del departamento de El Tolima. En las últimas horas se conoció que el domingo asesinaron a una mujer en Mariquita, norte del Tolima, en un sector muy conocido del barrio Santa Lucía. Ella fue baleada. Fue identificada preliminarmente como Vivian Beltrán Rugeles, quien murió en el lugar de los hechos, y todavía se espera el reporte oficial de precisamente en el caso. En la misma madrugada también del domingo asesinaron a un hombre frente a un hotel en Mariquita. De acuerdo con la información conocida, hace las 2:50 hombres armados atacaron con arma de fuego a Willington Sánchez en la carrera 10, número 629 del barrio El Dorado, frente al hospital Villafani. La víctima recibió varios impactos y falleció en el lugar de los hechos. Hablamos frente al primer caso, también en el caso del asesinato de esta mujer en el municipio del Líbano, con el coronel, el comandante del departamento de policía Tolima, el coronel John Vargas Isao.
0: Bueno, ya tendremos al coronel Vargas. Recordemos que fueron momentos de tensión que se vivieron en el municipio de Armero Guayabal tras el hallazgo de ese cuerpo sin vida que se presentó en este sector del departamento del Tolima, donde se reportaron esas situaciones. ¿Qué fue lo que dijo el uniformado? Lo escuchamos a través de Tropicana, la más bacana, bacanísima.
7: La Policía Nacional en el departamento del Tolima expresa su más enérgico rechazo frente al lamentable hecho de violencia ocurrido en el barrio Los Pinos del municipio del Líbano, donde una mujer de 26 años fue presuntamente agredida con un arma cortopunzante por quien sería presuntamente su pareja sentimental. Tras conocer el caso, las patrullas de vigilancia acudieron de manera inmediata al lugar y trasladaron a la víctima al hospital del municipio para recibir atención médica. Sin embargo, debido a la gravedad de las heridas, momentos después se confirmó su fallecimiento. Gracias a la información oportuna suministrada por la ciudadanía y la rápida reacción de nuestros uniformados, fue capturado en flagrancia un hombre de 27 años de edad, quien fue dejado a disposición de la Fiscalía General de la Nación.
3: Se conoció además pues el asesinato de una mujer también en el municipio de San Sebastián de Mariquita. Las autoridades entregaron el reporte de esa mujer que en las últimas horas pues falleció después de haber sido baleada en el sector del municipio de San Sebastián de Mariquita. Exactamente fue en el barrio Santa Lucía, donde también hay que decir que dos personas más resultaron heridas por las esquirlas de ese atentado.
7: La Policía Nacional en el departamento del Tolima se permite informar que el pasado 19 de julio, siendo aproximadamente las 8:20 de la noche, se registró un lamentable hecho en el barrio Santa Lucía del municipio de San Sebastián de Mariquita, donde una mujer fue lesionada con impactos de arma de fuego y, pese a los esfuerzos, perdió la vida a causa de la gravedad de las heridas. Una vez conocido el caso, se realizaron los actos urgentes por parte del Cuerpo Técnico de Investigación CTI, mientras que la Policía Nacional dispuso un equipo especial de inteligencia y policía judicial que, en coordinación con la Fiscalía General de la Nación, adelantan las investigaciones para esclarecer este homicidio e identificar, ubicar y capturar a los responsables. La Policía Nacional rechaza de manera categórica este acto de violencia contra la mujer y reitera su compromiso.
3: Hay que decir que el Tolima atraviesa en ese orden de ideas una crisis de inseguridad con más de 170 personas asesinadas en lo corrido del 2026.
0: A 6 de la mañana 24 minutos, 6 de la mañana 24 minutos, están escuchando Tropicana.
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0: Bueno, están escuchando Tropicana, la más bacana, bacanísima. 6 de la mañana, 24 minutos. 6 de la mañana, 24. Tropicana, muy buenos días.
12: Buenos días, buenos días, buenos días. Buenos días.
0: Visitando
12: Tropicana, la más bacana acá, variante el espinal en la OPA. Ayúdenme que estoy pelado, 8:30. Buenos días, un excelente día.
0: Sí.
12: Dios los bendiga y un excelente comienzo de semana cortitas. Muchas bendiciones. 8:30 en sintonía. Sí, Tropicana, papá. La más bacana, bacanísima.
0: Un abrazo, mi hermano, escuchando los aires de la variante del espinal. Buenos días, Tropicana, la más bacana.
13: Donales, buenos días. Buenos días. Sí, a mí me tocó. Yo soy Flor Marina.
0: Sí.
13: Silva. Cuando mi madre quedó embarazada, mi papá le hizo la vida a cuadritos a mi madre.
0: Sí, señora.
13: Y le decía que tenía que salir de eso porque pues igual él no pensaba responder. Y es muy triste saber uno que tanto como la madre como el padre no se animen a tener ese ser tan bello que supuestamente si yo no hubiese nacido no tendría mi familia hermosa y bella que tengo.
0: Sí, señora.
13: Le doy gracias a mi madre porque mi madre siempre ella le decía a él que si no nacía el retoño, porque ella nos decía retoños.
0: Sí.
13: Si no nace el retoño, mis hijos nunca podrán tener una familia. y mi madre falleció la semana pasada y la verdad me dio muy duro porque claro. Pues esas son situaciones que realmente nosotras como las mujeres, cabezas de familia, luchamos por salir adelante. Sí, y poder tener a nuestros hijos, que es lo que más interesa en este mundo, y le damos gracias a Dios por las bendiciones que nos dan.
0: Bueno, señora, muchas gracias por su testimonio, por estar con Tropicana, la mamá que era bacanísima, por contarnos, por supuesto, gracias por acompañarnos. Haciendo parte de la promoción de Tropicana en la más bacana. 6 de la mañana, 26, hola Tropicana, ¿cuándo será el próximo festivo? Nos pregunta uno de nuestros oyentes.
3: Anita, el próximo será? 7 de agosto, viernes 7 de agosto.
0: La batalla de Boyacá.
3: Sí, señor.
0: 7 de agosto, y luego vendrá 12,
3: ya creo. Ya te confirmo, creo que es el 18, pero ya te confirmo.
0: Ah, no, en agosto no es la batalla de Boyacá. Oh, sí,
3: el 7.
0: Hola Tropicana, buenos días, estoy escuchando Tropicana en la más bacana, bacanísima. Que se quedaron acostumbrados a los festivos, dice uno. Quedaron gustando los festivos.
11: Buenos días, señores Tropicana. Ayúdame que estoy pelado para pagar el recibo de la luz.
0: Últimos días de Tropicana, ayúdeme que estoy pelado para que usted deje su reporte, nos diga si Tropicana usted todavía, si usted no ha ganado, déjenos saber. Tropicana, yo todavía no he ganado.
14: Tropicana, muy buenos días.
0: Buenos días.
14: Tropicana, un cordial saludo ahí para todos los tropillentes y para el grupo de trabajo Tropicana, Tropirrayo. 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
0: Bendiciones.
14: Un cordial saludo ahí para mi mamá Doris Elena Solano, mi hermanita Helen Solano y para mi mujer Karen Maecha.
0: Bueno, listo, compadre.
14: Tropicana. Gracias. Y para el grupo de trabajo de La Cabrera.
0: Sí,
14: Carne La Cabrera. 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
0: Listo, papá, un abrazo. Escuchando Tropicana, la mapa que era bacanísima. Y el Tropirrayo. La Chiqui, buenos días. La Chiqui nos está escribiendo. Tenemos una notica de voz, Chiqui. Nos gusta saludarla, buenos días.
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0: 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Ibagué se acerca a los 50 fallecidos en accidentes de tránsito en lo corrido del año. El más reciente caso ocurrió en la avenida Mirulindo, donde murió un motociclista tras chocar primero contra un peatón y luego contra una camioneta que estaba estacionada. ¿Qué fue lo que pasó el viernes anterior, Ana María?
3: Bueno, ese accidente se presentó la noche, como lo indica, del viernes 17 de julio en la carrera 48 Sur con calle 110, sector La Carolina. Allí sobre la avenida Mirulindo de Ibagué, una persona perdió la vida y dos más resultaron lesionadas. De acuerdo con la información preliminar, en el hecho se vieron involucrados una motocicleta y una camioneta, la cual se encontraba estacionada a un costado de la vía. Las primeras hipótesis indican que el conductor de la motocicleta atropelló a un peatón mientras descendía por la avenida. Como consecuencia del siniestro, el motociclista impactó posteriormente contra la camioneta estacionada y terminó colisionando contra una señal de tránsito. El reporte preliminar lo entrega el secretario de Movilidad, Camilo Martínez.
16: Lamentamos profundamente el siniestro vial registrado en la noche de este jueves 17 de julio sobre la carrera 48 Sur con calle 110 en el sector de La Carolina Mirolindo, donde una persona pierde la vida y dos más resultaron lesionadas. De acuerdo con la información preliminar, en el hecho se vieron involucrados una motocicleta de placa PTW34H y la camioneta de placa KZQ061, la cual se encontraba estacionada sobre la berma. Inicialmente, se establece que el conductor de la motocicleta atropelló a un peatón. Debido al siniestro vial, el conductor de la motocicleta impacta contra la camioneta estacionada y terminó colisionando contra una señal de tránsito. Como consecuencia de este siniestro, el conductor de la motocicleta falleció en el lugar de los hechos, mientras que el peatón y el acompañante de la motocicleta fueron trasladados a un centro asistencial para recibir atención médica. Desde la Secretaría de Movilidad expresamos nuestras más sinceras condolencias a las familias de la víctima e insistimos en el llamado a todos los actores viales a conducir con responsabilidad.
3: Hay que decir en este orden de ideas que como resultado de este hecho, lastimosamente el conductor de la motocicleta, como lo indica el secretario, falleció en el lugar. También el peatón y el acompañante de la motocicleta fueron trasladados a centros asistenciales para recibir atención médica. De manera extraoficial, se conoció que la víctima del siniestro fue identificada como Camilo Andrés Cruz, vigilante de profesión, quien también se desempeñaba como DJ.
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3: Estás escuchando Tropicana, la más bacana, bacanísima. 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
0: Llegamos al reporte judicial en Tropicana, en la mopa que era bacanísima. Nosotros se lo contamos. Son las 6 de la mañana con 32 minutos. 6 de la mañana con 32 minutos. Están escuchando Tropicana, la mopa que era bacanísima. Este es el reporte judicial en Tropicana. Atención, porque desmantelaron en Ibagué a una banda que robaba motos en apenas 10 segundos. En la comuna número 8 y en la comuna número 1 capturaron a 12 de los integrantes de la banda, que luego extorsionaba a los dueños de las mismas motos para devolverles los vehículos. Apenas 10 segundos tardaban los integrantes de la banda delincuencial en Ibagué para robar la motocicleta. Así lo evidencian las grabaciones de las cámaras de vigilancia a las que tuvo acceso la Policía Nacional, que ahora sirven como abundante material probatorio. 10 segundos, 10 segundos. Vaya uno, salga de afán y la moto ni le prende, ¿cierto, Anita?
3: Eso sí.
0: Sí. Y ellos en 10 segundos prendían la moto y se la llevaban. Se trata de los Nórdicos, una organización que se dedicaba al robo de motocicletas, especialmente bajo la modalidad de alado por factor de oportunidad y en algunas ocasiones con intimidación mediante arma de fuego. 12 de los integrantes fueron capturados en diligencias de allanamiento desplegadas en la comuna número 8 y en la comuna número 1. El juzgado quinto penal municipal con función de control de garantías de Ibagué requería a los 9 hombres y 3 mujeres por delitos de concierto para delinquir, extorsión y hurto calificado y agravado. La policía y la fiscalía consiguieron identificar al menos 12 hurtos cometidos entre los años 2025 y 2026. El valor comercial de las motocicletas hurtadas supera los 460 millones de pesos. Atención, porque el presunto líder de esta estructura delincuencial fue identificado como Juan Olaya, conocido con el alias de Pelos, quien registra 3 anotaciones judiciales por los delitos de receptación, lesiones culposas y hurto calificado de automotores. Durante el desarrollo de los procedimientos judiciales, también fue capturado en flagrancia un hombre conocido con el alias de Salas por el presunto delito de fabricación, tráfico, porte o tenencia de armas de fuego, accesorios, partes o municiones. La autoridad policial deja el resumen de lo que sucedió.
18: Y como resultado, la captura de 9 hombres y 4 mujeres, tras 7 diligencias de registro y allanamiento. En su modus operandi, durante la investigación, se pudo establecer que esta estructura delincuencial se dedicaba al hurto de motocicletas en los diferentes sectores de la ciudad de Ibagué, principalmente en la modalidad de alado, con intimidación de las víctimas con arma de fuego. También evidenciamos que parte de las motocicletas hurtadas eran desarmadas y comercializadas sus autopartes, mientras que otras eran utilizadas para la extorsión a sus propietarios, exigiéndoles entre 5 y 6 millones de pesos para devolverles sus vehículos. Gracias a este trabajo investigativo, documentados, tenemos 12 hechos delictivos ocurridos del año 2025 y lo que ha ocurrido del año 2026.
0: Los Nórdicos, se hacía llamar esta banda delincuencial. Ya son las 6 de la mañana con 35 minutos.
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3: A esta hora les contamos a través de Tropicana la más bacana. En las últimas horas se ha conocido por parte de las autoridades en materia de información judicial que en las últimas horas se llevó a cabo la captura de alias La Diabla con dosis de bazuco y marihuana en Lería. En desarrollo de la ofensiva permanente contra el tráfico, se llevó a cabo este procedimiento hacia las 9:20 de la mañana en el barrio 20 de julio. Hay uniformados que adelantaban labores de control, observaron a una mujer y al practicar un registro de identificación fue capturada en flagrancia una ciudadana conocida con el alias de La Diabla. Ya hallaron en su poder dosis de bazuco, bolsas medianas para marihuana y 50,000 pesos en efectivo. La capturada y los elementos incautados fueron dejados a disposición de la Fiscalía número 31 seccional de Lérida por el delito de tráfico, fabricación o porte de estupefacientes.
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0: El reporte judicial nos lleva a hablar del conocido cantante Charlie Sá. ¿Sí lo conoce, no?
3: Claro, desde luego, ¿cómo no?
0: Bueno, Charlie Sá, pues el fantasma del paramilitarismo en el departamento del Tolima toca los bienes de Charlie Sá. Es lo que se titula a nivel local. No existe una sentencia en mi contra. Es lo que ha dicho el artista tras el embargo de sus propiedades ubicadas en Girardot y en la ciudad de Ibagué. La Fiscalía General de la Nación impuso medidas cautelares con fines de extinción de dominio sobre un conjunto de bienes vinculados al reconocido cantante Charlie Sá, cuyo valor supera los 45 mil millones de pesos.

0: para ocultar el origen ilícito de los dineros del paramilitarismo y desviar recursos que debían destinarse a la reparación de las víctimas. Entre los bienes ocupados por el CTI se encuentra un centro comercial, una discoteca y un hotel boutique en Girardot, además de un establecimiento nocturno ubicado en Ibagué. El proceso se deriva de un caso bajo la Ley de Justicia y Paz, aunque la Fiscalía no investiga penalmente de forma directa al artista en este momento. Se compulsan copias dentro de este trámite transicional. Podría abrirse una investigación formal en la justicia ordinaria por el presunto delito de testaferrato. Tras conocerse la ocupación de los predios, Charlie Sá emitió un comunicado oficial defendiendo la legalidad del patrimonio de su familia, el cual asegura haber construido con base en un trabajo honesto, esfuerzo y dedicado a lo largo de más de 30 años de carrera artística. El cantante Charlie Sá aclaró que las medidas conocidas corresponden apenas a una etapa inicial del proceso legal, por lo que su equipo de defensa también apenas comienza a ejercer su derecho para presentar las pruebas pertinentes que demostrarán el origen completamente lícito de todos sus bienes.
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2: Atención, les contamos a esta hora la cárcel alias Chipi Chipi y el Cuervo. Eso por presunto hurto en el centro de Ibagué. Eso fue en el sector del Parque Galarza, luego de que un ciudadano de 64 años informara de haber sido abordado, intimidado y despojado de su teléfono celular. Con las características físicas de vestuario y suministradas por la víctima, la policía desplegó un plan candado y labores de búsqueda en el sector, logrando ubicar e interceptar a dos sujetos que coincidían plenamente con la descripción entregada. Durante el procedimiento de registro a los implicados, les fue hallado en su poder el teléfono celular hurtado, el cual fue recuperado de manera inmediata y posteriormente devuelto a su propietario. Ante la evidencia, los uniformados materializaron las capturas en flagrancia. Antecedentes judiciales de los capturados: ambos tenían alias Chipi Chipi, tenía 3 anotaciones judiciales por el delito de hurto, y alias El Cuervo 3 por los delitos de hurto agravado, fuga de presos y porte ilegal de armas. Los capturados fueron dejados a disposición de la Fiscalía General de la Nación por el delito de hurto calificado y agravado. Tras las audiencias virtuales, un juez de control de garantías les impuso medida de aseguramiento privativa de la libertad en centro carcelario.
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2: 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Son las 6 de la mañana, 39 minutos.
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5: Yo escucho Tropicana, la más bacana.
6: Hola, viejo Ale.
5: Hola, viejo Ale.
0: Mi hermano, ¿cómo
5: habla
0: está?
5: Habla William Rincón, más conocido como el viejo Willy. Oiga, estoy hermano, perdido, súper
0: sí,
5: perdido, mano.
0: No, claro.
5: Al rato no les mando un WhatsApp,
0: hace
5: ¿no?
0: Hace rato, sí, señor.
5: Me perdona, me disculpa. No, aquí estamos reportando de sintonía.
0: Sí, señor.
6: Desde la ciudad fría de Colombia, Fusagasugá.
0: A ver.
6: Oiga, mucho frío.
0: Fusagasugá, mucho frío, claro.
5: Quiero saludarlos con mucho amor y mucho cariño.
0: Sí.
5: ¿Cómo estás, viejo Alex?
0: Bien,
5: para que me saludes.
0: Claro que sí, viejo
5: mi
0: Willy.
5: Dios me lo bendiga.
0: Amén, mi hermano.
5: Desde Aguabajo, Fusagasugá, departamento de Cundinamarca.
0: Bueno.
5: Saludos allá, mi gente, mi querido Tolima.
0: Tolima, claro que sí. Don viejo Willy es uno de nuestros buenos oyentes de Tropicana que vivía en Ibagué y ahora se ha ido a vivir a Fusagasugá. Hace rato Willy no nos escribía. De hecho, aquí la inteligencia artificial nos dice que desde el 6 de julio no nos dejaba su reporte. Un abrazo, Willy, y gracias por estar con Tropicana, la más bacana, bacanísima.
7: Sí, que la chiqui, la
0: hola,
7: chiqui,
0: chiqui,
7: la chiqui.
0: Chiqui.
7: Muy buenos días,
0: buenos
7: Tropicana,
0: días.
7: Tropicana. Ayúdame
0: buenos
7: que
0: días.
7: Estoy pelada, yo no he ganado nada. Tropicana, mire, necesito pagar las facturas. Tropicana, son 400 mil pesos,
0: barritas.
7: Tropicana.
0: Listo, chiqui.
7: He vivo aquí en el Conveima, Tropicana.
0: Listo,
7: ayúdame
0: chiqui.
7: Que estoy pelado. Ayúdame que estoy sin 5, Tropicana. Mire,
0: bueno.
7: Tropicana. Qué
0: chiqui.
7: Bonito día nos da el señor.
0: Sí,
7: gracias por la lluvia, Tropicana.
0: Sí.
7: Gracias por la lluvia, Tropicana.
0: Bueno,
7: la chiqui, la chiqui.
0: Llueve, anoche llovió un poquito, ¿no, Anita?
2: Sí, hoy tuvimos llovizna. Ajá. Y hoy tuvimos un amanecer bastante frío en Ibagué.
0: Y se ha presentado algunas lloviznas ocasionales, muy leves, sí. Por aquí nos ha reportado desde algunas veredas donde se ha presentado una llovizna suavecita, pero bueno, eso refresca la tierra, claro que sí. Buenos días, Tropicana.
8: Muy buenos días para todo el equipo de Tropicana, la más bacana. Don Alex y Anita, bendecido día.
0: Un abrazo.
8: Don Alex y Anita, ayúdenme que estoy pelada, ayúdenme que estoy sin 5, se llaman de Tropicana, yo mismo pego el grito.
0: Bueno, Teresita.
8: Aquí por

0: reportando sintonía desde el barrio Modelia 1.
1: Teresita González en la sintonía Tropicana. Estamos en los últimos días de Tropicana. Ayúdeme que estoy pelado.
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1: Noticias nacionales, y escuchen esta información, es una noticia que le da la vuelta a los portales nacionales en este momento, es una noticia nacional que sucedió en el norte de Colombia. Una jovencita, escuchen esto, una jovencita, una muchacha jovencita, se fue a vivir con el novio, enamorada. Me voy a vivir con el novio. Y el mugre sinvergüenza la mató a la semana de convivencia. Una adolescente, una niña de apenas 16 años de edad, que decidió irse a vivir con el novio, murió tras recibir un disparo en un hecho ocurrido en una vivienda que es investigado por las autoridades. Esta es una noticia nacional y sucedió en Barranquilla. La comunidad del barrio Villa Caracas está de luto y permanece consternada por la muerte de Caroline Montilla, una jovencita de 16 añitos de edad que había decidido irse a vivir con su novio, con quien buscaba iniciar una nueva etapa de vida. Según versiones de vecinos, minutos antes del hecho se habría presentado una fuerte discusión dentro de la vivienda. Posteriormente, la menor resultó herida por un impacto de bala en el pecho, por lo que fue trasladada de urgencias a un centro asistencial, donde ingresó ya sin signos vitales debido a la gravedad de la lesión. Las autoridades adelantan las labores de inspección técnica y análisis balístico para esclarecer las circunstancias del caso. En medio de la investigación han surgido varias versiones encontradas, mientras familiares de la víctima señalan a su pareja y exigen justicia. Allegados al joven aseguran que se trató de un accidente. Entre tanto, la policía continúa con la recolección de testimonios en el sector para determinar responsabilidades y establecer si se trató de un hecho intencional o accidental. Sucedió en Barranquilla, la jovencita de 16 años decidió irse a vivir con el novio y a la semana de convivencia resultó muerta. Noticias nacionales en Tropicana 644.
3: Les contamos que han alertado sobre presunto plan para atentar contra el presidente electo Abelardo de la Espriella. Ya defensores han denunciado que el equipo de seguridad del presidente electo Abelardo de la Espriella recibió información de inteligencia que advierte sobre un posible plan criminal para atentar contra su vida durante la agenda de empalmes regionales. En un comunicado indicaron que, de acuerdo con los reportes conocidos por las autoridades competentes, existiría un presunto ofrecimiento de hasta 3,000 millones de pesos realizado por estructuras criminales del ELN y de las disidencias de las FARC para ejecutar un atentado contra el nuevo mandatario. La información de inteligencia advierte también sobre posibles intentos de infiltración de ruedas de prensa y actividades públicas, especialmente en eventos con presencia de niños y adultos mayores, con el propósito de aprovechar esos escenarios para materializar una acción violenta. Sin embargo, advirtió que el presidente electo no suspenderá su agenda de trabajo ni el proceso de empalme territorial porque considera que en Colombia no puede ceder ante las amenazas de quienes pretenden imponer el miedo mediante la violencia. No obstante, subrayó que se adoptarán controles extraordinarios para proteger la vida de los ciudadanos que asisten a cada actividad y de todos los integrantes del equipo de gobierno. Frente a esta situación, solicitó a las autoridades competentes adelantar con mayor celeridad de investigaciones correspondientes para establecer el origen de esta amenaza, identificar a los responsables y neutralizar cualquier acción que ponga en riesgo la vida del presidente o la población civil.
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1: Bueno, llegamos a la tripleta de noticias, 6:46 a.m.
4: Tropicana, buenos Tropicana, días, buenos Tropicana. Días. Tropicana con Tropi Jorge Triana, acá desde el barrio Topacio. Ahí para participar en Ayúdeme que estoy pelado, Ayúdeme que estoy sin cinco. Si llaman de Tropicana, ahí mismo les pego el brinco. Si llaman de otra emisora, ahí mismo me hago el gringo. Tropicana, Tropicana, ahí para participar ahí en Ayúdeme que estoy pelado. Con 150 mil que necesito ahí para pagar unos recibitos que quedaron pendientes, Tropicana.
1: Listo, Jorge. Un abrazo. Jorge, también escuchando Tropicana, la más bacana, bacanísima. Desde Guarne, Antioquia, nos está escuchando John Freddy Oviedo a través de Tropicana FM. Tropicana FM, ustedes nos pueden escuchar en vivo, buscan la ciudad de Ibagué. John Freddy Oviedo está en Guarne, Antioquia, escuchando Tropicana, la más bacana, bacanísima. Buenos días. 6:47 a.m. Ayer se reportó, se presentó el desfile militar. ¿Lo vio, Anita? ¿Pudo observar un poquito?
3: Bueno, algunos de los apartes a través de las transmisiones en directo, y se vivió de manera muy organizada, aunque con algunas críticas también por parte del comportamiento de algunos ibaguereños, pero miles de ciudadanos, lo cierto es que salieron este lunes a las calles de Ibagué para presenciar el tradicional desfile del 20 de julio con el que la ciudad conmemoró los 216 años de independencia de Colombia. El recorrido por la avenida Ferrocarril reunió integrantes de las fuerzas militares, organismos de socorro y bandas marciales. La alcaldesa Joana Aranda destacó la participación de las instituciones y de la ciudadanía durante la actividad, rindiendo homenaje, como ha dicho ella, a los héroes de la patria. Por su parte, el secretario de gobierno John Jairo Rojas aseguró que la jornada transcurrió sin contratiempos y resaltó el comportamiento de los asistentes. El desfile, recordemos, hizo parte de los actos conmemorativos del Día de la Independencia y reunió a instituciones militares, de emergencia y educativas en uno de los eventos cívicos más tradicionales de la ciudad.
1: Ahora son las 6:48 a.m. Estamos en la tripleta informativa.
2: Primera.
1: Atención, el presidente de Colombia, Gustavo Petro, admite que su gobierno pudo ser mejor, pero que él pasará a la historia y su gobierno pasará a la historia. En su último discurso, el presidente aseguró que Abelardo de la Espriella admira los genocidios. En la recta final de su mandato y en su último discurso, el presidente Petro admitió que su gobierno pudo ser mejor, pero que pasará a la historia. Y dijo, pudo ser mejor, pero fue un gobierno que pasará a las páginas como uno de los mejores de la historia, dijo Gustavo Petro desde la localidad de Ciudad Bolívar en Bogotá. La intervención del mandatario tuvo lugar luego del desfile militar. Allí Gustavo Petro también acusó, sin mencionarlo directamente, al presidente electo de la Espriella, y lo acusó de admirar los genocidios por anunciar que restablecerá relaciones diplomáticas con el Estado de Israel, hoy inmerso en un conflicto con sus vecinos países árabes. Entra uno que no solo admira corridas de toros, sino genocidios, y que va a abrir relaciones diplomáticas con quien toda la humanidad pide que se le juzgue en un tribunal internacional por asesinar 22 mil bebés en sus cunas, fue lo que añadió Gustavo Petro. El evento también contó con varios simbolismos importantes durante su mandato. De hecho, rindió homenaje a Carlos Pizarro, León Gómez, y le entregó el sombrero del asesinado líder a su hija, la senadora María José Pizarro. Además, anunció que devolverán la espada de Bolívar a la Quinta del Libertador ante la llegada de Abelardo al poder. Esa espada no se puede enfundar hasta que haya justicia en Colombia, y aún no hay, fue lo que dijo Gustavo Petro.
2: Segunda.
3: A esa hora les contamos, un bus terminó accidentado en la vía entre Ibagué y Cajamarca. Las fuertes lluvias que se registraron este lunes festivo en el Tolima continuaron afectando la movilidad y generando emergencias en las carreteras del departamento. Uno de los incidentes ocurrió en el sector de San Rafael, sobre la vía que comunica Ibagué con Cajamarca, donde un bus de turismo sufrió un accidente de tránsito. De acuerdo con la información conocida hasta este momento, el hecho dejó únicamente daños materiales. Las autoridades y personas que se encontraban en el lugar indicaron que no se reportaron personas lesionadas de gravedad ni víctimas fatales. Las autoridades recomiendan a los conductores transitar con precaución por este corredor vial debido a las lluvias persistentes que reducen la visibilidad y aumentan el riesgo de accidentes.
2: Tercera.
1: Bueno, hablamos de la salud, hablemos de la crisis financiera en el sistema de salud en la ciudad de Ibagué. La nueva EPS le debe más de 40 mil millones de pesos a la clínica médica ADIS, lo que habría desmejorado el servicio que se presta en ese centro médico. ¿Quién fue el que lo puso en la lupa? El personero municipal. El personero de Ibagué, Eduardo Espinosa, alertó que la atención a los pacientes en clínicas y hospitales del país todavía es insuficiente, pese a las acciones constitucionales que entidades como la que él dirige interponen para proteger los derechos de los usuarios. De acuerdo con el personero de esta ciudad, persisten problemáticas como las demoras en la entrega de medicamentos y los largos tiempos de espera en los servicios de urgencias. Sin embargo, justificó en parte la situación que enfrenta las instituciones prestadoras de servicios de salud, que fue lo que dijo el personero respecto a temas de salud.
5: A veces hay que colocarse en los zapatos de las IPS. Medicadis hoy tiene una cartera muy grande, que le debe la nueva EPS. Pues cuando una entidad como la nueva EPS le debe a Medicadis más de 40 mil millones de pesos, pues es también posible pensar que están asfixiados, ¿sí? Entonces le deben mucho dinero. Es importante por eso que la nueva EPS y las EPS que deben le paguen a las IPS. porque de esa manera se puede garantizar no solamente la continuidad, sino un buen servicio. Si no hay recursos, pues el servicio va a desmejorar. Nosotros siempre hemos hecho seguimiento, hemos realizado meses de trabajo, incluso nosotros agenciamos desde el año pasado, cuando se vio esa crisis financiera, jalonamos unas reuniones con 9 EPS, con las IPS buscando que se pagaran esos recursos. Por ejemplo, la clínica de Colima, cuando hicimos la primera reunión, le debían cerca de 8,000 millones de pesos.
1: Desde finales del 2025, la clínica Medicadi se declaró en emergencia funcional por el colapso de su capacidad para atender pacientes, por lo que durante varias semanas solo prestó atención a urgencias vitales. Otros centros médicos, como la clínica Tolima, también denuncian elevadas carteras con las EPS. No solo la nueva EPS le debe más de 8,000 millones de pesos, situación que obligó al cierre parcial de algunas áreas. Siguen cuidados intensivos. Voz de la salud.
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3: Arrancó la intervención de la vía Melgar Carmen de Apicalá con una inversión de 15 mil millones de pesos. Comenzó esa intervención que busca mejorar la movilidad entre estos dos municipios del oriente tolimense. El proyecto contempla la pavimentación de 3.9 kilómetros distribuidos en 9 tramos, además del mantenimiento de 3 puentes ubicados en este corredor que es utilizado por habitantes y turistas que llegan a esa zona del departamento. Durante el inicio de los trabajos, la gobernadora del Tolima, Adriana Magali Matiz, destacó que esta obra hace parte de un paquete de inversiones que supera los 60 mil millones para fortalecer la infraestructura vial del oriente del departamento. La obra tiene un plazo de ejecución de 6 meses y se espera que esté terminada antes de finalizar el año. Desde la alcaldía de Carmen de Apicalá destacaron que la intervención permitiría mejorar las condiciones de transporte, fortalecer el turismo y dinamizar la economía local.
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1: Bueno, quiero presentarles esta canción que es nueva y es de los dos carnales. Los dos carnales nos traen esa canción que se llama De Todas y De Todos. Suena en Tropicana, la más bacana. Buenos días.

0: se quedó pelado.
1: Sí, sí.
0: Solo debes gritarlo con ganas. Tropicana, ayúdeme que estoy pelado.
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0: bacana. ¿Con quién tengo el gusto?
1: Con Angie Joana Moscaleano.
0: Angie Joana, ¿desde qué es? ¿De sector de la ciudad nos contestas, mi reina?
1: Desde el barrio País.
0: Déjame decirte que Tropicana te paga la factura del celular.
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0: Cuéntame, mi reina, ¿desde qué horas escuchando Tropicana?
1: Desde las 6:30 de la mañana.
0: ¿Su nombre completo?
1: Lady Joana Moncaleano Barón.
0: Repítelo detrás de mí, mi reina. Yo escucho Tropicana, Tropicana, Tropicana, la más bacana.
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0: Y no están escuchando Tropicana, la más vaquera bacanísima. Son las 7 de la mañana con 8 minutos, 7 de la mañana 8 minutos. Escuchando Tropicana, la más bacana bacanísima. Durante el fin de semana nos dejó nuevo campeón del mundo y es España. ¿Sí le hacía fuerza a España ahora del team de Argentina?
1: Bueno, yo creo que yo alcancé a hacerle un poquito de fuerza a España. Obviamente uno quería como hacerle fuerza a los latinoamericanos, pero bueno, hay unos descontentos con el tema del comportamiento de Argentina que es muy criticado a través de las redes sociales, pero pues la final fue ya ganadora para el país ibérico, así que pues felicidades a los españoles.
0: Bueno, había como una tendencia en que no quería mucha gente que ganara Argentina, ¿no? Por lo menos eso es lo que yo veía en redes. Igual sí. Yo dije que gane el que haga los goles, ¿no? Pero pues había como una tendencia de que no quería mucha gente que ganara Argentina, ¿cierto?
1: Sí, y lo veía uno, era muy visible a través de las redes sociales, en el voz a voz, digamos que el común denominador de los colombianos y los latinoamericanos era que España se proclamara como campeona del mundo y pues efectivamente consiguió el segundo título mundial jugando entre campeones, Alex.
0: Pues hay un gesto que es tendencia en ese momento en redes sociales y es que mientras los españoles celebraban el título, es decir, levantaban el trofeo, los argentinos estaban en la espalda y eso molestó a la hinchada española. Hubo un gesto de la selección argentina que no cayó para nada bien en los hinchas, en especial los españoles que se encontraban en el estadio, pues mientras el equipo celebraba el triunfo, los argentinos le daban la espalda a los vencedores e ignoraron por completo la ceremonia. Esto causó molestias entre los asistentes en el estadio. Tanto así que han nombrado a los argentinos como malos perdedores, es lo que se dice, por lo menos. Aquí decimos lo que se dice en las redes sociales, porque como no estuvo ahí, pues no lo pudo ver. Y hay otro gesto que es en tendencia de redes sociales, y es que el presidente de Estados Unidos, Donald Trump, como que no se quitaba para que tomaran la foto del campeón.
1: Ese fue el meme, ¿cierto? Ese fue el meme luego de la entrega de la copa como tal. También había muchas críticas, Alex, de que faltaba como celebración, como perrenque, que le faltó celebración ahí en ese momento a la hora de la entrega de la copa, y Donald Trump que no salía de cuadro.
0: Otro de los momentos importantes fue lo que dejó Shakira, quien rompió un récord con la canción Die Die tras el show de la final de la Copa del Mundo. Shakira decía que no pues le hacía fuerza al equipo español, que ya estaba con Colombia, que no sé qué, que sí sé cuánto, pero al final de la jornada Shakira se autodeclaró como el amuleto de la buena suerte para España, ya que cuando ganó el primer título mundial, la canción oficial del mundial fue de ella, y en esta oportunidad también la canción oficial del mundial fue de ella. Entonces ella dijo que ella era como el amuleto de la buena suerte para los españoles, fue lo que dijo la cantante Shakira. Miró la presentación de Shakira.
1: Sí, muy linda, se trajo a los niños virales de Uganda también para que la acompañaran en esa gran presentación que detuvo por un minuto los corazones de todos los latinoamericanos y los amantes de la música en el mundo, y pues desde luego que sí, como le dicen, la reina de los mundiales, dándola toda allí en la Copa del Mundo.
0: 7 de la mañana con 11 minutos, en las 7:11, buenos días.
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0: Doña Magda, bienvenida, muy buenos días. La escucha Tropicana, buenos días. Amigo
5: Tropicana, buenos días. Feliz comienzo de semana para ponerme el dedo en la llaga.
0: Sí, señora.
5: ¿Qué es lo que está haciendo Celsia, por favor? Está subiéndole mucho a la luz. Yo casi no mantengo a la casa, mi esposo tampoco, mi hijo estudia. 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Eso es el colmo. Mi mamá vive sola, ella paga 65, 70. Ahora no, le llego por 140. Ese colmo de que Celsius está haciendo eso, ¿qué es lo que está pasando? Gracias, Tropicana, la más bacana.
0: Doña Magda, muchas gracias por poner el dedo en la llaga. Ha llegado muy costoso el recibo de energía, la factura de energía. Es lo que dice Doña Magda Ortiz. Doña Magda, muchas gracias por estar en Tropicana, la más bacana, bacanísima. Buenos días, Tropicana.
6: Tropicana, buenos días, Tropicana con Tropirrayo. Ayúdeme que soy pelado, Tropicana. Necesito 400 luquitas para arriendo, Tropicana. Un cordial saludo ahí para Tropi oyentes y el grupo de Tropicana. Para Tropi Diego y Tropi Juancho Herrera.
0: Listo, papá.
6: Tropicana, la más bacana.
0: Hombre, John, un abrazo, mi hermano.
6: Hoy, desde Cárdenas, Cabrera, Santa Fe, Varsovia, Tropicana.
0: De Santa Fe de Varsovia, somos vecinos, hombre, John, ahí. Al 310-571-7500, esa es la nueva línea de WhatsApp. De pronto se está escribiendo otro número viejito de Tropicana, nos tocó modificarlo por temas de tecnología de inteligencia artificial. El 310-571-7500 es la línea de Tropicana, regístrela en su WhatsApp. 310-571-7500.
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0: La situación climatológica para el día de hoy, les contamos cómo estará esta situación. A las 7 de la mañana con 13 minutos para la capital del departamento del Tolima, la ciudad de Ibagué reporta una temperatura ambiente en promedio de 20 grados centígrados. En ese momento se están presentando lloviznas ocasionales en algunos sectores aislados de la ciudad de Ibagué. Se presentan lloviznas y estas lloviznas van a ser escasas, pero serán permanentes durante el transcurso de la mañana hasta entrado el mediodía. Luego tendremos tiempo seco. La temperatura máxima para la capital de Tolima se va a aproximar a los 26 grados centígrados.
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1: El municipio del Espinal amanece con cielo mayormente nublado, una temperatura de 24 grados centígrados. Hoy se tendrá pronóstico de lluvia desde las 8 de la mañana, ráfagas de viento de hasta 7 kilómetros por hora. Temperatura máxima para el día de hoy en el Espinal, 31 grados, mientras la mínima será de 24 grados.
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0: Pues vamos hasta Fusagasugá, que reporta 17 grados centígrados. Hoy amaneció haciendo frío en Fusagasugá, porque la temperatura fue baja y no solo eso, sino que se acompañó de nubosidad la madrugada de hoy en Fusagasugá. Será un día frío y además pasado por lluvia sobre el mediodía. Tanto así que la temperatura máxima que alcanzará Fusagasugá solo va a llegar a los 22 grados centígrados.
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1: Girardot amanece con cielo mayormente nublado y una temperatura de 24 grados centígrados. El pronóstico de lluvia es hoy a las 8 de la mañana con ráfagas de viento de hasta 7 kilómetros por hora. Temperatura máxima para Girardot el día de hoy será de 31 grados y la mínima de 24 grados centígrados.
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0: Pues a mí se presentan lloviznas en Melgar en este momento, pero serán lluvias que solo irán en el transcurso de la mañana. Melgar, en el departamento del Tolima, reporta unos 23 grados centígrados de temperatura ambiente promedio en ese amanecer, pero esperamos 32 grados centígrados como temperatura máxima en el municipio de Melgar, Tolima.
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0: Tenemos un resumen informativo a través de Tropicana, la más bacana, bacanísima, para que usted, que apenas llega a la sintonía de Tropicana, se entere de lo que está pasando.
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0: De múltiples puñaladas asesinaron a un joven en El Salado. La víctima fue identificada y al parecer una rencilla en una discoteca habría sido el detonante del hecho fatal que cobró la vida de esta persona, un hombre de unos 27 años de edad. Sucedió la madrugada del lunes 20 de julio y se presentó un caso de homicidio en el que un hombre fue asesinado con arma cortopunzante. Según se ha logrado establecer, el caso ocurrió sobre las 4:20 de la madrugada en el barrio Territorio de Paz. Allí los uniformados que atendieron el requerimiento encontraron tendido en el suelo un joven de 27 años de edad, identificado como Cristian Murillo, quien presentaba 3 heridas con arma cortopunzante, 2 en la espalda, zona torácica y una en el hombro. Posteriormente fue remitido de urgencias, pero mientras los galenos se estabilizaban para llevarlo a un centro asistencial de mayor complejidad, falleció debido a la gravedad de sus heridas.
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1: atención, a esta hora les contamos que problemas con la atención en salud, alimentación y la falta de agua afectan la cárcel de Ibagué. Hablamos con la directora del Comité de Solidaridad de Presos Políticos y aseguró que la situación de los internos de la cárcel de Picaleña y otros centros de reclusión del país es compleja debido a la negligencia que existe en el sistema penitenciario. Hay que decir que se mencionó que otro de los grandes problemas que existe en la actualidad tiene que ver con la alimentación. Resaltó que otro de los problemas también es el tema del suministro de agua, que afecta la atención al personal de la cárcel. Hay que decir que los gobiernos, abro comillas, no piensan sino en encerrar a la gente en las cárceles y no se acabará el hacinamiento, es lo que ha dicho la funcionaria.
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0: Atención, porque con éxito se desarrolló el desfile militar del 20 de julio y las principales vías de la ciudad se vistieron de amarillo, azul y rojo durante la conmemoración de los 216 años de independencia en Colombia. Cientos de familias acompañaron el tradicional desfile militar para rendir homenaje a los hombres y mujeres que sirven a la fuerza pública. Joana Aranda, alcaldesa de esta ciudad, destacó la participación de la fuerza pública, los organismos de socorro, las bandas marciales y diferentes instituciones que hicieron parte de esta conmemoración, que se desarrolló en un ambiente de respeto y de sana convivencia.
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1: Atención, a esta hora les contamos a través de Tropicana, Armero Guayabal le gana el pulso a Ibagué por el Centro Integral de Gestión del Riesgo del Tolima. Hay que decir que la Gobernación del Tolima confirmó que el centro de gestión será construido en el municipio de Armero Guayabal y no en Ibagué, como se había anunciado desde el pasado mes de marzo. Se trata de un proyecto que busca reunir en un mismo espacio a todos los organismos de socorro y las capacidades para atender emergencias en el Tolima y en el centro del país. Se tiene previsto una inversión de 3.500 millones para los estudios y diseños del Centro de Gestión Integral del Riesgo de Departamental.
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0: Y atención, porque cárcel a un sujeto que andaba armado en el sector de los túneles de Boquerón, en zona rural de Ibagué. Durante el fin de semana, la policía logró la captura de un sujeto conocido con el alias de Loco por delito de tráfico, fabricación o porte de armas de fuego en hechos registrados en zona rural de esta capital. El procedimiento se llevó a cabo en el sector de los túneles de Boquerón, vereda La Tigrera, donde uniformados realizaban actividades de patrullaje y control. Durante el recorrido, los policías observaron a un sujeto de unos 29 años de edad que, al notar la presencia de la policía y los uniformados, adoptó una actitud sospechosa. Ante esta situación fue interceptado y sometido a un registro personal, encontrándole oculto en la parte posterior de su pantalón un revólver tipo calibre 32 junto con 6 cartuchos para el mismo, sin contar con el respectivo permiso para su porte.
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1: A esta hora, Tropicana informa. Les contamos a esta hora que han aprobado el fondo para personas con discapacidad y sus cuidadores en el Tolima. Un importante paso dio el departamento del Tolima en el fortalecimiento de políticas de inclusión. La Comisión de Hacienda de la Asamblea aprobó por unanimidad el primer debate el proyecto que crea el Fondo Departamental de Protección y Apoyo para las personas con discapacidad, sus cuidadores y asistentes personales. Hay que decir que el presidente de la comisión calificó la aprobación como un hecho histórico para el departamento. Tras superar este primer debate, el proyecto continuará su trámite en la plenaria de la Asamblea Departamental, donde será discutido en segundo debate. De ser aprobado el fondo, se convertirá en una herramienta para consolidar una política pública de cuidado en el Tolima, fortaleciendo la inclusión, la equidad y el reconocimiento del trabajo que realizan miles de cuidadores y asistentes personales en el departamento.
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0: ¡Tropicana! Buenos días en Rovira, Tolima, y nos van sintonizando. Buenos días también en la ruta que conduce a Carmen de Apicalá. Ahí nos está saludando don Leonardo. Un abrazo, don Leo, en su carro, escuchando.

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1: Hablamos hasta ahora de una noticia espectacular que tiene que ver con la segunda edición de la feria de Viva la Masa Madre, que llega a la ciudad de Ibagué. El complejo cultural panóptico de Ibagué abrirá sus puertas a la segunda edición Viva la Masa Madre, una feria impulsada por el SENA que celebra la tradición panadera y el poder de la fermentación natural para impulsar a los emprendimientos. Con entrada libre y gratuita, la programación inicia el día de mañana a las 9 de la mañana y va a incluir muestras de panaderías locales, espacios de aprendizaje y experiencias diseñadas para acercar al público a esa técnica ancestral. También se va a tener una congregación de más de 20 emprendimientos de panaderías de diferentes regiones del país y a más de 300 asistentes, demostrando el alcance de una apuesta que busca acercar esta técnica ancestral a todos los rincones del país. Los asistentes podrán degustar preparaciones elaboradas con masa madre, desde recetas tradicionales hasta propuestas que incorporan ingredientes propios del departamento del Tolima.
2: Queremos que más colombianos conozcan que la masa madre no solo mejora la calidad del pan, también representa una oportunidad para hacer crecer a los negocios, rescatar los saberes tradicionales y generar valor en los territorios. Los esperamos este 22 de julio en el Panóptico, en Ibagué, a las 9 de la mañana, para que vivan todos los procesos, para que nos acompañen con los panaderos y puedan estar con nosotros compartiendo todas estas experiencias en torno a la masa madre.
1: Es Paola Bello, quien es líder técnica del Proyecto Nacional de Masa Madre. En el Tolima, más de 300 panaderías y panaderos se han sumado a la iniciativa para producir pan con masa madre. Quienes deseen hacerlo pueden comunicarse a la línea 301-882-4981 o acercarse desde mañana miércoles al Complejo Cultural Panóptico.
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0: están escuchando Tropicana, la más bacana, bacanísima. 7:26 a.m. Hola, doña María, buenos días. ¿Cómo
1: estás? Buenos días, ¿cómo está? El Señor los bendiga y los guarde.
0: Muchas gracias, doña María.
1: Ayúdame que estoy pelada, ayúdame que estoy sin cinco. Llama de Tropicana, ahí mismo le pego el brinco para pedirle ayuda, que es que tengo unas deudas y me están...
0: Está respirando. Posando,
1: sí, por señor. Favor.
0: A ver, ¿de cuánto es la deuda?
1: 800 mil pesos, por favor. Bueno, el Señor los bendiga y los guarde.
0: Pendiente de la llamada ganadora, ese es el santo y seña.
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0: Tropicana, ayúdame que estoy pelado, porque estamos en los últimos días de esta campaña para ayudar a nuestra gente.
3: Bueno, don Ale, muy buenos días, un placer saludarlo. Como dice, todos los días, yo escucho señor. Hoy, comparto Tropicana. La más bacana de Melgar, Tolima, en su piqueteadero y estadero Las Delicias de Sammy. Fieles oyentes de Tropicana, la más bacana. Que Dios lo bendiga, don Ale. Me le dé un día muy espectacular, lleno de mucha salud, mucha prosperidad, mucha abundancia. Una semana excelente para usted, para Ana María.
0: Bueno, señor.
3: Para Alejito. Que Dios les bendiga. Y mil bendiciones.
0: Hombre.
3: Oiga, don Alex, sí, un señor. Servicio social.
0: Sí, claro que sí.
3: Tengo un medicamento Valsartán de 80 miligramos.
0: Valsartán.
3: Para de pronto alguien que lo requiera por acá en el municipio de Melgar, se puede comunicar con nosotros al 320-374-0372. Listo. Valsartán de 80 miligramos. Valsartán. Gracias, don Alex. Feliz día.
0: Si alguien requiere ese medicamento Valsartán... No lo ha podido conseguir o algo así. Bueno, hay uno de nuestros oyentes de Tropicana, la mopa cara bacanísima, que lo tiene. Nos escribe por si las moscas y nos dice: Tropicana, yo estoy necesitando ese medicamento.
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0: Hoy nos vamos a conocer nuestra región, nos vamos a conocer el departamento del Tolima. Y hoy le hacemos un homenaje, llegamos nada más y nada menos que hasta el bonito municipio de Coyaima, Tolima.

0: Bueno, pues llegamos hasta este municipio que se llama Coyaima, en el departamento del Tolima. Pues se encuentra ubicado al sur del Tolima, sobre el flanco derecho de la cordillera central, y forma parte de la cuenca baja del río Saldaña. Está más o menos a unos 193 kilómetros de la ciudad de Bogotá y unos 114 kilómetros de Ibagué. Coyaima es un nombre que, descompuesto en sus voces originales, significa tierra del cacique Coya. Los Coyaimas formaban uno de los núcleos de la inmensa nación Pijao. Habitantes de Colombia vivían en ambas riberas del río Magdalena, desde el Bajo Saldaña, donde ocupaban el río Ortega, y tenían un pueblo de su nombre todavía existente por todo el Valle de Neiva, llamado antiguamente el Valle de las Tristezas y la Tristura, hasta los confines de Timaná, en el departamento del Huila. En tiempos de la conquista, la corona española envió a un militar, a Juan de Borja y Armendía, el séptimo presidente de la Real Audiencia, para declarar la guerra a los Pijaos. Al darse cuenta, el conquistador de las rivalidades existentes entre los indígenas Coyaimas y los Pijaos, los utiliza a su favor como aliados. En 1608 fundó un pueblo indígena al que se denominó Nuestra Señora del Carmen de Coyaima. Luego de la derrota de los Pijaos, siendo un centro importante de mercado de los productos de la tierra fría de la cordillera y de los del clima cálido del Valle de la Magdalena. El día de hoy nos vamos a esta bonita región. Que levante la mano los amigos que están orgullosos de haber nacido en Coyaima, Tolima. ¿Sabe cómo se le dice a los nacidos en Coyaima, Anita?
1: Coyaimuno, ¿será?
0: Así es, Coyaimuno o Coyaimuna. Buenos días a los nacidos en Coyaima, Tolima.

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1: Llegamos a la tripleta informativa, tres noticias de interés para que usted esté bien informado de lo que acontece en la ciudad de Ibagué, lo que acontece en el departamento del Tolima, lo que está sucediendo, se lo cuenta Tropicana, la más bacana, bacanísima. Querida doña Margarita, buenos días. Sabemos que está en la sintonía de Tropicana.
2: Primera.
1: Bueno, se instaló el nuevo Congreso de la República y por el Tolima se posicionaron 6 representantes a la Cámara y 4 senadores de la República. La noche de lunes, o sea, el día de ayer, se instaló el nuevo Congreso de la República. Varios tolimenses hacen parte de este nuevo legislativo. Los nuevos representantes a la Cámara por el Tolima son Marco Emilio Incapié, Renzo García, Carlos Eduardo Osorio, Delcy Sasa, Alejandro Martínez y Guillermo Alvira. Por su parte llega a la Cámara de Representantes también María Janet Sabogal Roble. Los senadores son Ana Paola Agudelo, Santiago Barreto, Miguel Barreto y Juan Caicedo. Se han anunciado algunos proyectos. Consultamos a Miguel Barreto y esto fue lo que dijo.
3: Vamos a presentar 6 proyectos de ley. Entre ellas seguimos insistiendo para que Ibagué y el departamento del Tolima sea zona económica especial. Segundo proyecto de ley, vamos a presentar la ley de primer empleo, que le permite a los jóvenes que terminan su nivel tecnológico, su nivel de bachillerato, su nivel profesional, que es muy difícil entrar nuevamente a la vida laboral. Nosotros le estamos dando un beneficio tributario a las empresas porque no las queremos golpear, para aquellas empresas que le permiten tener el primer empleo, la primera experiencia a los jóvenes en Colombia. Por supuesto, el tema de las tarifas de energía, de gas, de los servicios públicos en Colombia será una de nuestras prioridades. Hoy Colombia importa el 33% del gas. Hoy Colombia tiene un déficit del 2.4% en energía y en el 2027 se aproxima un 4.4%. Eso quiere decir...
1: Es la voz de Miguel Barreto anunciando algunos proyectos luego de instalarse en esa nueva legislatura. Por su parte, el representante Guillermo Alvira decidió concentrarse en la seguridad de vivienda y en el campo.
4: Nosotros en campaña prometimos unas cosas muy importantes para nuestro país, la defensa del sector agropecuario. Ahí vamos a estar dando una lucha muy dura porque necesitamos que este próximo gobierno se enfoque en ayudar a todos estos campesinos que se han quebrado por unas malas políticas del gobierno que en este momento está saliendo. También tenemos algo muy importante, es una política de vivienda, donde vamos a presentar un proyecto de ley para ayudar a la vivienda de este país. Algo muy importante, la seguridad de nuestro país debe estar también muy bien enfocada.
1: Es la voz de Guillermo Alvira, son las 7 de la mañana con 35 minutos.
5: Segunda. Atención, a esa hora les contamos a través de Tropicana, la más bacana. En las últimas horas se han capturado a 12 integrantes de una banda que robaba motos en apenas 10 segundos. Contamos en las últimas horas también a través de Tropicana, la más bacana, que en las últimas horas está investigando un doble homicidio, pero este sucedió en Armero, Guayabal. Contamos que por parte de las autoridades en materia de información de judicial, las autoridades investigan el hallazgo de un cuerpo sin vida de una persona en zona rural de Armero, Guayabal, en un caso que de manera preliminar está tratado como un presunto homicidio. El cadáver fue encontrado este fin de semana sobre la vía que comunica los sectores de El Hato y Méndez. Hasta el lugar llegaron funcionarios del CTI, de la Fiscalía, y en coordinación con la policía, pues realizaron la inspección técnica y recolección de elementos materiales probatorios. Se conoció que la víctima podría corresponder a un hombre reportado como desaparecido en los últimos días en el municipio de Mariquita. Sin embargo, las autoridades precisaron que su identidad aún no ha sido establecida y solo será confirmada una vez concluyan los procedimientos legales. Las autoridades continúan con las diligencias para establecer cómo ocurrieron los hechos, confirmar plenamente la identidad de la víctima y determinar la responsabilidad de los autores del crimen.
1: Tercera. Anita se acuerda de un programa que se había denominado en el gobierno del presidente Iván Duque, Mi Casa Ya.
5: Pero por supuesto, y las críticas, una vez lo suspendió hace cerca de 2 años por el tema de todos los sueños que se frustraron en materia de vivienda, Alex.
1: Al parecer, en Mi Casa Ya, muchas personas lograron adquirir su primera vivienda gracias a este programa que se denominaba Mi Casa Ya, que luego se suspendió justamente, y ahora Camacol ha celebrado el anuncio del regreso, pero bajo el nombre de Mi Casa Milagro, y espera reactivar la vivienda. El presidente de Camacol, Tolima, afirmó que el nuevo programa podría destrabar el acceso a créditos hipotecarios para miles de familias que quieren tener su vivienda. El presidente de Camacol, Tolima, el señor Belis Alfonso Mejía, expresó su expectativa frente al anuncio del nuevo programa de vivienda del gobierno nacional, del nuevo gobierno nacional entrante, denominado Mi Casa Milagro, al considerar que podría convertirse en una herramienta clave para reactivar el sector constructor y facilitar el acceso de las familias a una vivienda propia. El dirigente gremial explicó que Camacol, junto con Asobancaria y Asocajas, participó en la construcción de una propuesta presentada al nuevo gobierno para superar la crisis que enfrenta el sector de la vivienda. Según Mejía, uno de los cambios más importantes sería el

0: reducir significativamente el valor de las cuotas mensuales. También explicó que actualmente muchas personas reciben la aprobación parcial de los créditos, pero no alcanza el monto requerido debido a las altas tasas de interés. Justamente el presidente de Camacol recordó que el programa Mi Casa Ya otorgaba subsidios tanto para la cuota inicial como para la tasa de crédito hipotecario durante 7 años, beneficios que fueron eliminados progresivamente pues, durante el gobierno de Gustavo Petro. Dijo, cuando se acabó el subsidio a la tasa, las cuotas aumentaron considerablemente y muchas familias dejaron de cumplir con la capacidad de pago. Eso fue uno de los principales golpes para el sector construcción, fue lo que manifestó el presidente de Camacol.
1: Tropicana, la ñapa. La ñapa tiene que ver con el reporte que se ha entregado del Tolima, que genera energía para el país y aún así paga uno de los kilovatios más caros de Colombia. Es la crítica. La señal la dio el más reciente informe de inflación del DANE. En el último año, los servicios públicos subieron con fuerza en todo el país, empujados por el fenómeno del Niño. Pero detrás de esa alza, que fue nacional, aparece un dato de fondo que va más allá de este año, y es que el Tolima no solo pagó la subida más alta, sino que ya partía de una de las tarifas más altas de energía en el país. Los números lo confirman. Según la información tarifaria de la superintendencia, con corte a mayo del 2026, Celsia cobra en el Tolima 967 pesos por kilovatio, la tercera tarifa más alta entre las empresas de energía del país. Por encima solo están Electro Huila en el Huila y Electro Caquetá en el Caquetá. Hay un detalle que agranda la paradoja y es que la lista encabeza el Huila y otro departamento que también genera energía y tiene mucho sol. Producir energía en casa entonces no garantiza pagar la más barata. Así que la clave está en el componente más grande, es la generación, es decir, comprar la energía. Por eso, trilladoras de café, plantas que empacan frutas para exportar, frigoríficos, entre otros, hay centros de datos que necesitan energía más barata para funcionar, la explicación que corresponde al operador. Por eso el siguiente paso es conocer la versión de Celsia. Mientras esa respuesta llega, lo que queda es un debate abierto y necesario sobre cómo se arma el precio de la luz en un departamento que produce su propia energía.
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0: Tropicana está informando. Buenos días, Tropicana.
3: Tropicana, muy buenos días. Tropicana, es para pedirles el favor, si alguien ha visto a Charilice Medellín Ventero, ella es mi sobrina, desde el día 15 de julio se desapareció desde el municipio de Guaduas, Cundinamarca. Por favor, que si alguien la llega a ver, por favor, que nos comunique algo, estamos desesperados de no saber nada de la niña.
0: Está una niña desaparecida, es lo que nos oyentes nos envía la imagen. Charit Lisset Medellín Ventero, tiene unos 15 años, fue vista por última vez el 15 de julio, entre las 2 de la mañana y las 4 de la mañana. Si alguien la ha visto, de pronto conoce su paradero, puede comunicarse al 320-826-0284. Están angustiadas estas personas, esta familia. No tenemos información de mi sobrina, dice. Ella es Charit Lisset Medellín Ventero, que desde el 15 de julio desapareció en el municipio de Guaduas. Ella tiene 15 años, por favor. De pronto, si la han visto por esta zona tolimense, pues que nos informen. Es lo que dice esta persona, pues que está buscando a su sobrina. Son las 7 de la mañana, 41 minutos. Bueno, son las 7:41, están escuchando Tropicana, la más bacana, bacanísima. Hoy es 21 de julio, Dios mío, ya es 21, ¿a qué hora se pasó tanto tiempo? Ya está el mundial, se acabó. Ya es 21 de julio, están escuchando Tropicana, la más bacana, 7:41.

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1: Hola, ¿qué tal? Qué gusto y qué alegría saludar a esta gran familia de Tropicana de Caracol Radio. Y hemos visto que hay diversas maneras de matarnos a nosotros y al prójimo. Hoy analizamos otra forma muy común en que nos matamos a nosotros mismos, el alcohol. Sus efectos son devastadores en nuestro cuerpo. Por ejemplo, en el cerebro. Daña gravemente nuestras emociones con cambios súbitos de humor. Perjudica los procesos de pensamiento y de juicio. Si continúa la ingesta de alcohol, se altera el control motor, produciendo mala pronunciación al hablar, reacciones más lentas y pérdida del equilibrio. El alcohol daña las células cerebrales, así como los nervios periféricos, de forma irreversible. Pérdida progresiva de la memoria y de otras capacidades mentales. En el corazón aumenta la actividad cardíaca. Aunque un consumo moderado mejora la circulación, una dosis superior produce daños. Produce hipertensión, daño en el músculo cardíaco por sus efectos tóxicos. Debilita la capacidad para bombear sangre. En el aparato digestivo puede producir cáncer de estómago, cirrosis y daña profundamente el hígado. En la sangre disminuye la producción de glóbulos blancos y rojos, con sus nefastas consecuencias para nuestro organismo. Y lo peor de todo, crea dependencia. ¿Vale la pena matar mi cuerpo por un momento muy pasajero de placer, entre comillas? Señor, al constatar el daño tan grande que el alcohol hace a mi organismo, te pido me des la fuerza para jamás volver a emborracharme en mi vida. Y por eso, órale a nuestro Señor y recuerda, el alcoholismo es un ladrón de la salud mental y física y de la dignidad humana. Que Dios y la Santísima Virgen nos libre de este mal y hasta la próxima.
2: Pues ahí vamos, en el taxi o en la buseta. Están escuchando Tropicana, la más bacana. Son las 7:47. 7:47.

0: soy de las tardes.
1: A las 7 de la mañana, 51, nos vamos hasta la central de abastos más importante de Colombia para conocer los precios de la canasta familiar. Querida ama de casa, tome nota, algunos productos se encuentran en cosecha, así que tienen un precio más bajito. Si usted va a hacer mercado en esta semana, escuche cuáles son los productos que se encuentran a la baja para que compre y le rinda la plata. De Corabastos, buenos días.
2: Con relativa estabilidad en oferta de productos y un descenso en la demanda, se registró en el mercado mayorista de Corabastos en las últimas 24 horas como consecuencia del pasado fin de semana, donde se evidenció poca oferta de productos básicos. Se estima que en las próximas horas aumente la oferta de productos debido a que los productores que abastecen a Corabastos Bogotá con las cosechas retornan a la actividad de recolectar la producción. En materia de precios, hubo cebolla cabezona blanca, el bulto de 50 kilos de 140 mil pasó a 120 mil. Cebolla cabezona roja, el bulto de 50 kilos de 160 mil pasó a 140 mil pesos. Y el melón de 3.800 pasó a 3.500 pesos kilo. Y cierra este injunio de precios con tendencia a la baja. La lechuga, la docena, que estaba en 35 mil, pasó a 30 mil pesos. Hay estabilidad en los precios del arroz. Se mantiene desde 45 mil pesos, como va para tenderos. En materia comercial, los productos que mostraron tendencia alcista: cebolla junca de Aquitania, Boyacá, el bulto de 90 mil, pasó a 100 mil pesos. La habichuela, el bulto de 50 kilos, de 140 mil, pasó a 220 mil pesos. Y la papa criolla o amarilla, que se produce en el oriente de Cundinamarca, de 300 mil pasó a 320 mil pesos. Por lo pronto, señora ama de casa, si va a hacer mercado, madrugamos a detectar cosechas. Niveles de abastecimiento bastante oportunos en papaya, piña, uva, lenteja, abeja verde seca, pimentón, repollo, acelga, brócoli. Presentan buen abastecimiento también la yuca, la papa, que mantienen niveles de abastecimiento bastante oportunos para los consumidores de Bogotá y el centro del país.
1: Bueno, para que lo tengan en cuenta, nuestros oyentes de Tropicana, precios de la canasta familiar, vaya tomando nota para que pueda hacer rendir la plática a la hora de hacer mercado. Estamos iniciando la semana cortica porque viene con puente festivo. Hoy ya es martes.

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2: Llamada ganadora en Tropicana, la más bacana, bacanísima. Llamada ganadora en Tropicana. Recuerden el santo y seña, Tropicana.
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2: 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Ganó con Tropicana, la más bacana, bacanísima, con quien tengo el gusto. Hola.
3: Buenos días, con Alba Trujillo.
2: Alba Trujillo, ¿desde qué sector escuchando Tropicana, mi corazón?
3: Desde las 6 de la mañana.
2: ¿Y en qué sector, en qué barrio estás?
3: En el barrio Hipódromo.
2: Déjame decirte que Tropicana te paga la factura del celular. Pero a ver, tú sí te sabes el coro, Tropicana, ayúdame que estoy pelado.
4: Ayúdame que estoy pelado. Ayúdame que estoy cinco.
2: ¡Eso! Listo, Alba de mi corazón, qué gusto que hayas ganado con Tropicana, la más bacana.
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0: Son las 8 de la mañana. 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

0: estos días tenemos una nueva oportunidad para levantar las manos al cielo y decirte, Señor, aquí está la gloria de Jesús, aquí está la gloria de Dios. Son solamente 3 minutos que tenemos en Tropicana para darle gracias a Dios. ¿Y saben por qué nos va bien en Tropicana todos los días? ¿Saben por qué seguimos creciendo? ¿Y saben por qué Dios nos favorece con salud y con vida para llevar ese mensaje y para poder ayudar a la gente? Porque cada una de las obras, cada una de las actividades que emprende esta emisora, las encomendamos y las dejamos en manos de nuestro Señor Jesús. Y están recomendadas por el jefe de jefes, que es Jesucristo. Así que nada nos puede salir mal cuando confiamos en Jesús. Usted, señora, que está escuchando ese mensaje, usted, señor, que está escuchando ese mensaje, tal vez usted que se siente viejo, que siente que ya se le está pasando el tiempo, que lo dejó el tren. Usted, señora, que siente que sus hijos se fueron, la dejaron, entonces está diciendo, ¿dónde estarán esos mugrosos? Que claro, se crecieron, yo les di estudio, yo les di esto, lo otro, y entonces ya no me voltean a ver. Esos hijos que les da pena de la mamá, que cuando la ven pasando por un andén se cambian de andén porque les da pena, que porque mamá ya está viejita. Ah, pero llega el día de la madre y así en fotos la sacan, y entonces mi mamá, y para presumirla ahí en redes sociales, un solo día, pero vaya, dígale, mijo, acompáñame a una cita médica, a ver si le dicen, ay, mamá, no tengo tiempo, yo quiero dormir hasta las 10.
1: La gloria.
0: Usted, señor, que está escuchando ese mensaje, que tal vez tiene un cúmulo de deudas y está diciendo, ¿cómo voy a salir de esta? En cualquier momento Dios hace su milagro. En cualquier momento Jesús hace su milagro. Y yo sé que hay personas que están escuchando ese mensaje como todos los días, y escuchan ese mensaje y saben que Dios sí hace milagros. ¿Y cuántas personas son un milagro de vida? ¿Cuántos niños que han nacido prematuros a los 5 o 6 meses han tenido este milagro de vida? ¿Cuántas personas que sintieron desahuciadas por la ciencia médica hoy son un milagro de vida? ¿Cuántas personas que tal vez sintieron tirar la toalla, que un día dijeron, yo ya no quiero vivir más, yo me voy a matar, es que yo no puedo con esta carga tan berraca en la espalda, yo no puedo? Y un día Dios lo sacó de ese fango, porque es que Dios lo saca a uno del abismo. Usted no cree, tal vez, usted que está escuchando ese mensaje de Tropicana y va en un taxi, en una buseta, que usted va, qué sé yo, está pasando por un centro comercial, por un restaurante, y de casualidad escuchó ese mensaje, puede que ese mensaje sea para ti. A veces uno no cree en las bendiciones que tiene Jesús. Entonces uno se deja y se acongoja y se levanta de mal genio, y entonces se acuerda solamente de lo malo. Entonces, ¿qué será lo que va a pasar con mi vida mañana, pasado mañana? No lo sabemos, porque es que no tenemos la vida comprada. Que me muestre la persona que tiene el contrato de vida entre las manos para decir, voy a vivir hasta la próxima semana, hasta la otra semana. Hay tantos problemas que se nos presentan. Hay tantas situaciones que se nos presentan, pero es que la vida es un abrir y cerrar de ojos. Mira, usted cierra los ojos y para mañana ya vas a tener 40 años, 50 años, 60 años, y la fuerza no va siendo la misma, y los muchachos de hoy en día, que tal vez están escuchando ese mensaje, creen que van a vivir jóvenes para siempre, y entonces el muchacho, como la mamá no sabe de tecnología, y entonces la mamá le dice, mi hijo, venga, ayúdeme con el WhatsApp, es que no puedo enviar esta nota de voz. Mamá, pero usted tan bruta, ¿cómo no va a saber si esto es fácil, si esto es lo otro? Y cogen y regañan a la mamá. Y la semana pasada estábamos entregando un mercado y yo fui a la casa de la señora personalmente a entregarle el mercadito, una señora muy necesitada que estaba allá necesitando un mercado. Llegamos hasta este barrio de los mártires a llevarle un mercado a la señora, y entonces la señora nos recibió con un abrazo y bienvenido, muchachos de Tropicana, y nos abrazó. Y entonces yo comencé a preguntarle a la señora que cómo estaba, que cómo le había ido, que no sé qué. Salió el hijo de unos, póngale, unos 14, 15 años, y entonces yo le hice una pregunta a la mamá y la mamá contestó algo que no era, y el muchacho le dijo, cállese, mamá, que así no es, mire, venga, yo le explico. Señor, me dijo, imagínese, me provocaba a mí voltearle ese mascadero grosero con la mamá. ¿Cuántos muchachos creen que van a ser eternos, van a ser jóvenes toda la vida? Y entonces cuando mamá necesita algo, cuando papá necesita algo, como los muchachos entonces están jóvenes, entonces cree que no lo van a necesitar nunca. Vaya cuando le falte la cuchara de la mamá, cuando le falte la cuchara del papá, el muchacho que toda la platica que se gana se la gasta por ahí tomando cerveza, se la gasta por ahí en otras cosas, y vaya, llévele una librita de arroz. No, pero como es mi mamá me da todo. ¿Cómo es que mi papá me da todo? ¿Y cuántos años tiene usted? No, yo tengo 28, tengo 29, tengo 30 años. Pero cuando le falte, entonces ahí sí se va a dar cuenta. Y entonces cuando falte la mamá y cuando falte el papá, cuando falten esas personas que están a su lado, entonces sí comienza el arrepentimiento, y ahí sí nacen, y ahí sí llegan los hijos a llorar, y eso sí lloran, y entonces eso se lamentan, y en el ataúd mamá no se vaya, y en el ataúd papá no se vaya, y entonces yo dónde lo pongo, yo por qué no hice, yo ya para qué se arrepiente, mire, mi hijo, ya para qué llevarle la corona más grande, y entonces yo me gasté 300,000 pesos en una corona para llevarle a mi mamá en el entierro, pero ya para qué, si no le dio las flores cuando estaba en vida. Haga esos homenajes hoy. Mire, usted no sabe lo feliz que hace una mamá llevarle con un regalito. Una sonrisa de mamá vale más que muchas cosas. Una sonrisa de papá, una sonrisa de los hijos. Porque no sabemos, nadie sabe lo de nadie. Uno no sabe lo de nadie. Y entonces la gente, llega el momento del entierro, llega el momento del velorio, y entonces el hijo saca los ahorros de donde no los tenga y le lleva una corona de 300,000 pesos a la mamá que está ya en medio de cuatro velas, que ya no lo escucha, que ya no lo ve, tal vez que lo está viendo desde el cielo seguramente. Pero ya para qué. ¿Por qué no se les lleva hoy? ¿Por qué no le hace una llamada hoy? ¿O va a esperar que mañana no esté? ¿Por qué no le dice mamá la quiero? ¿Por qué no le dice papá lo quiero? Entonces para pasado mañana si lloramos. Y entonces el alma se nos cae del corazón. Y entonces, ¿dónde quedaron los buenos hijos que se acompañaban a mamá, a papá, a una cita médica? Y les decía, mamá, ¿cómo está? Mamá, ¿cómo amaneció? Buenos días. Los homenajes se hacen todos los días. Y en vida, hágalo ahora antes de que sea demasiado tarde. ¿Cuántos de los que están escuchando este mensaje el día de hoy declaran un día de victoria? Y le dicen, Señor Jesús, gracias por las bendiciones que tengo. Y gracias porque aún tengo a mamá. Y gracias por esa mamá que está en el cielo, por ese papá que está en el cielo, que yo sé que desde allá es un ángel. Hoy declaramos un día de victoria en el nombre de Jesús.

Dominicana, muy buenos días, mil bendiciones para todo su equipo de trabajo. Muy bonita reflexión. Agradecido con Dios por darme esta mañana vida y salud.

0: aquí.
1: Señor Jesús, gracias, gracias, amado Dios, por este día, por permitirnos ver la luz de un nuevo día. Gracias, amigos de Tropicana, por darnos esa palabra, por enseñarnos cada día, porque con cada palabra que nos dan, estamos siendo edificados. Gracias, Señor, por este nuevo

Tropicana, la más bacana. Buenos días, lluvia de bendiciones para toda mi familia Tropicana, para mis hijos, para toda mi familia. Muchas bendiciones. Muy sabias esas palabras, muy linda esa reflexión. Perchito, que tengan un excelente día, que Dios los bendiga, que haya muchas lluvias de bendiciones en este día para todos.

Cardenal es muy bonita reflexión. Pues sí, sí es verdad, los hijos ya no quieren respetar a los papás, ya quieren pasar por encima de uno, pero eso también es por la misma sociedad. Y sobre todo uno que es transportador, que casi uno no los ve, y cuando llega a la casa es solamente plata, plata, plata. Pero muy bonita reflexión, Tropicana, yo les bendiga a Dios de parte de su amiga Tropicana, Camilo.

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0: Bueno, muy bien, escuchando Tropicana, Tropicana, Tropicana, la más bacana, bacanísima. Son las 8 de la mañana, 20 minutos, 8 de la mañana, 20 minutos. Yo escucho, veo y comparto Tropicana, la más bacana, bacanísima. Bueno, buenos días a nuestra gente que está en la sintonía de Tropicana, la más bacana. Un saludo especial, escuchando Tropicana. Ayer tuvimos tremendo especial en horas de la mañana de planchenato, plancha y vallenato. ¿Cómo nos fue, Ana María?
1: Excelente, fue un éxito rotundo la programación de ese fin de semana, porque fue el fin de semana de la fiesta de Independencia. Tuvimos súbele el volumen al fin de semana, tuvimos el planchenato, música para planchar y vallenato, y tuvimos lo maravilloso del ayer acompañándolos en esa fiesta patria.
0: Ahí estuvo don Germán Cortés en lo maravilloso del ayer, el día de ayer justamente, presentando la música de especial de Tropicana, la más bacana.
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1: Bueno, mi hijo, si usted no se levanta con Tropicana, no lo levanta es nadie, no señor. 8:23, escuchamos a la comunidad en Tropicana, la mapa que era bacanísima, doña Marielita Cuellar, buenos días.
4: Buenos días, señores buenos de Tropicana. Días, doña Marielita. Señores de Tropicana, para volver a poner el dedo en la llaga acá, frente a Arboleda Campestre, Almendros, está el basurero hace 20 días, que por favor el carro se pase por ahí y recoja esa basura o hable con los compañeros que se la dejen en el sitio que es. Porque eso ya nos está llegando hasta chulos a la portería Almendros. No, muchas gracias.
1: Tremendo basurero frente al conjunto Almendros. Allá en Arboleda Campestre le está denunciando la comunidad. Ya lleva varios días. Se solicita que se haga la recolección por ese sector. Buenos días, doña Ruby.
5: Señora de Tropicana, la más bacana. Le estamos pidiendo inmensamente una colaboración para este gatico Nacho, que se encuentra muy enfermo y que requiere un procedimiento que es de alto costo. Entonces estamos pidiendo la colaboración de los buenos corazones, a ver si se logra salvar la vida. Muchísimas gracias, ahí les envío la información.
1: Doña Ruby, vamos a compartir la imagen, por supuesto, en el estado de WhatsApp de Tropicana, la más bacana, bacanísima. Son las 8:24. Don Francisco, buenos días.
6: Buenos días, familia Tropicana. Quisiera preguntarle a los entes controladores, los que vigilan las obras en Ibagué, ¿cómo es posible que la 103 en la Surtiplaza no haya terminado? ¿Qué empresa, qué entidad los vigila? Esa lentitud está pasmosa. Y en el barrio Santa Ana, vuelvo a poner la queja, nos tienen sin servicio, prácticamente de servicio público de busetas. Cierran el cruce en la 123 en la esquina del colegio Confatolima y no pueden girar ni a la izquierda subiendo ni a la izquierda bajando, y si forman un tranco en el tremendo y no están trabajando, no están haciendo nada. Que nos expliquen eso los señores de inmovilidad, porque de movilidad no saben nada, no saben sino poner comparendos y perseguir a la gente que trabaja.
7: Tropicana, buenos días. Tropicana, desde acá, desde el proyecto hidroeléctrico Hidroituango. Doy gracias a Dios porque tengo a mis padres vivos, a mi santa madre, porque ella es santa. Y les confieso un secreto. Wow. Para mí, mi mamá cuando me abraza y me da un beso, yo siento el amor de Dios reflejado en ella.
1: Es cierto.
7: Dios los bendiga y bendiga a todas las mamitas del mundo, tanto las que están aquí en la tierra como las que están en el cielo.
1: Hombre, muchas gracias, Duván, desde Hidroituango. Escuchando Tropicana, la mapa que era bacanísima. Hola, buenos días.
8: Buenos días,
1: amores,
8: cuando estaba en vida.
1: Buenos días, doña Elizabeth.
9: Tropicana, la más bacana. Estoy escuchando tu emisora. Tú sabes que todos los días estoy de salida.
1: Señora.
9: Tengo una cita médica y no alcanzo a escuchar toda la reflexión. ¿Me las puede compartir,
1: claro,
9: por favor?
1: Claro,
9: gracias, los quiero mucho.
1: La queremos mucho, doña Elizabeth.
10: Alex, muy buenos días. Dios me lo bendiga en este día maravilloso que nos regala Papito Dios. Bendiciones y salud para todos. Yo cada día doy gracias a Dios por los hijos maravillosos que tengo, que siempre están pendientes de mí. Gracias a Dios por todo cada día.
1: Sí, señora, muchas gracias por estar con Tropicana. Buenos días con la emisora más bacana, bacanísima.
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1: Atención, que se realizaron operativos durante el puente festivo que dejaron 219 comparendos y 54 inmovilizaciones.
3: Primera.
1: Las sanciones más recurrentes en la ciudad de Ibagué está el mal parqueo y la circulación sin la documentación obligatoria, como el SOAT, la revisión técnico-mecánica o la licencia de conducción. La Secretaría de Movilidad de Ibagué impuso 219 comparendos por distintas infracciones al Código Nacional de Tránsito a lo largo de ese puente festivo. Durante los controles también se realizaron 54 inmovilizaciones, de las cuales 30 correspondieron a motocicletas y 24 a automóviles, debido a incumplimientos de la normatividad vigente. Entre las conductas más recurrentes está el mal parqueo, el transporte informal, el desacato a los requerimientos de los agentes de tránsito, la circulación sin la documentación obligatoria, como el SOAD, la revisión técnico-mecánica o la licencia de conducción. Además, las infracciones más frecuentes estuvieron relacionadas con el incumplimiento de normas por parte de motociclistas y el estacionamiento en sitios prohibidos. Al respecto, Camilo Martínez, secretario de Movilidad de esta capital.
8: Realizamos operativos permanentes de control en diferentes puntos de la ciudad, con el objetivo de garantizar la seguridad vial y prevenir conductas que ponen en riesgo la vida de los ciudadanos. Como resultado, impusimos 219 órdenes de comparendo y detectamos 8 casos de conductores en estado de embriaguez, una conducta que seguimos rechazando de manera contundente. Además, se efectuaron 54 inmovilizaciones, de los cuales 30 correspondieron a motocicletas y 24 automóviles. Las sanciones se aplicaron por comportamientos como el mal parqueo, transporte informal, desacato a los requerimientos de los agentes de tránsito y circulación sin documentación vigente, entre ella el SOAT, la revisión técnico-mecánica o la licencia de conducción. El llamado a todos los actores viales es conducir con responsabilidad, respetar las normas y atender las indicaciones de la autoridad. Nuestro propósito no es sancionar por sancionar, sino proteger la vida y garantizar una movilidad segura para todos los ibaguereños.
1: Ahora son las 8 de la mañana con 28 minutos, 8:28, están escuchando Tropicana.
3: Segunda.
2: Atención, a esta hora les contamos a través de Tropicana, la más bacana, en las últimas horas, les contamos que capturaron al presunto responsable del feminicidio, esto de una mujer en el municipio del Líbano. Esta mujer de 26 años, identificada como María Alejandra Castaño Bermúdez, murió luego de ser atacada con arma cortopunzante presuntamente por su pareja en un hecho ocurrido en Los Pinos del Líbano. De acuerdo con la policía, la emergencia fue reportada a la línea de atención de patrullas y acudieron al lugar para auxiliar a la víctima, quien fue trasladada al hospital local. Sin embargo, recibió varias heridas de gravedad y falleció minutos después de ingresar. Tras el ataque, los uniformados iniciaron un operativo que logró la captura en flagrancia del hombre de 27 años, señalado de ser el presunto responsable del crimen. El capturado fue puesto a disposición de la Fiscalía General de la Nación por el delito de feminicidio. La institución reiteró su rechazo a los hechos de violencia contra las mujeres e invitó a la comunidad a denunciar cualquier tipo de caso de violencia. Por su parte, la Alcaldía de Líbano confirmó la identidad de la víctima y rechazó el crimen. La administración señaló que se reconoce al feminicidio como máxima expresión de violencia y una grave vulneración de los derechos humanos.
3: Tercera.
1: Entre tanto, les contamos que la gobernadora del Tolima alertó que la minería ilegal sigue arrasando nuestros recursos naturales en el sur del departamento y le pidió al gobierno entrante de Abelardo de la Espriella que desarrolle operaciones militares. La minería ilegal o extracción ilegal de oro continúa arrasando con los recursos naturales en el sur del Tolima, a orillas de los ríos Saldaña y Ata. Así lo denunció recientemente la gobernadora del Tolima, Adriana Magali Matiz, quien insistió en que la problemática superó las capacidades locales y regionales. La gobernadora denunció que el fenómeno de la minería ilegal se agudizó ante la falta de respaldo del gobierno del cambio para atacar las economías ilícitas derivadas de la extracción ilegal de oro en municipios como Ataco, Coyaima y Chaparral. Dijo la gobernadora: nos están acabando con nuestra riqueza, nos están dejando la pobreza, nos están dejando los problemas sociales y nos están dejando el daño ambiental. Aquí se necesitan medidas contundentes, fue lo que dijo la gobernadora. Si bien hasta ahora se han desarrollado operaciones contra la minería ilegal en los tres municipios, la gobernadora sostiene que deben ser de mayor envergadura y sostenidas en el tiempo. Dijo: los gobiernos municipales y el gobierno departamental, cuyas capacidades se desbordan ante esta problemática, necesitamos contar con un gobierno nacional firme que nos respalde para poder ejecutar operaciones de gran magnitud que sean efectivas para nuestros territorios, fue lo que dijo la mandataria departamental.
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2: La ñapa tiene que ver con el barrio 20 de Julio, que estrenó vía pavimentada tras años de espera. Se trata de la calle 2, entre calles 3 y 14, donde se pavimentaron cerca de 500 metros cuadrados de pavimento rígido. La vía ya había recibido la reposición de las redes de acueducto y alcantarillado, pero le faltaba la recuperación de la capa vial, que era la deuda que sentían los vecinos. La obra se ejecutó a través de Vuelta de la Vía, una iniciativa de la alcaldía enfocada a pavimentar y mejorar las calles internas de la ciudad, entre ellos varios sectores de la comuna 2. Se aprovechó también para hacer un plan de entrega más amplio en esa comuna. De acuerdo con la alcaldía, allí se han pavimentado 5 cuadras. La administración asegura ya haber pavimentado cerca de 200 cuadras en 2026 en distintos barrios de la ciudad.
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1: Escuche esta historia, Anita. Un señor, un muchacho, se reúne con los amigos y los amigos le dicen, bueno, pero usted ya la olvidó, ¿no la ha olvidado?
2: Ah, caramba.
1: Y él dice, sí, yo ya la olvidé, yo ya la olvidé, yo ya no siento nada por ella.
2: Ajá.
1: Con el paso de la conversación y de unos traguitos, él les confiesa, mire, acá entre nos, les digo que no la he podido olvidar.
2: Ay, no puede.
1: Pues a eso se refiere esta canción de Vicente Fernández, escrita en el año de 1992. Uno de los mayores éxitos de Vicente Fernández. Arranca este doble popular.

0: 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Son las 8 de la mañana, 39 minutos.
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3: Bueno, están escuchando Tropicana, la mopa que era bacanísima. Son las 8 de la mañana, 40 minutos, 8:40. Hola, Minay, buenos días.
4: Yupi, buen día, Tropicana, la más bacana y toda nuestra audiencia maravillosa. La gracia divina nunca falla. Todas estas situaciones es tan fácil quejarnos y tirarle la pelota a los demás, pero la falla enorme radica de la formación de nosotros como padres con estos chicos. Somos muy permisivos y mire lo que formamos. Ahí está el error. Conciencia, gratitud, aprender a sonreír. Eso es básico, es para tener una vida exuberante. Una,
3: bueno, sí, así
4: nosotros,
3: es.
4: Nadie puede dormir con nosotros.
3: Es cierto, Minay. Buenos días. Escuchando Tropicana, la más bacana, bacanísima, doña Marta Rubio. Escuchando Tropicana, la más bacana. ¿Qué dice Jairito?
5: Muy buenos días para buenos toda días. La mesa de Tropicana, Tropicana, Tropicana, Tropicana, que sigue siendo la mejor y la más bacana.
3: Sí, señor, sí, señor.
5: Mira, Alex.
3: Señor.
5: Gualejo. Para que me haga el favor y me registre para recibir la nueva llamada.
3: Sí, claro, claro que sí.
5: Yo escucho Tropicana, Tropicana, la más bacana, para que me registre.
3: Con todo
5: para
3: gusto.
5: Todos los premios.
3: Claro
5: y
3: sí.
5: Para que me haga un favor, al,
3: sí, señor,
5: Alex.
3: Sí, señor.
5: Dios me lo bendiga a toda la mesa de Tropicana, hombre. Tropicana, la más bacana. Y para que me regale esa reflexión hermosa que nos da a diario.
3: Listo, con todo
5: que
3: gusto.
5: Que nos motiva.
3: Con todo gusto.
5: Que nos bendice.
3: Bueno, Jairito.
5: Dios me lo bendiga a toda la mesa de Tropicana, Tropicana, la más bacana. Tropi Jairo, sintonizado aquí en el barrio Restrepo con Tropicana, Tropicana, que sigue siendo la mejor y la más bacana.
3: Eso, Jairito, Tropi Jairo, en sintonía de Tropicana.
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7: Tropicana, Tropicana, Tropicana, oiga, Tropicana. El colombiano me queja de todo, por todo y ante todo. Pero de verdad, qué falta de patriotismo. Ayer 20 de julio, Día de la Independencia. En cualquier otro país eso de fiestas, desfiles, aparte del desfile militar, que son muy buenos, pero definitivamente la gente no pone la bandera sabiendo que es un símbolo patrio por la independencia de Colombia. Pero juega la selección y ahí sí juega aderezo, hasta los calzoncillos les ponen de la bandera. Gracias.
3: Sí, Anita vio banderas de Colombia.
0: Sí,
3: ayer.
0: La verdad, yo sí tengo que decir que por mi cuadra y por donde yo transité ayer sí vi banderas, Alex. ¿Y tú?
3: Yo casi no vi banderas.
0: No, casi no. Bueno, depende
3: o seguramente,
0: del
3: claro, pues, seguramente yo porque donde vivo, porque por salía al desfile militar en un ratico. El desfile muy bonito también.
0: Muy bonito también.
3: Pero yo sí casi no vi banderas, lo que dice don Juan Bravo. Anita dice que por su, de pronto son por sectores, ¿no?
0: Por sectores. Recordemos que también ha cambiado el tema, entonces las, el, lo que es la construcción habitacional ya son apartamentos, ajá. Ya de pronto la gente no tiene como tanto esa cultura de tener una bandera en su casa y izarla en los días patrios.
3: Uh-huh. Uno miraba como que antes, parece, ¿no?
0: ¿Qué más?
3: Parece como que uno miraba sí. Antes más banderas, digamos, de la de Colombia por el tema del día patrio, ¿no? Pero lo que dice don Juan es, sacan más la bandera cuando juega Colombia que cuando es el día de la independencia. Dice don Juan, mire, yo también vivo en un apartamento, estoy en un barrio, no en apartamento, claro, en el barrio, por los lados de don Juan, nada de banderas, es lo que dice el día de ayer por tema de la del día de la independencia. Son las 8 de la mañana, 43 minutos.
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0: A esa hora les contamos en Tropicana la más bacana, bacanísima. Hablamos de noticias a esta hora y de noticias deportivas porque es un hecho.

0: ya tenemos nuevo campeón del mundo. Se conoció precisamente el pasado domingo. España conquistó el Mundial 2026 tras vencer a Argentina en una final histórica. Hay que decir que la selección de España conquistó el título de la Copa Mundial de la FIFA al imponerse 1-0 en Argentina. El único gol del encuentro fue obra de Ferran Torres, quien marcó al minuto 106, aseguró la victoria del conjunto español en un partido intenso y equilibrado de principio a fin. Con este resultado, España consiguió su segundo campeonato mundial luego del histórico título obtenido en Sudáfrica 2010. Durante el torneo, el equipo español destacó por su solidez defensiva, el dominio del balón y la efectividad en los momentos decisivos. Argentina, vigente campeona hasta esa edición, también realizó una destacada campaña, aunque no logró revalidar el título. Tras el pitazo final, miles de aficionados celebraron el triunfo en las principales ciudades de España, mientras que las autoridades deportivas felicitaron a la selección por su destacado desempeño. El Mundial 2026 concluyó dejando partidos memorables, grandes figuras y un nuevo campeón que entra en la historia del fútbol.
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1: Invitados en la mesa de trabajo de Tropicana, la más bacana, bacanísima. Nos encanta hablar de buenas noticias y nos encanta hablar también de logros que se traen para el departamento del Tolima, para la ciudad de Ibagué y, por qué no, también obviamente hablar de educación. Estamos con nuestros amigos de Confatolima, del colegio de Confatolima Somos Familia, porque subieron de visita en México en un encuentro de semilleros de investigación maravilloso, trayéndose premios para la ciudad de Ibagué. El profe Jefferson Aponte está ahora, también el representante del proyecto Samuel Prieto. Profe, siempre es un placer, bienvenido a Tropicana.
2: Muchas gracias por la invitación. ¿Cómo estás?
1: Maravillosamente.
2: Es para nosotros un gusto, pues, poder estar el día de hoy acá, pues, exponiendo estos resultados por parte de la Caja de Compensación Social, Confatolima. Ajá. Y de la dependencia del colegio. Hoy traemos a nuestro querido estudiante Samuel Prieto, que nos va a exponer un poco de cómo fue su experiencia.
1: Bueno, Samuel, ¿cómo estás? Bienvenido a Tropicana. Cuéntanos un poquito de ese proyecto de huertas verticales. Se llevaron el segundo lugar en México.
3: Nos llevamos el segundo lugar.
1: Ok.
3: Nuestra experiencia fue muy chévere. Las personas de allá muy, muy atentas. El hotel muy chévere. Todas las personas. Y además regresamos con un premio internacional, el de segundo puesto. Pues no solo nosotros participamos de Colombia, también participaban de México, de Colombia, de Brasil.
1: Ah.
3: Costa Rica y Chile.
1: Bueno, cuéntanos un poquito, Samuel, ¿de qué se trató el proyecto de huertas verticales que presentó Confatolima?
3: Las huertas verticales son... Es un proyecto que se trata sobre... De enseñar a los estudiantes de pedagogía cómo podemos explicar, de cómo podemos utilizar el espacio, los espacios pequeños como... Y con huertos verticales como los huertos hidropónicos, los huertos
1: vertical, ok. Sí.
3: Y esto nos puede ayudar, por ejemplo, para reciclar, como por ejemplo botellas plásticas, bambú y PVC.
1: Maravilloso, un proyecto también que desde luego consolidaba todo el tema sostenible, profe, para los pequeños, obviamente encaminarlos por ese camino de la ecología y también obviamente para traer mucha visión hacia la ciudad de Ibagué, el departamento del Tolima, a través de esos proyectos.
2: Exactamente, este es como un laboratorio vivo, porque uh-huh. Pues el objetivo de esto es un proyecto que está en curso. El objetivo es que esto sea como un laboratorio para poder enseñar a todos los estudiantes cómo optimizar esos pequeños espacios en las urbes, ¿sí?
1: Ok, claro.
2: Hay un dato muy importante que Samuel nos cuenta de la Segunda Guerra Mundial.
3: Sí, es que el 40% de las cosechas fueron de huertas verticales. Por eso es que ha dado un impacto tan grande en estas comunidades. Por ejemplo, lo que podemos hacer en este cuarto lo podemos hacer en menos de un espacio.
1: Claro.
3: Que de tierra así plano. Un espacio más pequeño y más...
1: Y optimizar el espacio, obviamente también brindando el tema alimenticio. Profesor, muchas gracias por estar en Tropicana. Samuel, gracias por estar en Tropicana. Los que quieren saber un poquito más de ese proyecto, que quieran, pues, hacerle seguimiento a esas iniciativas, ¿cómo podemos conocerlos?
2: Claro que sí, nos pueden visitar en el Colegio Confatolima.
1: ¿Sí?
2: O en la Caja de Compensación Social. Pues la idea es obtener unas entregables, unas cartillas donde lo podamos replicar en los diferentes...
1: Claro.
2: En las diferentes instituciones del departamento y quizás, pues, a nivel nacional.
1: Bueno, ahí están los proyectos maravillosos. Gracias, Samuel, por estar en Tropicana.
3: Muchas gracias, lo mismo.
1: Son las recomendaciones hasta ahora en Tropicana, la más bacana.

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1: Llegamos a un momento informativo en Tropicana, la más bacana, bacanísima, la emisora que lo mantiene informado. 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Pues está candente la prematura campaña por la gobernación del Tolima. Mientras algunos juran obediencia a Óscar Barreto, otros, como Fernando Borja, se declaran en rebeldía. El exfuncionario de la gobernación aseguró que su campaña sigue firme, pese a las molestias que generan el barretismo. El secretario de Agricultura del Tolima, bueno, el exsecretario de Agricultura del Tolima y hombre muy cercano a la gobernadora Matiz, el señor Fernando Borja, anunció que se mantiene firme en su intención de aspirar a la gobernación. Fue un diálogo que se sostuvo con los periodistas de Caracol Radio, lo vamos a escuchar en un momento. Mientras otras figuras cercanas al exsenador y exgobernador Óscar Barreto prometieron obediencia en caso de que el jefe del Partido Conservador en el Tolima decidiera aspirar de nuevo a la gobernación, Borja entregó declaraciones que pueden interpretarse como un grito de independencia o de rebeldía. Lo escuchamos.
2: Son más de 25 años en este ejercicio de lo público y de la política. 22 años ayudando a construir una estructura política que debo reconocer lo que le ha dado resultados a este departamento. Y respeto mucho al doctor Óscar, pero yo creo que Fernando Borja se merece también un espacio para poder seguir avanzando, no solo Fernando Borja, avanzando toda una estructura, todo un equipo.
1: Pues sus palabras son toda una declaración de rebeldía ante quien ha sido el máximo jefe de los conservadores y también de la derecha en el Tolima durante casi 2 décadas, aunque intentan negarlo en público. Es bien conocido que la aspiración de Borja genera malestar en amplios sectores del barretismo al considerar que podría atravesarse en la candidatura de Barreto. Esto ha llevado a que algunos nieguen su participación en la organización política e incluso lancen cuestionamientos mediáticos en su contra. Sin embargo, hay otros que también insisten en sus aspiraciones a la gobernación, como Ricardo Orozco.
3: Desde acá, desde el sur del Tolima, quiero decir a los tolimenses que hemos arrancado un camino para llegar a la gobernación del Tolima en el año 2028 y lo haremos de la mano con los ciudadanos, lo haremos de la mano de cada hombre y mujer humilde de este departamento.
1: Pues es la voz de Ricardo Orozco, quien pretende repetir gobernación, o el diputado Giovanni Molina, que busca por primera vez llegar a la gobernación, quienes ratificaron sus intenciones desde Chaparral.
4: Nosotros estamos trabajando fuertemente para aspirar a la gobernación del Tolima. Yo aspiro a ser el candidato de la organización de los tolimenses, de los congresistas, de los diputados, de los concejales, de la base.
1: Aunque ellos, diferente a Fernando Borja, sí dijeron que se bajarán en caso de que Óscar Barreto aspire de nuevo a la gobernación.
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0: Bueno, ya son las 9 de la mañana, 14 minutos, 9:14. Línea WhatsApp de Tropicana. Es el 310-571-7500. Hola, Tropicana, muy buenos días. Escuchando la emisora mapaquera bacanísima, doña Elizabeth, buenos días.
1: Tropicana, mira, yo todos los años coloco mi bandera el 20 de julio, 7 de agosto, porque tenemos que ser buenos patriotas. Ah, bueno. Todos los años coloco mi bandera.
0: Es que un oyente nos decía, mire, Tropicana, es que el 20 de julio como que la gente ya ni siquiera se ve por ahí la bandera izada, nos dijo uno de nuestros oyentes. Don Juan, hola, Tropicana, buenos días.
2: Hola, Tropicana, buenos días, feliz inicio de semana. La verdad es que como no había trago, no había cerveza, no había aguardiente, no había ron, ni nada de eso, la gente no le paró bolas. Al desfile de San Juan, eso es del Casamorales hasta la 42, y eso muy chévere, y todo el mundo haciéndole barra porque había trago, ¿no? Y eso que es una fiesta que sí es bonita, muy poca asistencia y sí, mucha falta de patriotismo.
0: Falta de patriotismo, dijo, porque un oyente nos dijo, no, es que Tropicar es que no izaron ni la bandera, por el menos por el barrio de él. Don Juan era el único que tenía la bandera, es lo que nos dijo Tropicana.
3: Buenos días, la gloria y la honra se llama mi Padre Celestial. Sí, es verdad, lo que dice el Señor es la purita verdad. Yo vivo acá por el sector de Picaleña, al lado de la Casa de la Moneda, y déjame decirle que el amor hacia la patria no se sintió. No se sintió porque si hayan dos casas con bandera eran muchos. Otra cosa es que no les inculcan a los niños de que la bandera es un orgullo nacional. Y nada de banderas, ni nada. Como anteriormente los colegios, las escuelas, inculcaban a ellos eso. La izada del pabellón nacional y todo. Y otra cosa sobre el desfile, muy pobre. Ya uno sí consideran a los chicos que estaban desfilando y todo eso, pero déjame decirle que este año estuvo muy pobre el desfile acá en Ibagué. Pobre. No hubieron casi bandas, no hubo casi exhibición de la policía, ni el ejército teniendo tantas fuerzas especiales, nada. No salió el INPEC, que uno siempre miraba el INPEC salir.
0: Caramba, claro.
3: Que es un honor que el INPEC salga a desfilar y todo eso, y tampoco. Que tenga un buen día, Dios me lo bendiga.
0: Bueno, no, muchas gracias por su aporte, por su percepción de ciudad, por escuchar Tropicana, la más bacana. Buenos días.
4: Tropicana, ayúdame que estoy pelado, ayúdame que estoy sin cinco. Necesito 600,000 pesos para pagar deudas, recibos y un préstamo.
0: Ojo, que estamos en los últimos días de Tropicana, ayúdame que estoy pelado. Buenos días.
5: Tropicana, la más bacana, bacanísima. Buenos días, don Ale. Yo ayer no puse bandera ni nada porque estuve por allá todo el día de paseo y no pude hacer nada, don Alex.
0: Sí,
5: yo cada año pongo la bandera, pero este año sí no la puse porque me madrugué y me a paseo.
0: Bueno, doña Nelly se aprovechó para ese pasear y por eso no puso la bandera ayer. Bueno,
6: Tropicana, qué tristeza. Y cuando la votación apenas decía, firme por la patria. Y el día que en realidad necesitan sacar la bandera, sentirse orgullosos, ese día no la sacan. ¿Por qué? Porque no tienen ni siquiera amor patriótico. Y pero cuando las votaciones hicieron, firme por la patria, repitiendo como unos puros burros.
0: Bueno, Diego, hola, Tropicana, buenos días.
7: Hola, Ali, buenos días. Comentarte lo de la bandera, sí. Estuvo muy pobre y vagué con banderas de Colombia para celebrar el 20 de julio. Critican a los Estados Unidos y todo eso. Y los Estados Unidos, tú ves, en cada casa hay una bandera. Sentido de patriotismo, la bandera debe izarse porque es un símbolo nacional. Y para eso está, para que en los días patrios la hicimos, y ojalá fuera todos los días estar la bandera, sentido de pertenencia.
0: Es cierto, gracias por estar con Tropicana, la más bacana. ¿Qué dicen? ¡Ay, buenos
8: gracias
0: días!
8: Gracias a ti, con la señora que dice que te pide flojo. Lo que ocurre es que no sé por qué razón, pues, digamos, dándole participación a los municipios, que el primer año fue en Onda, el año pasado en Espinal, y este año fue en Chaparral. Claro, esa división es brutal. Para mostrar un desfile a Canibagué y cumplirle a los otros pueblos es bien complejo. Entonces, pues no sé si llamar egoísta que no volvieran a hacer eso y nos hicieran un buen desfile acá en Ibagué, o seguir que se dividan para nosotros y para los demás pueblos del Tolima. Ahí sí, a criterio propio.
0: Bueno, Nay, gracias por estar con Tropicana. 9:19 minutos escuchando Tropicana.
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0: El doble popular en Tropicana, la mopa que era bacanísima, con Luisito Muñoz. Esta canción se llama Alma de Niño.

0: Bueno, están escuchando Tropicana, la mapaquera bacanísima. Son las 9 de la mañana con 26 minutos. 9 de la mañana, 26 minutos. Escuchando Tropicana, Tropicana, Tropicana. Buenos días.
1: Es Tropicana, buenos días. Buenos la días. Verdad, yo no creo que falta patriotismo. Lo que pasa es que con esa belleza de presidente electo, se nos perrateó los símbolos patrios, poniéndose la bandera de Colombia como si fuera de él. Entonces, la verdad, yo, por ejemplo, por el lado mío, por eso no la coloqué, porque eso perratío, esa vaina, esa belleza de presidente electo, bueno, que tenemos.
0: Hay conversación de la mañana en Tropicana, la más bacana, para los oyentes que apenas llegan a la sintonía. Uno de nuestros oyentes dijo, Tropicana, es que yo no miré nada de banderas. Eso como que la gente ya no le gusta poner la bandera, por lo menos por mi barrio, dijo él, no miré nada de banderas. ¿Qué pasa? ¿Por qué la gente ya no pone la bandera el día de la independencia? Tropicana en el Salado, sector Reservas de San Fermín, harta bandera, dijo. No se pierde el patriotismo en las nuevas generaciones, siempre con Tropicana, la más bacana, nos dice don Manuel. Tropicana, la más bacana, bacanísima, escuchando. Tropicana, buenos días.
2: Tropicana, la más bacana, ayúdame que estoy pelado, ayúdame que estoy sin cinco. Si llaman de Tropicana, ahí mismo le pego el brinco. Bueno, buenos días, don Alex, hola, habla Digna Beleño. Que Dios lo bendiga. Necesito 200,000 pesos para comprar aquí unas cositas. Listo, en mi casa que necesito pagar.
0: Bueno, bendiciones, gracias por estar con Tropicana. Días, buenos don Alex, días, doña Josefina. Deseándole
3: que tenga un bonito día y un lindo bendecido en este día que Dios nos regala. Para informarle que ya hacen 2 semanas que no hacen aseo aquí en las Américas, del colegio más abajo, y que le digo, no, ahí dejan y está la basura en la carretera y no quieren recoger, solo barren donde no tienen mugre, y eso no es así, para eso no llegan los recibos, entonces no quieren hacer aseo, no sé por qué, ya 2 semanas y hoy también salí afuera y ahí está la basura, no quieren hacer aseo, no sé por qué, porque no son capaces de venir a revisar, bueno, los de la alcaldía, si están haciendo bien los del aseo, ¿no? Bueno, muchas gracias, Tropicana, bueno, la más bacana.
0: Josefina, muchas gracias por estar con Tropicana, la más bacana.
4: Buenos Muy días. Buenos días, Tropicana, hola, la más bacana.
0: Buenos días, doña Nubia.
4: La bacanísima.
0: Sí, señora.
4: Pero sí se les ha ardido que haya ganado el Tigre. ¿Por qué les ha ardido tanto y por qué les duele? Aprendan a perder.
0: Bueno, doña Nubia, escuchando Tropicana, la más bacana, en nuestra línea de WhatsApp.
5: 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Déjanos tus notas de voz al 310-571-7500. 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
0: Es que un oyente nos dijo que Tropicana es que ya no ponen la bandera, o que es que no hay patriotismo en un 20 de julio. Escuchando Tropicana, la más bacana, doña Luz, un abrazo, buenos días. Don David Chacón también está en la sintonía de Tropicana, la más bacana, bacanísima. Habilitada nuestra línea, si usted no tiene el número de WhatsApp de Tropicana, se lo voy a comentar para que lo vaya registrando. Es el 310-571-7500. Váyalo registrando porque seguramente le está escribiendo usted a Tropicana al número viejito y por eso pues no le llegan los mensajes. Hay oyentes que nos están diciendo, este es el nuevo número, el 310-571-7500. Buenos días, Tropicana.
6: Bueno, muy buenos días, Tropicana. Tropicana, la más bacana. Bueno, Alex, muy buenos días a usted y a todo su equipo de Tropicana. Agradecerles por estar todos los días enviándonos noticias, esa buena música, alegrándonos la vida. Alex, pues el tema de la bandera sería muy importante que todos los tolimenses, los ibaguereños, los colombianos la coloquemos en nuestra casa, sentirnos orgullosos de ser colombianos. No sé, tienen que ir y mirar esos paisajes, esos sectores hermosos que tiene Colombia. Entonces, colocar la bandera y ojalá ustedes desde la emisora Tropicana, iniciemos una campaña. Vamos a mirar cómo se consiguen unas banderas, se regalan, y sentirnos orgullosos, y este 7 de agosto colocar nuestra bandera colombiana y sentirnos orgullosos de ser colombianos.
0: Bueno, don David, muchas gracias. Buenos días, Tropicana.
7: Alex, buenos días.
0: Hombre, buenos días, ¿cómo le ha ido?
7: Pero si no son capaces de barrer al frente de la casa, el corredor de la casa, sí que menos van a ser capaces de colocar la bandera.
0: Imagínese. Buenos días, Tropicana, la más bacana, bacanísima. Hola, Tropicana.
8: Claro, Tropicana. No puso bandera porque no hay plata. No hay plata. Por eso estamos en Ayúdeme que estoy pelado, porque este gobierno fue muy duro. Vamos a ver qué pasa con el Tigre, si ya la sobra las banderas.

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1: Sí, sí.
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2: Proceder de una vez, santo y seña. Todos los tropicanos, ayúdame que soy pelado. Vamos a marcar.
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2: ¿Qué?
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2: Ya, no, con Tropicana la más bacana. ¿Con quién tengo el gusto?
3: Con Angie Giovanna Moscandedano.
2: Angie Giovanna, ¿desde qué es? ¿De sector de la ciudad nos contestas, mi reina?
3: Desde el barrio
2: País. Déjame decirte que Tropicana te paga la factura del celular.
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2: 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Cuéntame, mi reina, ¿desde qué horas escuchando Tropicana?
3: Desde las 6:30 de la mañana.
2: ¿Su nombre completo?
3: Lady Giovanna Moscandedano Barón.
2: Repítelo detrás de mí, mi reina. Yo escucho Tropicana, Tropicana, Tropicana, la más bacana.
3: Yo escucho Tropicana, Tropicana, Tropicana, la más bacana.
2: ¡Bacanísima!
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6: Bueno, son los últimos días de Tropicana. Ayúdeme que estoy pelado. Ayúdeme que estoy sin cinco.

0: Bueno, ya se vienen ganadores con Tropicana, la más bacana, bacanísima. Si usted nos dejó notica de voz, si usted nos dijo Tropicana, ayúdeme que estoy pelado. Si lo hizo ayer, antes de ayer, el fin de semana, la semana pasada, prepárese porque ya está en la base de datos y usted puede ser el ganador.
1: Tropicana, ayúdeme que estoy pelada. Ayúdeme que estoy sin cinco. Si llaman de Tropicana, a mí les pego el brinco. Tropicana, tengo 150 mil pesos.
0: Sí.
1: Para pagar la cuota de celular y son 800.
0: Ah, caramba, son 800, listo. Ya vamos a hacer la cuenta y la dejo ahí registradita. Tropicana, ayúdeme que soy pelado. ¿Cómo hago para participar? Nos dice Angélica. Déjenos una notica de voz, Angélica, diciéndonos cuánto le hace falta a usted que está peladito. Esta es la campaña. Tropicana, ayúdeme que estoy pelado.

0: ¡Atención! 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
1: Señoras y señores, llegamos a la llamada ganadora en Tropicana, la papayera bacanísima. ¡Suena la papayera! Bueno, muchachos de la papayera, vamos a ver si le cambiamos el tono. ¡Cámbienle el tono, muchachos! Atención, nos vamos con llamada ganadora. Si usted nos dejó los datos, nombre, barrio y teléfono, nos dijo Tropicana, ayúdeme que soy pelado, pues prepárese para la llamada ganadora con Tropicana, la mapa que era bacanísima. Ha llegado la llamada ganadora, Tropicana, ayúdeme que soy pelado.

señoras y señores, ha llegado la hora de ganar. Atención, atención, nota de voz. Oyentes que han reportado con Tropicana, la mapa cara bacanísima. Llegó la hora de ganar. Vamos a pagar deudas, atención, vamos a pagar deudas. Hay suspenso entre todos los oyentes que se han reportado con Tropicana, la más bacana, bacanísima. 3,267 mensajes de oyentes en toda la temporada reportándose con Tropicana, la más bacana, para que le ayudemos, porque está pelado. Estamos llegando casi a los 3,500 mensajes de oyentes que se han registrado en esta lista larga que tiene Tropicana, la más bacana, bacanísima. Atención, vamos al sistema, ha llegado la hora de ganar. Está apareciendo aquí en la pantalla gigante que tiene Tropicana, la más bacana. Está apareciendo, a ver, vamos.

0: A ver, nuestro oyente, la nota de voz que nos dejó.
1: Buenos días, señores de Tropicana. Habla con Consuelo. Ayúdame que estoy pelada. Ayúdame que estoy sin cinco. Si llaman de Tropicana, ahí mismo le pego el brinco. Alecito, ayúdame con 100, que tengo 50 para el paguito de la tienda, por favor.
0: Para el pago de la tienda. Si nuestro oyente está en la jugada, hay que decir el santo y seña para ganar.
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0: Vamos a hacer la llamada ganadora, el santo y seña para ganar. Tropicana, ayúdame que soy pelado. ¡Marcamos! Llamada ganadora en proceso, timbra el teléfono, vamos a ver. Ay, Dios mío, vamos a ver. Llamada ganadora en proceso.

0: ayúdame que estoy pelado, ayúdame que estoy sin cinco, se llaman de Tropicana, ahí mismo le pego el vino.
1: ¡Eso! Bueno, doña Consuelo, buenos días, ¿cómo le ha ido? Doña
0: Consuelo. Gracias a Dios y mejor ahora.
1: Doña Consuelo, ¿en qué barrio recibe usted esta llamada de Tropicana, la más bacana?
0: De Vasconia Reservados.
1: Vasconia Reservados, escuchando Tropicana, ¿desde qué horas? Cuénteme, a ver.
0: Desde las 6 de la mañana.
1: Escuchando Tropicana.
0: A trabajar aquí en el tren.
1: Doña Consuelo Rojas había dejado su nota de voz la semana pasada, ¿cierto?
0: Sí, señor.
1: ¿Ya había ganado con Tropicana la más bacana o es la primera vez?
0: No, señor, nunca.
1: ¿Nunca? ¿Y esta es la primera vez que gana con Tropicana?
0: Sí, señor.
1: Bueno, pues Tropicana la más bacana, bacanísima, le va a ayudar para que pague esa deuda de la tienda.
0: Gracias.
1: Doña Consuelo, muchas gracias por escuchar Tropicana. Cuénteme qué es lo que más le gusta de Tropicana, doña Consuelo.
0: Me gusta todo lo de Tropicana, sus noticias, su música, sus locutores, absolutamente todo.
1: Consuelito, muchas gracias por escuchar Tropicana. Nunca había ganado. ¿Cuántas veces se registró para Ayúdeme que estoy pelado, doña Consuelo? Dos veces se registró, la última vez tengo el reporte del viernes de la semana pasada, nos dejó mensaje a las 8:35 de la mañana. Doña Consuelo, dígalo, Tropicana, ayúdeme que estoy pelado.
0: Ayúdeme que estoy pelado.
1: ¡Eso! Doña Consuelito, una oyente de Tropicana, la más bacana, Consuelo Rojas, nos dejó su mensaje diciendo, Tropicana, ayúdeme que estoy pelado, necesito para pagar en la tienda. Y hoy la llamamos, la llamada ganadora de Tropicana para entregarle la platica. Usted también puede ganar, hay que decirlo, Tropicana, ayúdeme que estoy pelado y pendiente de la llamada ganadora. Estamos en los últimos días de Tropicana, ayúdeme que estoy pelado.

0: Bueno, estar escuchando Tropicana, la más bacana, bacanísima. Yo escucho y recomiendo Tropicana, la más bacana. Buenos días a nuestros oyentes de Tropicana, la más bacana, bacanísima. Ya tenemos una ganadora el día de hoy. Atención, porque ya pueden ser más ganadores, porque estamos en los últimos días de Tropicana. Ayúdenme, que soy pelado. Doña Consuelito Rojas, del barrio Vasconia, reservado, se llevó su platica para pagar la deuda de la tienda que tenía pendiente. Consuelito, Consuelito, buenos días.
1: Tropicana, Tropicana, ayúdenme, que soy pelada.
0: Ayúdenme, que soy sin cinco, claro que sí. Buenos días, Tropicana, la más bacana, bacanísima.
1: Alex, muy buenos días. Hola, buenos días. Tropicana, buenos días. Tropicana, ayúdame que estoy pelada. Ayúdame que estoy sin cinco. Ayúdame que estoy en la inmundo, por ayúdenme, Dios. Tropicana, Tropicana, colabórenme, por favor. Necesito 500 mil pesos para unas cosas que necesito comprar. Ajá. Tropicana, Dios les bendiga. Janet Vázquez,
0: bueno,
1: un abrazo,
0: bendiciones,
1: un feliz inicio de semana. Gracias. Ayúdame que estoy pelada, ayúdame que estoy sin cinco, Tropicana, por favor.
0: Bueno, muchas bendiciones, gracias por estar con Tropicana, la más bacana, bacanísima. Ayúdeme que estoy pelado, ayúdeme que estoy sin cinco. Son las 9:54 a.m. Todo lo que sí tiene remedio está en Centria y su red integral de salud, con clínicas, centros de atención primaria y distribución de medicamentos. 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
0: Buena noticia en Tropicana, la más bacana, bacanísima, y tiene que ver nada más y nada menos que con la colombiana Shakira. Hoy vamos a hablar de Shakira porque nos ha traído una buena noticia, además, y la sabemos en Tropicana, la más bacana. Bueno, Shakira, la cantante colombiana, protagonizó el primer espectáculo de medio tiempo en una final de la Copa Mundial de la FIFA. Y su sencillo Die Die se mantiene como la canción más escuchada del mundo en Spotify. Millones, millones de personas seguían la final de la Copa Mundial y Shakira también se convirtió en una de las grandes protagonistas de la jornada. La artista barranquillera hizo parte del primer espectáculo de medio tiempo realizado en la final del mundo. Su más reciente sencillo Die Die, que es la canción oficial del torneo mundial, se mantiene como la canción número uno a nivel mundial 14 días, siendo la canción más escuchada en el mundo. El tema también ocupa el primer lugar en plataformas como iTunes y fue tendencia mundial en X durante la jornada de la final. Con esos resultados, Shakira sumaría otro récord a su trayectoria tras convertirse en la primera artista en alcanzar el número uno global de Spotify con canciones en inglés y en español.
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1: Tropicana, Tropicana, buen día. Ayúdame, ayúdame que estoy pelada, ayúdame que estoy sin cinco. Me hacen falta 600 para pagar los derechos de grado.

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6: Son las 10 de la mañana. Yo escucho Trump.

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2: Bueno, señoras y señores, a las 10 de la mañana con 10 minutos ha llegado Tropicana. Póngame, póngame, póngame, póngame, póngame, póngame, póngame, Tropicana. Felicitaciones a doña Consuelito Rojas del barrio Vasconia Reservados. Ha sido la ganadora el día de hoy de Tropicana. Ayúdeme que estoy pelado.
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2: Ya viene una nueva llamada ganadora porque estamos en los últimos días de Tropicana. Ayúdeme que soy pelado, eso quiere decir que estamos rematando ese billetico que tenemos aquí con Tropicana, la más bacana.
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2: La más bacana, bacanísima, tu Tropicana, Tropicana, Tropicana, Tropicana. Buenos días, mi nombre es Alex Flores Guzmán y estamos con la bendición de nuestro Señor Jesús, por supuesto que siempre está con nosotros. Hoy nos está bendiciendo con la vida y la salud y por eso saludamos a nuestra gente, les decimos bienvenidos y buenos días. Hoy es hora de programar canciones, canciones de martes en Tropicana, la más bacana de Tropicana. Póngame, póngame, póngame, póngame, póngame. Pero ya lo saben, a programar canciones, pero nada, nada, nada. ¡Nada de huesos! ¡Nada de huesos! Tropicana, la más bacana. Soy Tropichente de los Tropiamarillitos para saludar a Puño, Alejo, El Gordo, Garra, Barney, para saludar también a Chino, Caníbal, Roque, Mafia, Tesoro. Oye, ¿pero qué es? Tesoro, Palermo, Dani, Yepes, Camilo, Cristian, al popular Pokémon, a Lámpara, Chacharito, a Cabezona, Teletubbies, a, bueno, oiga, pero a todos los Tropiamarillitos, a Pepa, a Discopillo, a Buena Gente, bueno, y póngame el sol de la noche, con todo gusto, mi hermano, escuchando Tropicana, la mopa que era bacanísima. Hombre, ¿qué me dice mi querido Pinto? Pinto, buenos días. Ahí en la distribuidora de carnes Porky, los muchachos juiciosos, juiciosos, ahí trabajando desde las 3 de la mañana, mejor.
4: Hola, hola, muy buenos días, Tropicana, la más bacana, Dios los bendiga, Alex, bendiciones en este hermoso y bendecido día, Dios lo bendiga.
2: Sí, señor.
4: Alex, póngame, póngame, pero ver, póngame, ¿cuál? Póngamelo a sonar,
2: ¿cuál?
4: Busque por dentro del grupo Nietzsche. Hombre, buen día, Dios lo bendiga, Tropicana, la más bacana.
2: Bendiciones, gracias por estar con Tropicana. Un oyente nos dice, Tropicana, todavía está lloviendo. Pues bueno, es que desde aquí, desde la nueva cabina de Tropicana, no alcanzo a ver si está lloviendo o no, pero como que ya pasó la llovizna, ¿no? A ver si alguien, algún oyente nos confirma.
5: Muy buenos Tropicana. Días, Tropicana, la más bacana, bacanísima, don Alex.
2: Hola,
5: póngame, póngame de Pastor López, el Valdiré Queroz.
2: Ya pidiéndome Pastor López, doña Nelsi. Mejor dicho, es que la Navidad nos está respirando en la nuca. Hola, Tropicana, buenos días. Escuchando Tropicana, buenos días.
6: Buenos días, Tropicana. Ayúdame que estoy sin hijo. Ayúdame que estoy pelada. Ay, Tropicana, necesito que me ayude para pagar. Tengo 100, pero me hace falta 150.
2: Hace falta 150.
7: Hola, Alex, muy buenos días. Buenos días. Yo escucho Tropicana, la más bacana. Sí, Alex, póngame, póngame. Ay. Hojas secas del Binomio de Oro. Gracias, ay, Dios me lo bendiga. Un feliz día.
2: Bendiciones, gracias por estar con Tropicana. Póngame, póngame.

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3: Bueno, muy bien. Contrubicana, la más bacana, bacanísima. 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
3: Hora de irnos con buena información para iniciar la semana desde las calles. Son las 10 de la mañana con 21 minutos, 10 con 21 en Tropicana. Bueno, don Germán Cortés está con nosotros. La voz de Ana María Borges también está desde las calles. Bueno, muchachos, ¿cuál es la emisora más bacana?
7: Tropicana, la más bacana, bacanísima, Alex. 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Germán, bienvenido a Tropicana, buenos días.
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3: Bueno, ya son las 10 de la mañana, 20.

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1: Bueno, llegamos a la canción programada por los oyentes de Tropicana. Póngame el binomio de oro de América. 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
2: Bueno, en las calles hay una voz tropicana, son las 10 de la mañana con 31, con Germán Cortés, está por ahí con nosotros, Ana María Borges también, hay recomendaciones importantes. Bueno, Germán, bueno, Anita, ¿cuál es la emisora más bacana?
3: La emisora más bacana, don Alex, es Tropicana. 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
1: 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Son las 10 de la mañana con 38 minutos.
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1: Bueno, Tropicana, póngame, ¿cuál es su canción favorita? Tropicana, la más bacana, bacanísima, buenos días.
4: Tropicana, la más bacana, ayúdeme que estoy pelado.
1: Listo.
4: Debo los servicios públicos y... Ajá. Y una cuentica en la tienda.
1: ¿Cuánto es?
4: Ayúdeme que estoy pelado, debo 153,000 pesos, Tropicana.
1: 153 barras, estamos en los últimos días de Tropicana, ayúdeme que soy pelado, buenos
5: Alex,
1: días.
5: Muy buenos días otra vez, Alex, quisiera escuchar a la dueña de mi suerte, muchas gracias, que Dios te bendiga, buen día.
1: Con todo gusto, ustedes solamente programan, dicen Tropicana, póngame. ¡Qué Tropicana se la pone!
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2: Bueno, esa es la hora en Tropicana, son las 10 de la mañana con 45 minutos, 10:45.
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2: Bueno, estamos en las calles con una voz tropicana, es la voz de don Germán Cortés. También Ana María Borges, que se encuentra el día de hoy entregando unas recomendaciones supremamente importantes. Bueno, don Germán, ¿cuál es la emisora más bacana?
4: La emisora más bacana es Tropicana, don Ares. Aquí seguimos con don Edward, que nos va a hablar de este tremendo carro que vamos a entregar.
5: Bueno, así es, a esa hora de la mañana, de verdad, yo escuchando a don Germán, a Alex, Anita, yo digo, algún día quisiera tener esos bozarrones, porque ese bozarrón de don Germán lo vamos a escuchar en el Gran Bingo Millonario este sábado 25 de julio en el Coliseo del Colegio Champañán para todos los clientes que ya en ese momento tienen en poder ese cartón. 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
5: A ti Anita, muchas gracias y no se les olvide seguir escuchando Tropicana, la más bacana.
6: Ya lo escucharon, yo escucho, veo y comparto Tropicana.

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Ahora son las 10 de la mañana con 52 minutos.

0: 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Ahora son las 10 de la mañana con 52 minutos, 10:52.
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1: 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Son las 11 de la mañana, 4 minutos.
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1: Bueno, son las 11 de la mañana, 4 minutos, 11 de la mañana, 4 minutos. Tenemos invitados en nuestra mesa de trabajo, justamente por eso esta canción, porque vamos a hablar de mujeres, de una actividad muy bonita que tenemos programada, por supuesto, para este fin de semana. Es una actividad que, mejor dicho, no se van a perder. Nuestras oyentes bellas que nos están escuchando con Tropicana, la más bacana, y además que es promovida por Mónica Bustamante, que es nuestra amiga de la Casa Tropicana. La hemos invitado el día de hoy. Bueno, Mónica, bienvenida. Muy buenos días. ¿Cómo ha estado?
4: Alex, buenos días. Qué gusto estar aquí en Tropicana con todas las oyentes, y hoy traemos noticias interesantes que seguramente les van a gustar.
1: No conozcas el renovado estudio de Tropicana, ¿cierto?
4: No, estoy diciéndoles que definitivamente la energía de los lugares, al igual que las personas, cambia cuando nos arreglamos, cuando nos ponemos bonitos, y está muy bonita Tropicana.
1: Y si ustedes lo quieren conocer, los oyentes de Tropicana, ingresen a las redes sociales @tropicanaibagué y van a conocer el nuevo estudio de Tropicana, la más bacana. Bueno, mi Mónica, ¿qué nos trae para nuestras mujeres bellas que nos están escuchando el día de hoy?
4: Alex, estaremos el próximo sábado 25 de julio en un evento para mujeres, se llama Flow Reset. Uh-huh. Este evento es, como su nombre lo indica, es resetearnos para fluir. Uh-huh. Y el lema es fluir para conectar. Uh-huh. Siempre pregunto, ¿con qué quieres conectar en la vida? Uh-huh. ¿Con más amor, con más dinero, con más salud, con nuevas oportunidades, con gente más bonita? Porque en la medida en que tú elevas tu energía, así mismo vas conectando con esas personas. Veía el libro que tienes ahorita aquí en la mesa y es, dice, hora de orar. Uh-huh. Y definitivamente cuando oramos, cuando meditamos, cuando hacemos un reset dentro de nosotros, pasan cosas bonitas afuera. Pero muchas personas, especialmente nosotras las mujeres, esperamos que cambie el otro, que cambie la pareja, que cambien los hijos, que cambie la mamá, que cambie el jefe, para nosotras luego poder decir, ahora sí somos felices. Y la ecuación es distinta. Cuando seamos felices y cuando inspiremos y nos transformemos, entonces, y te lo digo con experiencia de causa, va a cambiar nuestra pareja, va a cambiar nuestra vida, van a cambiar nuestras relaciones con mamá, con papá, con nuestro ambiente laboral, con el dinero.
1: Es cierto.
4: Y con todo lo que estamos hoy deseando tener.
1: Mónica, ¿y quiénes son las invitadas y cómo pueden participar? ¿A qué hora? ¿Cómo se inscriben? ¿O hay un cupo limitado? ¿Qué tienen que hacer las personas que estén interesadas?
4: Sí, señor. Hay un cupo limitado. Va a ser el sábado en el Hotel Estelar. Uh-huh. Flow Reset es una sesión de movimiento. De hecho, es una conferencia que voy dando mientras nos movemos. Es una sesión basada en pilates y yoga, donde mientras todas nos movemos, vamos trabajando un tema específico. Este año el tema es la relación con mamá y cómo influye en la forma en que recibimos todo: la vida, el dinero, el amor y el merecimiento. Así que vamos a entender por qué muchas veces bloqueamos eso que estamos deseando o eso que ya está listo para salirnos y como que no llega. Uh-huh. Yo siempre pregunto cuando hago sesiones personalizadas, cuéntame cómo es la relación con papá. Uh-huh. Cuéntame cómo es tu relación con mamá. Uh-huh. Y después de que me lo cuentan, empezamos a biodescodificar muchas cosas y a entender que esa energía que no fluye de mamá hacia mí o de papá hacia mí, pues es bloquea muchas cosas. Este año vamos a trabajar versión madres, así que no se lo pueden perder. Una pregunta que me hicieron, Alex, es, ¿tienen que ser mamás las que van? Y yo digo, no. Puede ir cualquier mujer, todas tenemos una mamá, y el trabajo es sanar con esa mamá. Pero si ya tú eres madre, pues va a ser muy especial.
1: Ay, claro, maravilloso.
4: Porque vas a poder trabajar la relación con tus hijos también.
1: Hay un número telefónico, Mónica, de pronto para la gente que quiera más información, que quiera inscribirse, que quiera participar, y que si se pueden menores de edad, dice alguien aquí en WhatsApp.
4: Claro que sí, se pueden menores de edad. Ya hay niñas inscritas desde los 9 años, no menores, porque trabajamos. De hecho, Flow Reset está basado en movimiento, conciencia y conexión. Ajá. Así que deben tener un nivel de conciencia ya, y antes de los 9 años, pues no es recomendable. Me encuentran en mis redes primero, Mónica Bustamante Coach, en Instagram. Mi número telefónico es 321-213-7113 para quienes quieran más información. Pero en Instagram tenemos la las redes de Flow Reset y las redes de Mónica Bustamante Coach, donde estamos dando toda la información.
1: Bueno, vayan ahí a Mónica Bustamante si quieren más información para conocer de todo este bonito tema de la energía y este bonito tema de resetearse en el corazoncito. O si no, hagan una llamadita al 321-213-7113. Esa es la línea. Sí, Mónica, ¿qué se nos queda por ahí para decirle a los oyentes de Tropicana?
4: No, desearles lo mejor aquí en Tropicana. Yo siempre me siento como en casa. Qué bonito casa, llegar a los lugares donde nos aman, donde nos reciben bien. Que esta semana todos fluyamos bonito, elevemos la vibra y todos ojalá puedan conectar con eso que están soñando.
1: Claro que sí, Mónica, muchas gracias por acompañarnos. Voy a repetirles el número de Mónica por los oyentes que nos mandan aquí una carita preguntona: el 321-213-7113. Esa es la línea de Mónica Bustamante. Mónica, muchas gracias. Una feliz mañana.
4: A ti, Alex, gracias.
1: Bueno, son las 11:09.

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1: Esta es la hora en Tropicana, la mopa que era bacanísima. Son las 11 de la mañana y 14 minutos. 11 de la mañana y 14 minutos en Tropicana.
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1: Bueno, Tropicana, la más bacana, bacanísima. Póngame, Tropicana.

0: Bueno, ¿quién es en línea, Tropicana? Póngame, Tropicana, la más bacana, bacanísima. ¿Cuál es su canción favorita? Hola, buenos días.
1: Hola, más bacana, firme. Hola. Como siempre, reportando aquí sintonía ahora sí. Desde el Jordante Ceretapa. Ale, bendiciones. Ale, porfa, hace meses, días, estoy pidiendo que me pongan.
0: ¿Cuál?
1: Si me ven llorar por ti, porfa, gracias, bendiciones para todos. Y espero que esté participando en Ayúdame que estoy pelado, Alex, porfa, sí,
0: claro,
1: bendiciones.
0: Ya estás ahí. Si me ves llorar, con todo gusto. Ya viene esa canción sota, tremenda, tremenda canción. Hola, Tropicana, buenos días.
2: Tropicana, que me ayudes a pagar mis deudas. Esto, Tropicana, necesito una canción.
0: ¿Cuál? A ver.
2: Quiero escuchar. Quiero saber de ti, de los inquietos.
0: Listo. De una, quiero saber de ti, de los inquietos. Ustedes programan y Tropicana se la pone. Estamos armando el playlist. Hola, Tropicana, buenos días.
3: Póngame, mira mi piel.
0: Mira mi piel. Eso es una salsota, creo. Ajá, de la misma gente. Creo que es Mira mi piel, si no estoy mal. Hola, Tropicana. Buenos días, Doña Nur.
4: Donale, buenos días. Dios te bendiga inmensamente a todos los oyentes. Que empecemos esta semana llenos de bendiciones todos. Donales, quiero ojitos picarones porque ahí me nombran a Alex Flores. Ajá, te necesito, sí, escuchar ojitos picarones. Me encanta.
0: Bueno, sí, señora. Unos amigos que cantan esta canción sota. Ustedes programan.
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0: Este éxito se llama Ojitos Picarones.

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1: Tropicana, la más bacana. Póngame. Felicitaciones a una de nuestras buenas oyentes de Tropicana, doña Consuelito Rojas. Doña Consuelo Rojas fue la ganadora esta mañana de Tropicana. Ayúdeme que estoy velado. Ay, Consuelito, allá en Vasconia reservado. Usted también puede ganar porque ya vienen más llamadas ganadoras con Tropicana, la más bacana, bacanísima. Ayúdeme que estoy pelado. Buenos días.
2: Tropicana, buenos días. Volveré por mis pasos de Sarabanda, por favor.
1: Listo. Volveré por mis pasos de Sarabanda. Tremenda canción. Vamos programando canciones de Tropicana, la más bacana, bacanísima. Tropicana, póngame la canción Morir de Amor, gracias. Es una salsita, hoy están muy salseros, ¿no? Tropicana, buenos días, los estamos escuchando. Póngame. Escuchando Tropicana desde la Ciudadela Simón Bolívar. Les quiero reportar un tremendo reguero de agua negra que hay aquí en la Manzana 27, Casa 4, segunda etapa de la Ciudadela Simón Bolívar.
3: Hola, Alex, póngame. Tú eres el amor de Silvio Brito, por favor, gracias.
1: Todo gusto, venimos con canciones programadas.
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1: Bueno, una canción programada por los oyentes de Tropicana se llama Si me ves llorar, es de David Pavón. Ya vienen canciones programadas de Silvio Brito, ya vienen canciones de Juan Carlos Arabanda, de Rafa Pérez, sonando la emisora más bacana, bacanísima.

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1: Estaba en deuda con una canción de los oyentes de Tropicana, la mapa que era bacanísima, y pues la vamos a presentar a nombre del universo de la moda. Es Juan Carlos Zarabanda sonando en Tropicana.

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0: Bueno, ¿quién está cumpliendo años el día de hoy? Déjame tu notica de voz a través del 310-571-7500. Tropicana, buenos días. Salúdeme a mi abuelito, está de cumpleaños. Hoy lo estamos saludando sus 9 nietos. Don Cheo, felicitaciones. Dice, todo el mundo lo conoce acá en la vereda. No nos dejó, no dijo cuál vereda. Pero Don Cheo lo están saludando de parte de toda la familia. Felicitaciones. Escuchando Tropicana, la más bacana, bacanísima. Buenos días. Está cumpliendo años.
1: Hola, Tropicana, muy buenos días. Tropicana, la más bacana. Para felicitar a Leo Alexandro Triana en el barrio Santa Ana, de parte de los tíos, de la prima Paola que está en Australia, y de toda la familia que lo queremos mucho. Que tenga un feliz cumpleaños hoy, lleno de lluvias, de bendiciones. Gracias, Tropicana.
0: Bendiciones, que celebre mucho, por supuesto, escuchando Tropicana, la mapa que era bacanísima. Saludito para nuestra gente de la distribuidora de carnes Porky's que está escuchando Tropicana, la mapa que era bacanísima. Hola, Tropicana, salúdeme de cumpleaños. Hoy nadie me ha saludado, ojalá sea Tropicana los que me saluden. Dice, soy de cumpleaños, soy Amanda. Amanda Balbuena, Amanda Margarita es la cosa. Amanda Margarita Balbuena, feliz cumpleaños. Ya se dieron cuenta por Tropicana que Amanda Margarita está cumpliendo años. Ahora todo el mundo la va a saludar. No se preocupe, mi Amanda. Dios te bendiga. Tropicana, buenos días. Es de cumpleaños mi hijo. Se llama Daniel. Le decimos Danielito Sánchez. Dios te bendiga enormemente, Danielito Sánchez. Está cumpliendo 11 añitos de parte de toda la familia. ¡Feliz cumpleaños!

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2: 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Es de los dos carnales y se llama De Todas y De Todos. Suena.

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1: Bueno, Panty Jeans, te da mucho más. Son las 11 de la mañana, 45 minutos, 11 de la mañana, 45 minutos, Tropicana. Pero póngame, Tropicana.

0: Mago de Oz, por favor.
1: Ay, del Mago de Oz, Dios mío santo, ya la buscamos, claro que sí. Tropicana, la Mapaquera Bacanísima, buenos días.
2: La Tropicana, muy buenos días.
1: Buenos días.
2: Tropicana, era para informar.
1: Sí, señor.
2: Si son tan amables, nos pueden colaborar.
1: ¿Cuál?
2: Ahí en el barrio Ricaute.
1: Ajá, sí, señor.
2: La Manzana 11, calle 11 Bisur.
1: Sí.
2: Nos encontramos con un daño del alcantarillado del Ibal, en el cual ya se ve informado desde enero. Se ha pasado un informe informando pues de que el hundimiento de la calle, en el cual nos dieron respuesta el 22 de enero, informando que en abril iban a enviar un biorrobot para informar, para revisar internamente.
1: Bueno,
2: hasta la fecha no han enviado nada, en el cual el día sábado nos vimos afectados por el taponamiento de las alcantarillas.
1: Ah, caramba, claro, estoy viendo los videos.
2: En el cual, pues,
1: bueno, sí, se está viendo bien complicado. Ya, por supuesto, ya reportamos, claro que sí.
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1: Por ahí me regañaron, Tropicana. ¿Qué pasó con mi canción, Tropicana? Póngamela. Tremendo tema musical. Silvio Aurito. La canción se llama Tú Eres el Amor y la presentamos en nombre del universo de la moda.

0: Torres de cumpleaños el día de hoy. Felicitaciones. Que cumplan muchos más. Te amamos, hijo. Te dicen allá en la familia. Un abrazo, Gildardo Torres. Celebrando con Tropicana en la Mapa Carabacana.
1: Hola, Alex. Póngame en Tropicana La Costa del Silencio de

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1: Hola Alejo. ¿Me puedes poner el mejor caballo de Jiménez? Gracias, Tropichamo desde el Totumo. Escuchamos Tropichamo de la Vaca.

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4: Son las 12 del mediodía. 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
1: Bueno, llega el mediodía Tropicana, la mapa que era bacanísima. Ya viene la información. Una canción presentada por el universo de la moda en Tropicana. No va.

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3: Aquí estamos al mediodía. Yo escucho, veo y comparto Tropicana. Son las 12 del mediodía con 11 minutos. 12 del mediodía, 11 minutos. La información, noticias en este martes, inicio de semana. Ya estamos a 21 días del mes de julio. Ya son las 12 del mediodía, 11 minutos. Recuerde que es momento también de la información y también el momento que usted ponga el dedo en la llaga. Nuestra línea de contacto habilitada, 315-71-7500, 315-71-7500. Tenga el valor civil de denunciar, porque siempre seremos los altavoces de sus denuncias. Se lo contamos al mediodía con Tropicana. Atención, les contamos que un ataque a bala frente al comando de la policía dejó un muerto y un herido en Ibagué. Ya les contamos la historia. Atención, les contamos a esta hora más noticias, porque ya fue identificado el agresor de la perrita en el barrio Alaska. Se trata de una persona que es extranjera. El caso causó indignación la semana pasada cuando fue cometido este hecho por un argentino y fue resuelto por la justicia indígena, confirmando además que la mascota estuviese fuera de peligro. Ya les contamos qué pasó. 12 del mediodía, 12 minutos, 12-12. A esta hora les contamos en noticias judiciales que de múltiples puñaladas asesinaron a un joven en El Salado, en Ibagué. La víctima ya fue identificada y al parecer fue un producto de una rencilla en una discoteca que habría sido el detonante, el fatal cobro de ese fallecimiento de ese hombre de 27 años. Aquí estamos al mediodía, noticias, información, denuncias, ya estaremos con nuestros oyentes. Ahí es ahora el mediodía con tu Tropical. Atención, feminicidio de María Alejandra Castaño sacude al municipio de Líbano, Tolima. Una mujer de 26 años fue asesinada por su propio compañero sentimental. Esto en el sector de Los Pinos. Ya les vamos a contar la historia. Aquí estamos al mediodía, mediodía, para que usted se mantenga bien informado al mediodía con Tropicana.
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2: 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Ya son las 12 del mediodía, 14 minutos. 12 del mediodía, 14 minutos. 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
2: 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No te detengas, al mediodía con Tropicana.

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0: Bueno, aquí estamos al mediodía. Yo escucho, veo y comparto Tropicana. 12 del mediodía, 24 minutos. Les contamos al mediodía. Atención, porque de múltiples puñaladas asesinaron a un joven en el barrio Salado en Ibagué. La víctima ya fue identificada y al parecer todo sería por una rencilla en una discoteca que detonó este fatal hecho que cobró la vida de ese hombre de apenas 27 años de edad. Pues esto sucedió en la madrugada del lunes 20 de julio, donde se presentó un caso de homicidio en el que un hombre fue asesinado con arma cortopunzante en la comuna número 7 de Ibagué. Según se ha logrado establecer, este caso ocurrió sobre las 4:20 de la mañana en la carrera octava F con calle 155, eso en el barrio Territorio de Paz, en la comuna número 7 de la capital tolimense. Allí los uniformados que atendieron el requerimiento encontraron tendido en el suelo el joven Cristian Murillo, de 27 años, quien presentaba 3 heridas con arma cortopunzante, 2 en la espalda, zona torácica, y 1 en el hombro. Posteriormente, el joven fue remitido a urgencias a la unidad de salud intermedia del Salado. Pero mientras los galenos lo estabilizaban para llevarlo a un centro asistencial de mayor complejidad, falleció debido a la gravedad de las heridas. Finalmente, se conoció que, al parecer, una rencilla fue la que generó este fatal desenlace en una discoteca llamada Primitivo, ubicada en el sector de Mirolín. Ese sería el detonante de ese enfrentamiento que cobró la vida de ese joven en el sector del Salado. Pues ya las autoridades están investigando los hechos para esclarecer los móviles y dar con el paradero de los responsables. 12 del mediodía, 26 minutos. Aquí estamos al mediodía con noticias, información. 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
0: Pues aquí está con el universo de la moda. La voz de Nelson Velázquez, Los Inquietos. Será el final. Ya viene Viti Ruiz, Caricias Prohibidas al mediodía. 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
3: ¡Yo!

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2: Al mediodía, ponga usted el dedo en la llaga en Tropicana. 12 del mediodía con 39 minutos. Clientes a esa hora a través de nuestro WhatsApp Tropicana 315-7175-00 Tropicana, hola.
3: Buenas tardes, Tropicana. Tropicana, ahí les envío ese videito de la señora que está denunciando que la han amenazado por proteger y cuidar los animalitos, para que la señora alcaldesa se ponga las pilas, a hacer centros de clínicas para esterilizar animales, porque hay mucho animal en la calle. Por favor, señora alcaldesa, póngase la mano en la conciencia y la platica que dan para la protección de los animales, inviértala en eso, en los animalitos, y protejan a la señora, porque la han amenazado, le tienen la puerta tapada con excrementos de toda clase. ¿A dónde están las autoridades, por favor?
2: Bueno, ahí está la denuncia de nuestra oyente. Ya estaremos contándole qué fue lo que pasó y cuál fue esa denuncia. Son las 12 del mediodía, 40 minutos. Aquí estamos con las denuncias de nuestros oyentes al mediodía con Tropicana.
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2: Bueno, muy bien con el universo de la moda para que te digan qué bien te ves aquí en Los Ángeles Azules. Nunca es suficiente. Ya viene Pipe Trujillo. Nada de nada. Aquí en ese martes al mediodía, yo escucho.

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0: 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En Tropicana son las...
1: En Tropicana, 12 del mediodía, 48 minutos, 12.48.
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1: 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Quiero que seas mi estrella.

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27: Es la una de la tarde. 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
2: Con William Fernando Cruz, la nota deportiva de mediodía con Tropicana. Información deportiva, mi querido William Cruz. Muy buenas tardes, bienvenido.
3: Alejo, ¿cómo le va? Buenas tardes. Un abrazo especial para todos los oyentes de Tropicana, la más bacana. Bueno, señor, se nos viene el fútbol colombiano. Sí, ya señor. Disfrutamos del campeonato del mundo, ya quedó atrás con el título obtenido por la selección de España, que fue justo ganador, ¿no? Yo creo que no hay ningún tipo de objeción. El equipo fue más que Argentina, futbolísticamente hablando, fue el equipo que manejó una regularidad tremenda durante el campeonato del mundo y terminó siendo entonces el nuevo campeón. España, por segunda vez en la historia, es campeón del mundo el equipo español. Arranca el fútbol colombiano con la Copa Betplay 2026. Hoy el Deportes Tolima va a hacer su estreno precisamente del segundo semestre del año frente al Deportes Quindío. El partido va a ser a las 6 de la tarde en el Estadio Manuel Murillo Toro y el Deportes Tolima dio a conocer su nómina de convocados. El Tolima tiene como convocados para el partido de hoy los siguientes jugadores: Neto Volpi y Miguel Ortega, los arqueros, jugadores de campo: Gerson Mosquera, Junior Hernández, Juan José Mera, Jordan Osorio, Anderson Angulo, Daniel Pedroso, Jan Angulo, Sebastián Guzmán, Cristian Trujillo, Eduard López, Joymar Moreno, Kelvin Flores, Ever Valencia, Santiago Joven, Luis Sánchez, Jader Valencia, Adrián Parra y Luis Sandoval. Son los jugadores que tiene a disposición el técnico Sebastián Oliveros para el compromiso de hoy a las 6 de la tarde. El equipo va a jugar hoy por Copa y el próximo sábado por la Liga frente al Junior de Barranquilla. Los dos partidos van a ser aquí en la ciudad de Ibagué. Omer Martínez sería la nueva incorporación del equipo Deportes Tolima, volante procedente del fútbol mexicano, y todavía quedaría espacio para un jugador más para terminar de completar la plantilla del Vinotinto de Oro. Un solo cupo quedaría y el equipo no descarta todavía una cara más para completar precisamente esa plantilla y que el equipo esté de la mejor manera para los diferentes retos que se vienen. Así que, mi estimado Alejo, hoy en acción el fútbol colombiano con la Copa, el Tolima jugando frente al Deportes Quindío y, por supuesto, también otros partidos que tendremos hoy. Por ejemplo, va a jugar Santa Fe contra Unión Magdalena, Nacional Tigres, Inter de Bogotá contra Palmira, el Tolima contra Quindío, que ya lo mencionábamos, Deportivo Pasto contra Bogotá, Once Caldas Envigado y el América de Cali contra Real Cartagena. También vale la pena resaltar que el partido del Tolima irá por YouTube, no irá por las transmisiones normales de Win Sports, sino por sí. YouTube. Así que, pues, quien pueda ir al estadio, hágalo. Hay unas buenas ofertas. Por ejemplo, la gente de Norte, si compra su abono, tiene la posibilidad de ingresar hoy una persona más un niño, tres personas prácticamente con una boleta, y los de Norte hoy serán ubicados en Oriental para el partido de Copa del Deportes Tolima frente al Deportes Quindío. Un abrazo, mi estimado Alejo, para usted y todos los oyentes de Tropicana, la más bacana.
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0: 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En Tropicana son las...
1: En Tropicana son la, es la una de la tarde con 18 minutos, una de la tarde 18 minutos.
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1: Bueno, aquí estamos al mediodía, yo escucho, ve y comparto, Tropicana, es la una de la tarde con 19 minutos, 1:19, les contamos al mediodía más noticias, más información. Atención porque noticias judiciales, le contamos que hallan sin vida joven de 21 años que tenía 8 meses de embarazo y además estaba desaparecida. El cuerpo fue hallado en avanzado estado de descomposición y presentaba signos de violencia. En la búsqueda de María Camila Potosí Gómez, una joven de 21 años que cursaba un embarazo de 8 meses, terminó de la peor manera. Su cuerpo fue encontrado sin vida en el río Meléndez, en el corregimiento de la Buitrera, al sur de Cali, varios días después de que su familia denunciara su desaparición. De acuerdo con el reporte preliminar, las autoridades, pues el cadáver fue localizado a la orilla del afluente, en el sector conocido como Vagón, kilómetro 3 de la vía hacia la Buitrera, y se encontraba en estado, en avanzado estado de descomposición. Los investigadores informaron que el cuerpo presentaba múltiples heridas con arma blanca y signos de violencia. Además, en las primeras indagaciones indican que al parecer habría sido envuelto en sábanas antes de ser abandonado en ese lugar. Las autoridades también confirmaron que el bebé permanecía en el vientre de la joven, descartando así las versiones que habían circulado en redes sociales sobre una presunta extracción del feto. Pues María Camila había sido víctima, había sido vista por última vez el pasado 16 de julio en el sector de Polvorines, al sur de Cali. Según las primeras informaciones, ese día se movilizaba en una motocicleta junto a una amiga y desde entonces sus familiares perdieron todo contacto con ella. Pues este nuevo caso ha causado indignación entre la ciudadanía y organizaciones defensoras de los derechos de las mujeres que insisten en la necesidad de fortalecer las medidas de prevención y protección frente a la violencia de género, especialmente cuando las víctimas se encuentran en una condición de gestación. Noticia lamentable lo que pasa en Colombia, se lo contamos al mediodía con Tropicana.
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1: Bueno, al mediodía llega la voz de Romeo Santos. Hola. Aquí está la propuesta indecente. Y ya viene la suavecita de Manduco. Al mediodía, con tu Tropicana.

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12: Al mediodía, yo escucho Tropicana y escucho reporte de movilidad. ¿Cómo está la situación de movilidad en los corredores viales de la capital musical de Colombia? Ahí está nuestro director Alex Flores con noticias, novedades. ¿Cuál es ese reporte de movilidad, Alex? ¿Cuál es la emisora más bacana?
13: Así es, Alejo. Aquí estamos desde las calles de la ciudad. Hacemos un recorrido por la ciudad de Ibagué con temas de movilidad. Hay movilidad con paso lento por el sector de la Sexta. En la Sexta, a la altura más o menos de la 42, hay un paso lento, se mueve de a poco, pero hay movilidad reducida, esto claro, por el tema de la hora pico. También en la vía Mirolindo hay una congestión vehicular increíble, se está moviendo pero muy muy lento, es lo que nos están diciendo los conductores al servicio de Tropicana, la más bacana, bacanísima. Vía Pedro Tafur con tráfico lento. La Quinta tiene una movilidad lenta pero está moviéndose, no hay situaciones que presentarse ahí en este sector. Se acaba de presentar un accidente hace un momento a la altura de la Sexta con 60, más o menos, como antes de la esquina donde está ubicado Panamericana, se presentó un accidente. Al parecer una motocicleta chocó contra una buseta, la parte trasera de la buseta, se encontraba el servicio de ambulancia, hasta hace un ratico ahí, atendiendo la situación, y por eso se estaba presentando tránsito lento en el sentido de la 60, sector Milla de Oro de la ciudad de Ibagué. Recomendarle a los conductores también paciencia, sobre todo por la avenida Pedro Tafur y también por la calle Sexta, que es donde más se ha visto interrumpido un poco el tráfico para el día de hoy. En el semáforo del sector de Carambeo también se había presentado algo de movilidad reducida, pero ya está fluyendo porque con el transcurso del tiempo va avanzando el tema de la hora pico. Recordemos que si usted tiene alguna situación que reportar en temas de movilidad, déjela al WhatsApp de Tropicana, la más bacana. Yo me encuentro en este momento justo en el trancón del sector de la Mirolindo, donde se reporta tránsito lento. Llevamos aquí unos 10 minutos más o menos, pero cada vez va fluyendo un poco más. Déjenos un reporte de movilidad, por supuesto, al WhatsApp de Tropicana, la más bacana. Les reporto desde la vía Mirolindo, en la móvil de la unidad de Tropicana, la más bacana, bacanísima, de la unidad de tránsito de Tropicana, la más bacana, hoy desde las calles de la ciudad.
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12: Aquí está con el universo de la moda, Angélica María, la que resuelve. Y ya vienen los chiches, el vallenato, solo pienso en ti. Aquí estamos al mediodía, yo escucho Tropicana. ¡Yo!

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1: Bueno, al mediodía yo escucho y comparto Tropicana. Contamos más noticias, información al mediodía, donde Tropicana, nuestra línea de denuncia siempre habilitada, el 315-571-7500. Además de eso, también en este mes de julio, recuerde que llegamos con esa temporada. Seguimos con la temporada de Tropicana, ayúdeme que estoy pelado. Sí, señores, en los últimos días, para que usted se registre con nosotros. Saludos a nuestra ganadora de Tropicana, ayúdeme que estoy peleando, nuestra querida Consuelo Rojas, allí en el sector de Vasconia reservado, que fue la ganadora esa mañana en Tropicana, ayúdeme que estoy peleando. Si usted quiere que la ayudemos, siga registrándose en nuestra línea para que se registre en Tropic WhatsApp, 310-571-7500, se dígalo con ganas. De esa manera vamos a estar registrando en estos últimos días que nos quedan ese mes de julio, ya lo sabe. Tropicana, Tropicana, Tropicana, ayúdeme que soy pelado.

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1: Son las 2 de la tarde. 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
3: Bueno, muy bien, aquí estamos en esas tardes bacanas. Yo escucho, veo y comparto Tropicana, Tropicana, Tropicana, Tropicana. Una muy buena tarde de martes para ustedes conectados a esa hora entre Tropicana en ese 21 de julio a las 2 de la tarde con 10 minutos. Ya avanzando en la recta final de ese mes de julio, ya se acabó el Mundial oficialmente. Ya se arranca con el fútbol profesional colombiano nuevamente, partido de Copa, el Deportes Tolima. Y bueno, pues aquí estamos ya rematando ese mes de julio y lo rematamos de la mejor manera. Cerramos con broche de oro para todos aquellos que están pelados.
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3: Ya sabe que si usted está pelado, Tropicana le ayuda a los ganadores que han participado, que se han inscrito y que han ganado con Tropicana. Y usted que quiere participar, así como la querida, nuestra querida oyente Consuelo Rojas, que fue ganadora de Tropicana Llueve que soy pelado hoy en esa mañana de martes, también se puede ser uno de los felices ganadores con Tropicana Llueve que soy pelado en esa última temporada, últimos días. Así que ya saben, envíenme su notica de voz 310-571-7500, 310-571-7500, porque ahí estaremos pagando, ayudándolo. Si usted está pelado, usted dígalo con fervor, dígalo con ganas. Y ahí nosotros estamos para ayudarle si usted está pelado. Si usted está pelado, no se preocupe que Tropicana le ayuda. Me voy con música a esa hora. 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
0: Bueno, son las tardes bacanas y tú, tropicana. 2:23 PM, los oyentes a esa hora a través de nuestro WhatsApp, tropicana, a ver qué dice por aquí, tropicana, buenas tardes, hola.
4: Buenas tardes, tropicana, la más bacana, bacanísima, buenas tardes, de Abalejo.
0: Buenas tardes, mi hermano.
4: Tropicana, ayúdeme que estoy pelado, necesito 300 para unas deuditas, tropicana, la más bacana, bacanísima,
0: mi querido Jorgito, mi hermanazo, ya te dejo registradito, ya tuvimos llamada ganadora. Esa mañana, nuestra ganadora Consuelo Rojas, allá en Vasconia Reservados, que fue la ganadora del Tropicana. Ayúdeme que soy pelado, así que usted tenga mejor dicho, la vela encendida y pendiente, porque puede ser la próxima llamada ganadora.
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0: Así de facilito, así que registrándose en notica de voz, nombre completo, teléfono y celular, y ya de una queda participando, porque nos vamos con más ganadores en este mes de julio. Nos quedan aún días, nos quedan aún ganador o ganador o ganadores. Entra mi canal, ayúdeme que soy pelado. Aquí está la música con el pasaje comercial de la moda Panty Jeans.
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1: 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En Tropicana son las...
2: En Tropicana, 2:32, 2:32.
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2: Lixo, mi corazón, ya te dejo registradita Tropicana. Tropicana, ayúdeme que soy pelado.
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2: No, oyentes, a esa hora a través de nuestro WhatsApp Tropicana 315-7175-00. Saluditos a nuestro querido Heiner. Nos dice aquí, estamos, mi muchacho, siempre escuchando Tropicana, Tropicana, Tropicana, fielmente. Oyente Tropicana. Listo, Heiner, mi hermano, un abrazo fuerte. Ya también lo pongo a participar. Me dice que yo soy pelado, soy más pelado que las nalguitas del niño Dios. Hágale, viejo Heiner, cuente con eso, mi hermano. Ya lo dejo registradito. Envíeme notica de voz. Nombre completo y teléfono y celular, así como nuestros oyentes para ser los felices ganadores. Estamos en esta temporada de Tropicana. Ayúdeme que estoy pelado hasta finalizar este mes de julio. Así que pendientes ustedes y a registrarse. Ahora, si usted por ahí tiene alguna duda y se venga, ¿será que solo es para el recibo de energía? No, tranquilos, puede ser para el pago del plan del celular, puede ser para lo que venga a tienda, puede ser de pronto para pagar alguna tarjeta de crédito. Ahí estamos nosotros para ayudarle, Tropicana. Ayúdeme, ayúdeme, Tropicana.

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1: Bueno, noticias espectaculares como la Estación Centro Comercial. En Tropicana es momento de seguir registrándonos. Usted me dice, Tropicana, ayúdeme que soy pelado. Y esa noticia espectacular es que extendemos nuestro tiempo de inscripción hasta finalizar el mes de julio. Finalizando mes de julio, así que todavía nos queda tiempo, todavía nos quedan ganadores, nos quedan cupos disponibles para que se registre y sea el posible ganador o ganadora con Tropicana. A ver, ¿qué
2: les pasa? Hola, Tropicana, ayúdeme que soy pelado, ayúdeme que soy 5, aportando 100 unidades, será con penal por Rubí, gracias.
1: Bueno, Rubí, listo, mi amor, ya están los datos ahí. Ya te dejo registrada esa noticia espectacular, porque hasta finalizar el mes de julio seguimos registrando, seguimos ayudando al que está pelado, el que nos dice.
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1: Esa es una muy buena noticia, noticia espectacular como la Estación Centro Comercial.
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7: Son las 3 de la tarde. 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
2: Bueno, y las tardes bacanas, yo escucho, veo y comparto Tropicana, 3 de la tarde con 10 minutos, 3:10. Si usted tiene algún camellito, está buscando trabajo, está por ahí ofreciendo trabajo en su empresa, de una vez a ver en esas tardes bacanas, vamos a tener el espacio para aquellos que tienen la oferta laboral en su local comercial, en su negocio, en su empresa, o si usted está buscando trabajo, dice, mire, yo soy, tengo experiencia en ventas, tengo experiencia en atención al cliente, pues déjeme su notica de voz, 310-571-7500. Aquí nos ponemos también la 10 para ayudarle a encontrar su trabajito, o que usted también tenga la oportunidad de divulgar esa oferta laboral que tiene en su empresa, en su trabajo, en su local. Y con gusto aquí nosotros le ayudamos, porque trabajo se escribe con T de Tropicana, Tropicana, Tropicana. 3 de la tarde, 11 minutos. A esa hora también llega la música de Rafa Perks con el pasaje comercial de la moda Panty Jeans en esas tardes bacanas. Y ya venimos a ver para contarles por qué trabajo si hay trabajo se escribe con T de Tropicana.
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2: Bueno, pues aquí está en la voz de Rafa Perks, dice la familia que soñé. Ya venimos con ese doble popular, esas tardes bacanas con T de Tropicana.

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2: Bueno, aquí está el doble popular en Tropicana con la voz de Johnny Rivera y Andy Rivera. Alguien me gusta. Y ya viene Alan Ramírez con un besito. Este es el doble popular en Tropicana.

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1: Bueno, y son las tardes de Bacanas en tu Tropicana, Tropicana, Tropicana. 3 de la tarde, 22 minutos, 3:22. Oyentes a esa hora, ¿qué nos van diciendo? Tropicana, buenas tardes, hola.
2: Buenas tardes, Tropicana, ¿cómo están? Tropicana, para informarles que la ruta 18 a esta hora, número IB0998, número interno, el señor conductor va manejando y va hablando por teléfono, lo cual cuando me subí a la buseta casi me tumba porque ni se da cuenta si uno sube o no sube. Es un respeto a los pasajeros. Esta es la hora que todavía va hablando por teléfono y conduciendo por plena vía, poniendo en riesgo la vida de todos los que vamos en el bus. Muchas gracias, Tropicana.
1: Bueno, con todo gusto, pues ahí está la denuncia. Si nuestra oyente nos envía video, también estaremos muy pendientes pues a esa denuncia, porque pues de todas formas ahí uno tiene que tener la responsabilidad con el pasajero, que es lo que está pasando ahí con nuestros tropiconductores. 3 de la tarde, 22 minutos. Ya sabe que usted me puede enviar su reporte de sintonía también, 310-571-7500, para que nos cuente desde dónde nos está reportando sintonía, en dónde nos escucha, dónde. Si usted me dice, venga, Tropicana, ayúdame a buscar camello, necesito buscar trabajito, trabajo se escribe contra Tropicana, por aquí, hola.
3: Tropicana, Tropicana, buenas tardes, con Tropillera, trabajo se escribe con Tropicana, te quería preguntar, quería dejar el audio para las personas que pronto tengan algún turno de 6 de la mañana o 2 de la tarde, necesiten alguna persona para laborar. Tengo experiencia como servicio al cliente y como operario de producción. Cualquier información, dejo mi número de teléfono, 314-450-3515. Muchas gracias, estoy en la ciudad de Ibagué.
1: Listo.
3: 314-450-3515. Gracias.
1: Bueno, con todo gusto, claro que sí, porque trabajó, se escribe con TED Tropicana. Si usted está buscando o está dando trabajito, cuénteme de una vez, porque aquí nosotros también le ayudamos a encontrar ese trabajito, porque trabajo se escribe con TED Tropicana. Mientras tanto, por aquí ya va llegando el universo de la moda para que te digan qué bien te ves con esa buena música en esas tardes bacanas. Con tu Tropicana, Tropicana, Tropicana.
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1: Bueno, con el universo de la moda, aquí está Gilberto Santa Rosa, Sombra Loca. En este martes, yo escucho.

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1: Bueno, son las tardes bacanas con tu Tropicana, a las 3 de la tarde, 33 minutos, 3:33. Alexa Ricarena, te voy a hacer falta. Y ya viene el señor Silvestre Dangona, blanco y negro. Eres el martes, yo escucho Tropicana.

0: 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Ya venimos para seguir registrándolos.
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0: A las 3 de la tarde, 43 minutos. Todavía estamos en esta temporada de Tropicana, ayúdame que soy pelado. Hasta finalizar este mes de julio, hasta el próximo viernes 31 de julio, usted puede ser el ganador o ganadora con Tropicana, ayúdame que soy pelado. Por ahora llega a Calibre 50. Eso que es simplemente gracias. Ya viene Marc Anthony y hubo alguien. Esa musicota en la tarde bacana con tu Tropicana.

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19: Son las 4 de la tarde. 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
1: Con el pasaje comercial de la moda Panty Jeans, es momento de presentarles a Maggi Juan en esa tarde de martes con Tropicana, la más bacana o bacanísima. Son las 4 de la tarde, 5 minutos en tu Tropicana.

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0: 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Son las 4 de la tarde, 12 minutos en Tropicana, la más bacana, bacanísima. Que estamos en esas tardes bacanas de tu Tropicana. Una feliz tarde por allá, quienes se van conectando con Tropicana a través de los 106.3, a través de www.tropicanafm.com también, que se van conectando a esta hora. Les deseamos que tengan un feliz inicio de semana en este martes, que sabemos que el martes a veces arranca como con perecita. Aquí estamos acompañándolos con lo mejor de la programación musical. Adicionalmente a eso, con buenas noticias, como siempre, porque estamos en nuestra temporada, una temporada que nos hace felices a todos. Es Tropicana, ayúdame que estoy pelado. Tropicana. Tropicana, ayúdame que soy pelado, y tuvimos ganador, un ganador más, una ganadora más de toda la tanda de ganadores que hemos tenido durante esa temporada en Tropicana, la más bacana. Si usted está todavía pendiente de alguna deuda que en este momento tenga y me lo preocupe, me la preocupe, eso no hay problema. Regístrese al 310-571-7500, que es la línea oficial de Tropicana. Nos dice Tropicana, ayúdame que estoy pelado. El dato, cuánto necesita y listo, facilito gana con Tropicana, la más bacana. ¿Qué le parece? Es muy chévere, sobre todo porque les ayudamos a completar las deudas. Hoy, por ejemplo, estábamos convocando a las personas que tenían deudas en la tienda, les ayudamos a pagar la deuda en la tienda. Hemos pagado recibo de energía, recibo del agua, recibo del gas, así que es el turno de registrarse al 310-571-7500, que es la línea oficial de Tropicana, se lo aprendieron. 310-571-7500.
1: Tenemos nuevo número. Déjanos tus notas de voz al 310-571-7500. 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
0: En Tropicana son las 4 de la tarde, 14 minutos. Presentamos lo nuevo de un artista de la casa Tropicana. Esto lo hace Pipe Trujillo. Se llama Nada de Nada. Son las 4 de la tarde, 14 minutos. 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

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Son las 4 de la tarde, 22 minutos en Tropicana, 4:22. Un saludo especial para Gerald Díaz, que está allí en sintonía escuchando Tropicana, la más bacana. Les dejo habilitada nuestra línea telefónica 310-571-7500. Es la línea oficial de Tropicana, que está Marc Anthony, Nati Peluso, la canción como en el idilio, porque si es salsa, es Tropicana.

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1: Tenemos un éxito esta hora en Tropicana, la más bacana, bacanísima, y lo presentamos a nombre del pasaje comercial de la moda Panty Jeans. La canción se llama No Tengo Dinero, es el gran Juan Gabriel desde México, lindo y querido. Son las 4:27 en Tropicana.

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0: 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Son las 4:34 de la tarde, 4:34.
1: 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En Tropicana son las
0: 4:34.
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0: 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Son las 4:35 en Tropicana, 4:35. Buenas tardes por allá quienes van conectándose con Tropicana, la más bacana, bacanísima. Les contamos a esta hora a través de Tropicana y les doy un dato. ¿Ustedes les gustaría, como fanáticos del fútbol, luego de haber pasado toda esta Copa del Mundo, votar por el mejor gol del Mundial 2026? Hay 12 anotaciones nominadas. Por ejemplo, está una anotación de Julián Álvarez de Argentina en el partido versus Suiza. Está por ahí también Kylian Mbappé en el partido Francia versus Senegal. La final de Ferran Torres, el gol allí frente a Argentina. Así que si usted quiere, de hecho, como fanático del fútbol, que puede ser o que no, bueno, de pronto lo es, puede votar por el mejor gol de este Mundial 2026. Se va directamente al sitio web de la FIFA, allí observa los 12 goles nominados. Está la lista completa, está el contenido para que usted vea precisamente el gol, para que lo recuerde. Y directamente, pues, la FIFA ha dicho que se podrá votar teniendo cuenta o no teniendo cuenta. El usuario va a iniciar sesión como invitado o como usuario ya con sesión iniciada y va a votar por el gol favorito. Para que lo tenga en cuenta, si quiere votar por el mejor gol del Mundial 2026, se puede hacer. Son las 4:36 en Tropicana, la más bacana, bacanísima. Está habilitada nuestra línea telefónica 310-571-7500. Por acá me dice Fernando, para desearles un lindo día a mis preciosos perritos, para todos los únicos que son un verdadero amor. Ay, hoy es el Día Mundial del Perrito. Obviamente aquí en Tropicana también lo celebramos porque somos la emisora de los peluditos. Así que bueno, celebramos a todos los amigos del hombre, como el libro, a los amigos del hombre, a los mejores amigos del hombre. Son las 4:37 en Tropicana, 4:37. Esa información puede consultarla también a través de www.tropicanafm.com. Y también los invitamos a que nos sigan a través de las redes sociales de Tropicana, @tropicanaibagué. De esa manera nos encuentran en Instagram, en Facebook y en TikTok. Son las 4:37. Hasta ahora yo escucho, veo y comparto Tropicana. Aquí les doy paso a las estrellas vallenatas. La canción se llama Obsesión. 4:37 en Tropicana.
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2: Con el universo de la moda es momento de presentarles a Luis Felipe González. La canción se llama Canto a la Montaña. Oiga esto, oiga.

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2: En Tropicana, la más bacana, bacanísima, son las 4 de la tarde, 48 minutos.
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6: Son las 5 de la tarde. 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
2: En Tropicana son las 5 de la tarde, 11 minutos. Las noticias de Ibagué y el Tolima se las cuenta Tropicana. 5 de la tarde, 11 minutos. Una feliz tarde a quienes hasta ahora se van conectando con Tropicana. Los invitamos a que nos agreguen si no lo han hecho a través del 310-571-7500. Es la línea oficial disponible para sus quejas, sus denuncias, para que nos reporten también sintonía y desde luego a esta hora del día para que nos reporten noticias, información, movilidad, cómo están las principales arterias viales en la ciudad de Ibagué. Nos pueden informar a través del 310-571-7500, anuncios clasificados y demás. 310-571-7500. Las noticias de Ibagué y el Tolima se las cuenta Tropicana. Hablamos a esta hora de que en las últimas horas se conoció de la Fiscalía General de la Nación que presentó ante un juez de control de garantías a James Mauricio Pedraza Durán. Esta persona es señalada de haberse apoderado de 70 millones de pesos en un robo a una estación de servicio de Ibagué. Esto ha ocurrido el 30 de marzo del 2024. Un fiscal de la unidad de hurto de la seccional Tolima le imputó el delito de hurto calificado y agravado, cargo que no fue aceptado por el detenido. De acuerdo con la investigación el día de los hechos, Pedraza Durán, en compañía de otro hombre, entró a la oficina de administración de la estación de servicio, ubicada en la cuarta con 19, en momentos en que la encargada contaba el dinero producido. Al parecer, amordazaron a la mujer, la amarraron a una silla y se apoderaron del efectivo que había sobre el escritorio. Los presuntos asaltantes huyeron en motocicletas de alto cilindraje, según informó la fiscalía. Más de 2 años después, la policía hizo efectiva la orden de captura contra James Mauricio Pedraza en Bogotá. Un juez de control de garantías le impuso medida de aseguramiento en centro carcelario. Son las 5 de la tarde, 13 minutos en Tropicana. Les contamos a esta hora a través de Tropicana que la alcaldesa del Líbano ha revelado que el esposo de María Alejandra Castaño la asesinó con arma blanca. Esta mañana escuchábamos la historia de esta joven que falleció luego de haber sido víctima de un presunto feminicidio, al parecer por su pareja sentimental, en el barrio Los Pinos, municipio del Líbano. De acuerdo con Beatriz Valencia, alcaldesa del Líbano, el esposo de María Alejandra le propinó 24 puñaladas con un cuchillo durante la madrugada del pasado domingo 19 de julio, en hechos ocurridos al interior de su propio hogar. Los testimonios entregados por familiares de María Alejandra indican que el hombre de 27 años, identificado como Brian Lara, atacó a su pareja en medio de un desenfrenado y repudiable ataque de celos. El coronel John Vargas, comandante de la policía en el Tolima, indicó que las patrullas del servicio de vigilancia llegaron de inmediato al lugar de los hechos, trasladando a la víctima al hospital más cercano, pero debido a la gravedad de las lesiones, minutos después se confirmó su fallecimiento. El capturado quedó a disposición de la Fiscalía General de la Nación por el delito de feminicidio. Posteriormente, un juez de la República, tras valorar los elementos materiales, le impuso medida de aseguramiento en penitenciario, en un establecimiento penitenciario y carcelario. Son las 5 de la tarde, 14 minutos en Tropicana, 5:14.
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2: En un momento les contaremos cómo se vivió el Ibagué Café Festival, cómo estuvo en materia de ventas este gran encuentro de toda la cadena de producción cafetera de la ciudad de Ibagué, también como destino cafetero, lo cual es muy positivo. Hablaremos también de la bancada del Tolima, lo que anuncian en cuanto a proyectos de ley para vivienda, para empleo y para desarrollo económico, porque recordemos que hay un total de 11 congresistas que tendrá el Tolima durante esa nueva legislatura en el Congreso de la República. Obviamente esperamos que eso se traduzca en mucho crecimiento para la región. A esa hora son las 5 de la tarde, 15 minutos en Tropicana, 5:15.

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1: Contamos algunos de los hechos más importantes del día a través de Tropicana, la más bacana, bacanísima. Son las 5 de la tarde, 23 minutos. A esta hora Tropicana le informa. Les contamos que la nueva bancada parlamentaria del Tolima, conformada por 7 representantes a la Cámara y 4 senadores, inició su trabajo en el Congreso de la República anunciando una agenda legislativa enfocada en impulsar el desarrollo del departamento. Entre las principales prioridades está la presentación de proyectos de ley para promover la generación de empleo, facilitar el acceso a la vivienda, fortalecer el sector agropecuario, mejorar la seguridad y buscar mecanismos que permitan controlar las tarifas de los servicios públicos. Uno de los anuncios más importantes fue el del senador Miguel Barreto, quien aseguró que radicará 6 proyectos de ley, entre ellos una iniciativa para que Ibagué y el Tolima sean declarados zona económica especial, con el propósito de atraer inversión y generar más oportunidades laborales. Además, promoverá un proyecto de primer empleo que otorgará beneficios tributarios a las empresas que contraten jóvenes recién graduados. Barreto también manifestó su preocupación por el panorama energético del país, señalando que Colombia ya importa parte del gas que consume y que, de mantenerse la tendencia en 2027, podría registrarse un mayor déficit de energía, situación que impactaría directamente las tarifas que pagan los hogares, los comerciantes, incluso los industriales. Por su parte, el representante a la Cámara, Guillermo Elvira, anunció iniciativas para respaldar los campesinos precisamente afectados por las políticas de los últimos años, fortalecer los programas de vivienda y reforzar estrategias de seguridad para obviamente tener medidas adaptadas a las necesidades de cada región. Hay que decir que uno de los aspectos clave tiene que ver con el compromiso de trabajar en esta bancada unificada. Recordemos que en legislaturas anteriores, pues las diferencias políticas entre los congresistas impidieron una gestión pues más coordinada para atraer inversión y, lo más importante, financiación nacional. Si esta vez se logra mantener una agenda en común, pues el Tolima podrá tener una mayor capacidad de incidencia en el Congreso, sobre todo, y algo muy interesante tiene que ver con las tarifas de los servicios públicos y el panorama energético, que podría convertirse en uno de los temas centrales de esta legislatura, ya que desde luego nos afecta en nuestro costo de vida y en la competitividad de las regiones. Hasta ahora son las 5 de la tarde, 25 minutos en Tropicana, 5:25.
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1: 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Son las 5 de la tarde, 26 minutos en Tropicana. Algunos de los hechos más importantes del día. Y les hablamos de cifras, también hablamos de el Ibagué Café Festival, que superó los 452 millones de pesos en ventas. Durante 3 días, el festival reunió a 100 expositores, entre ellos 65 productores y emprendimientos de Ibagué, además de compradores nacionales e internacionales, baristas, catadores y representantes del sector cafetero de 5 países. La administración municipal destacó que las ventajas registradas este año más que duplicaron las alcanzadas en 2025, cuando el evento generó 214 millones de pesos, consolidando al festival como una plataforma comercial para los cafés especiales del mundo. Hay que decir que los caficultores participantes destacaron el impacto comercial del encuentro y también las oportunidades para dar a conocer sus productos. Buenas noticias a esta hora de la tarde y que viva el café. 5:26, a esta hora está habilitada la línea telefónica 3157175:00, es el WhatsApp Tropicana.
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1: Con el pasaje comercial de la moda Panty Jeans, aquí está un éxito programado a través de nuestra Tropilínea. Me encanta, son las 5:39 en Tropicana, la más bacana.

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1: 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Son las 5 de la tarde, 48 minutos. En Tropicana la más bacana son las 5 de la tarde, 48 minutos. Les contamos a esa hora a través de Tropicana la más bacana que se presentó una situación de pánico en las corralejas de Coyaima. Momentos de terror vivieron decenas de asistentes a las tradicionales corralejas del corregimiento de Castilla en Coyaima luego de que un toro lograra superar las barreras de protección e irrumpiera en la zona donde se encontraba el público. El inesperado incidente provocó una estampida entre los espectadores quienes intentaban poner

0: A salvo mientras el animal recorría el lugar. Como consecuencia de la emergencia, varias personas resultaron lesionadas. De inmediato, organismos de socorro y personal de apoyo ingresaron al sitio para auxiliar a los heridos, quienes fueron trasladados a centros asistenciales con el fin de recibir atención médica. Hasta el momento, las autoridades no han entregado un balance oficial sobre el número exacto de afectados ni la gravedad de las lesiones. Tras controlar la situación, los equipos de emergencia y las autoridades iniciaron las labores de verificación para establecer cómo ocurrió el hecho y revisar las condiciones de seguridad del escenario donde se desarrollaban las festividades. El caso será materia de análisis para determinar si existieron fallas en las medidas de protección animal.
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0: A esta hora, Tropicana informa, crece la preocupación en Ibagué por un hombre que intimida y amenaza con un machete a vecinos y también a menores de edad. Se conoció que una madre de familia, por parte de una madre de familia que denunció un grave hecho de intimidación ocurrido en el barrio Los Mandarinos, en Lambalá, donde según relato, pues un hombre armado con un machete persiguió y amenazó de muerte a su hijo de 11 años cuando regresaba del colegio hacia su vivienda. De acuerdo con la denuncia, el menor estudiante de la institución educativa Santiago Vila caminaba junto a varios compañeros cuando cada uno tomó rumbo a su casa. El niño continuó solo un corto trayecto, momento en el que presuntamente comenzó a ser seguido por un hombre. La madre aseguró que el sujeto caminó detrás del menor mientras lo amenazaba con un machete y que el recorrido habría quedado registrado en cámaras de seguridad. Según su versión, el hombre llegó hasta la puerta de la vivienda, donde habría arrinconado al niño contra los contadores de energía mientras le repetía que lo iba a matar. Es un llamado a las autoridades competentes para que revisen el caso y adopten las medidas necesarias para proteger la vida de los pequeños, sobre todo también para que tomen todo lo que tiene que ver con el control por parte también tanto de padres de familia como de la comunidad, y acompañar desde luego en la medida de lo posible los recorridos de los hijos, es lo que ha dicho la mamita. Por eso estamos atentos a cómo avanza esta situación. Son las 5 de la tarde, 51 minutos. 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

0: son las 6:08 PM, abrimos los micrófonos a esta hora a través de Tropicana La Más Bacana para que nos dejen su nota de voz, para que participen de todas las actividades chéveres que tenemos con Tropicana, para que nos reporten su, también el estado de la movilidad de esta hora, usted que es tropiconductor, que está por allí en la Pedrota Full, que está, la Pedrota Full que se colapsa, Dios mío, en la Glorieta del Éxito, que está en la Miro Lindo, cómo están esas principales arterias viales de la ciudad, puede reportarnos ese dato al 310-571-7500, que es la línea oficial de Tropicana, 310-571-7500. Es ahora, les contamos en Tropicana La Más Bacana algunos de los hechos más importantes del día.
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0: La Secretaría de Movilidad de Ibagué impuso 31 comparendos durante un operativo realizado en el sector de Arboleda del Campestre. Allí las autoridades detectaron múltiples infracciones a las normas de tránsito. De acuerdo con el balance oficial, varios motociclistas fueron sorprendidos circulando sin casco, sin licencia de conducción, sin SOAT y sin la revisión técnico-mecánica vigente. Durante la jornada también fueron sancionados conductores que transitaban en contravía y otros que cruzaban el separador de la variante para ingresar de manera indebida al sector, una maniobra que representa un riesgo para la seguridad vial. Por eso estos operativos van a continuar según las autoridades.
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0: Tropicana informa, son las 6:10 PM en Tropicana. Les contamos que durante el segundo semestre del año ya hay muchas personas que tendrán que efectuar su declaración de renta ante la DIAN como parte de sus obligaciones tributarias, un documento clave en el cual se deben reportar los ingresos, los gastos y las propiedades de una persona. Ahora bien, algunas personas realizan ese tipo de trámites por cuenta propia, mientras que otros lo efectúan por medio de contadores públicos. Los contribuyentes que tienen que adelantar esta diligencia deben estar atentos a la fecha específica en la que deben efectuar su procedimiento. La entidad aduanera estableció un cronograma organizado según los dos últimos números de la cédula desde el 12 de agosto y el 22 de octubre. Vale mencionar que algunos solo tienen que presentar los documentos en la fecha determinada, mientras que otros tienen que pagar una respectiva tarifa, que es el dato, pues, a resaltar. Ahora bien, ¿quiénes no deben declarar renta? Eso es un dato que se los vamos a compartir. Ustedes también pueden checar a través de www.tropicanafm.com. Por ejemplo, no es responsabilidad de todos los ciudadanos mayores de edad realizar la declaración de impuestos. La DIAN establece una serie de topes financieros o ingresos correspondientes a ingresos anuales, compras, consumos y patrimonio referente al año gravable anterior. Esos límites que anunció la entidad pública son los siguientes: ingresos iguales o superiores a los 73.323.600 pesos durante el 2025. Ingresos de 73 millones. Patrimonio bruto igual o superior a 235.683.000 pesos hasta el 31 de diciembre del 2025. Consumo en sus tarjetas de crédito por un valor superior a los 73.323.600 pesos. Compras o consumos mayores a 73.323.000 pesos. Y consignaciones realizadas que hayan tenido un valor acumulado igual o superior a los 73.323.600 pesos. Es el dato que se nos entrega por parte de la DIAN. Esas personas deben, pues, reportar renta. Ya sea bien pagar o no pagar, pero sí que deben declarar. Si usted presenta su declaración después de la fecha, recuerde que hay una multa referente al 5% por cada mes o fracción del retraso del total del valor del impuesto. También, si no presenta su declaración en el periodo señalado, recibirá una sanción entre el 20% del valor de consignaciones o ingresos brutos que registró el contribuyente en mora. Mi profesor de contabilidad me dijo que con la DIAN cualquier descuido es dinero, así que pilas con eso. Son las 6:12 PM en Tropicana, las noticias de Ibagué y el Tolima. Se las cuenta Tropicana, que está la línea de WhatsApp 310-571-7500.
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0: Tropicana informa, son las 6:25 PM. Les contamos algunos de los hechos más importantes del día a esa hora a través de Tropicana, la más bacana. Son las 6:26 PM. Les contamos que llega a Ibagué la segunda edición de la feria Viva la Masa Madre del Sena. El Complejo Cultural Panóptico de Ibagué abrirá sus puertas a la segunda edición de Viva la Masa Madre, una feria impulsada por el Servicio Nacional de Aprendizaje Sena, que celebra la tradición panadera y el poder de la fermentación natural para impulsar los emprendimientos y promover una alimentación más saludable. Con entrada libre o gratuita, la programación inicia mañana a las 9:00 AM y va a incluir muestras de panaderías locales, también espacios de aprendizaje y experiencias diseñadas para acercar al público a esta técnica ancestral. Hay que decir que los asistentes podrán degustar preparaciones elaboradas con masa madre, desde recetas tradicionales hasta propuestas que incorporan ingredientes propios del Tolima. Además, van a conocer cómo vincularse a la estrategia pan de masa madre. En el Tolima, más de 300 panaderías y panaderos se han sumado a la iniciativa para producir pan con masa madre. Quienes deseen hacerlo pueden comunicarse a la línea 301-882-4981 o acercarse mañana miércoles al Complejo Cultural Panóptico en Ibagué.
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0: Son las 6:27 PM. A esta hora, Tropicana le informa. Buscan a la familia de una persona que fue atropellado, de un hombre atropellado en la ciudad de Ibagué. La clínica Sotrauma pidió ayuda para localizar a los familiares de un paciente que permanece bajo atención médica, eso tras sufrir un accidente de tránsito. Se trata de José Edwin Bermúdez, de 48 años, quien ingresó al centro asistencial la noche del 17 de julio, luego de ser atropellado por un motociclista mientras se movilizaba como peatón. La clínica Sotrauma hizo un llamado a la comunidad para ayudar a ubicar a los familiares o personas cercanas a José Edwin, con el fin de facilitar el contacto con sus seres queridos. Quienes tengan información que permite establecer contacto con la familia de José Edwin pueden comunicarse con la clínica Asotrauma a través del número 304-417-1763. A esa hora son las 6:28 PM. 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
1: 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La canción se llama Piensa en mí, son las 6:42 en una presentación de Panty Jeans.

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1: En Tropicana la más bacana son las 6 de la tarde, 50 minutos. Esta es una canción programada a través del 310-571-7500. La hace el gran David Pavón. Se llama Caradura, porque si es salsa, es Tropicana.

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